0: El secretario de Estado además detalló que Hacienda evalúa acelerar la ejecución del presupuesto en los últimos meses del año, con el objetivo de llegar a enero de 2027 con una ejecución muy cercana al 100% en construcción y obras públicas e inyectar recursos de modo muy quirúrgico donde se genere más empleo. Y Rao aseguró que nunca me he distanciado de la meta de empleo del gobierno. El ministro del Trabajo, Tomás Rau, aseguró no haberse desmarcado de la meta de empleo del gobierno, la cual tiene como objetivo llegar al 6,5% al final del periodo. Tras una reunión con el presidente de la Cámara de Diputados, Jorge Alessandri, el secretario de Estado comentó que yo sé que, como se dice, el que explica se complica, pero yo nunca me he distanciado de la meta. Siempre he dicho que soy una persona cauta porque vengo de la academia, pero entiendo que en política uno tiene que ser bastante más claro. Por supuesto que estamos trabajando, somos un solo gobierno, para reducir el desempleo, generar más y mejores oportunidades para todos, dijo y agregó que invito no solo a otros poderes del Estado, sino a quienes generan empleo, al sector privado, a los gremios, también a los trabajadores a sumarse a esta iniciativa. En esa línea, Rao aseveró que, por supuesto que estamos trabajando, somos un solo gobierno para reducir el desempleo, generar más y mejores oportunidades para todos, y expresó que invito no solo a otros poderes del Estado, sino a quienes generan empleo, al sector privado, a los gremios, también a los trabajadores a sumarse. Nosotros somos un solo gobierno. La meta del 6,5% es la meta del gobierno. Estamos trabajando arduamente para llegar a esa meta y por supuesto que, de nuevo, acá esto es un desafío de todos, complementó. 21 horas con 2 minutos, dejamos hasta aquí esta tercera edición del Informativo Austral el día de hoy. Personas fallecidas en Valdivia y también en la región: Manuel Vázquez Ruiz, Alicia del Carmen Lovera Pantoja, Inés Gil, viuda de González, Patricio Raúl Contreras Figueroa, Elba Fuentes Parra.
1: Así llegamos.
0: Y Margaret Brown, viuda de Naubert. El tiempo lo revisamos también a continuación. Tenemos una temperatura de 7 grados con una sensación térmica de 6. La farmacia de turno a esta hora es Salcobrand de Camilo Enríquez 450. Y el Santoral recuerda, por supuesto, a Nicolás. Que tenga muy buenas noches y, por supuesto, siga en sintonía. Ya en unos minutos comenzamos con la mejor música del mundo.
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Comenzamos la programación de la mejor música del mundo ahí con la voz de Pinilla a esta hora. Cantándole a su perro. Ay, ay, ay. No era Pinilla, por si acaso, el que estaba cantando. Era Miguel Bosé. Pinilla la canta de otra forma. Algún día la tocaremos la versión completa de Pinilla acá en la radio, yo creo. Dentro de 2035 puede ser. Por ahí la vamos a tocar, yo creo. ¿Cómo están? Saludos para ustedes, amigos, amigas que están en sintonía. Elena me dice, Canito, yo vi la parodia que hicieron en la tele y le salió igualito. Ah, en el programa ese, Detrás del Muro. En ese programa lo hicieron, sí. También la vi un poquito. Salió súper, súper bien. Salía la bailarina, ¿te diste cuenta? Con unos protectores de oído así para no escuchar a cantar a Pinilla, supuestamente. ¿Vieron ustedes ese video? ¿Escucharon a Pinilla cantar esta canción? ¿Que hasta el mismo Miguel Bosé troleó a Pinilla? Llegó la versión de Pinilla a los oídos de Miguel Bosé. Y cuando canta ahí, como dice, ¿cómo es? ¿De mi perro? ¿Cómo es que dice? No sé, consejo a mi perro. Esa parte la tomó Miguel Bosé e hizo un video ahí y sale con sus perritos. Tiene dos perritos Miguel Bosé y aparece con sus perros. Hasta Miguel Bosé lo troleó. Ay, ay, ay, no. Ah, ese Pinilla, yo no sé qué. ¿Qué pensó? ¿Qué pensó? 21 horas con 13 minutos. Y vamos a seguir revisando a ver quién más está por acá. Saludos que se me quedaron por acá. ¿Qué me dice Cecilia? Oye, Ceci, ese tema, Juanito lo tocó. Juanito, ¿tocaste ese tema que pidió la Ceci? Sí, lo tocaste. ¿Salió anoche, Ceci, ese tema? A las 11 de la noche lo tocó Juanito, por si acaso. Así que ya está. Por acá, mi amigo Guardita. ¿Cómo está, Guardita? Hola, amigo. Estamos sin luz en Población O'Higgins. Están sin luz. ¡Wow! ¿Qué pasó por allá? ¿A qué hora me escribió? A las 8:30. Todavía deben estar sin luz en el sector de Población O'Higgins. Ojalá llegue pronto. Ojalá llegue pronto. Saludos, amigos. Pues mientras, no sé, pues contar historias ahí con la familia. Prenda una velita. Cuente historias. Ay, que prenda. Que prenda las velitas, si la prendes con cuidado, dice ahí Juanito también, ¿eh? Saludos, amigo Erwin. Un abrazo para ti. ¿Quién más? Ah, ya, perfecto. Ahí estamos con revisados los mensajes que se nos quedaban. Más 56-632-21-3601, nuestro número de WhatsApp, para que te contactes con nosotros durante esta noche en Radio Austral.

De veras, ese trabajo también era bueno, ¿eh? Nosotros y nuestros trabajos soñados. ¿Se acuerdan que hace unos días atrás, no, hace tiempo ya, hablamos de que había una empresa de colchones que estaba buscando un trabajador que para dormir en los colchones, y ese era el trabajo, dormir en ellos, y le pagaban por eso? Bueno, Juanito y yo postulamos, pero no quedamos. No quedamos. No, no sé. Había mejores para dormir que nosotros, y eso es raro, ¿eh? Sí, es raro. Bueno, ahora le traigo otro trabajo por si quiere postularse usted, amigo o amiga, porque están buscando voluntarios para vivir gratis en un pueblo medieval de Italia. Ofrecen alojamiento y pocas horas de trabajo semanal. ¿Qué le parece? ¿De qué se trata este emprendimiento, este trabajo? A ver, les cuento. En un pueblo medieval en el sur de Italia continúan las iniciativas para detener el desempoblamiento de la zona interior. Una de las iniciativas corresponde a Santo Stefano di Cesano, un pequeño pueblo medieval localizado en la región de Abruzzo, dentro de la provincia de L'Aquila, que ha emprendido un proyecto para atraer nuevos residentes mediante beneficios económicos tangibles. Se trata de una localidad que cuenta con apenas un centenar de habitantes, a pesar de que durante el verano y la Navidad el pueblo experimenta una notable afluencia de turistas, el resto del año la actividad social y comercial disminuye considerablemente. El alcalde Fabio Santavica explicó que el proyecto tiene como finalidad revitalizar la vida social del pueblo durante todo el año, no solo en temporada alta. Según detalló, el municipio cuenta con un sistema de microeconómico positivo y diversas empresas hoteleras y de servicios. Sin embargo, enfrenta mayores dificultades en los meses de invierno y también primavera. Se otorgará una subvención mensual no reembolsable durante un periodo de 3 años con un límite de 8.000 euros anuales. 8.000 euros anuales. 8.000. Oye, harto a 8.000 euros. Pues, sí, es harta plata. Se ofrece una vivienda en alquiler a precio simbólico, o sea, a precio económico. Se proporcionará una subvención no reembolsable de hasta 20.000 euros anuales para la implementación o por la implementación si llevas un negocio. Oye, está bueno esto, ¿eh? En Italia. El programa está destinado a ciudadanos italianos y también extranjeros. Estos últimos, que posean poseedores de un permiso de residencia de larga duración. ¡Wow! De entre 18 y 40 años. Sonamos. Juanito, deja, no sigas escribiendo tus datos ya, porque entre 18 y 40 años. O sea, yo podría, tú no. Que estén dispuestos a trasladar su residencia a Santo Stefano di Cesano durante un periodo mínimo de 5 años e iniciar una actividad empresarial en el municipio. ¿Qué te parece? Tendrías que hablar italiano. Io parlo italiano. Io no parlo italiano. Piccolo amore, piccolo amore. Se pasó. Así que si ustedes están entre ese rango, 18 y 40 años, ¿alguien podría postular o no de los que está aquí? A ver, nadie escribe. Nadie escribe, dice yo. Podría ser para este trabajo. Está bonito, fíjate, la foto del pueblo se ve así como en una montaña. Así como cuando usted va para Antilwe, Huellelwe, hay una parte bien alta que se ve el río y se ve como un valle hacia el frente. Eso es Quitacalzón, ¿no es cierto? Eso, para allá. Así como ese sector se ve la fotografía, pero con unas casas medievales. Qué bonito lugar. Hermoso, hermoso lugar. Wow. A los que les gusta aventurar, realizan este tipo de actividades. Postulan y cosas así. Ah, yo me quedo con los sueños nada más. Pero me quedo aquí en Chile. Y me quedo aquí. Prefiero escuchar música italiana. Solamente música italiana. La música italiana es bastante bonita. Así que los vamos a escuchar a esta hora. Aquí están los. ¿Cómo se llaman esto? Matías Bazar. Solo tú. Y suena, por supuesto, acá en Radio Austral. Solo tú.

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2: 21 horas, 32 minutos.
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Son ya las 21 horas con 36 minutos en Radio Austral. Continuamos y estaba revisando mientras escuchábamos a Buddy Richard una noticia relacionada a las carreras de galgos. ¿Se acuerda que hace un tiempo atrás salió que se iban a prohibir las carreras de galgos? Que ya estaba todo hecho, la gente estaba contenta. Bueno, los que no les gustaban las carreras de galgos estaban contentas y todo. Ahora encuentro una noticia que dice: comisión aprueba regular dentro del proyecto que las prohíbe. O sea, como que ya se había hecho y ahora dicen, bueno, ¿saben qué? Podemos cambiarle este tips, podemos cambiar este otro, mover esto de aquí para acá. ¿De qué se trata esto? A ver, una vuelta de tuerca tuvo la discusión del proyecto que busca prohibir y sancionar las carreras de perros. En medio de su tramitación en particular, la Comisión de Medio Ambiente de la Cámara de Diputados aprobó una indicación que busca regular las carreras de galgos, pese a que la iniciativa tiene como objetivo precisamente prohibirlas. La situación generó cuestionamiento entre los parlamentarios que respaldan la prohibición, quienes advirtieron que la indicación se aleja de la idea matriz del proyecto y anticiparon incluso reservas de constitucionalidad. Cabe recordar que hace menos de un mes la sala de cámara de la Cámara Baja había aprobado el proyecto que busca prohibir las carreras de perros y, en paralelo, rechazó otra iniciativa que apuntaba a regular las competencias de animales enfocadas principalmente en las carreras de galgo. Sin embargo, durante la discusión en particular, la comisión aprobó una indicación presentada por el diputado republicano Benjamín Moreno que busca establecer una regulación para las carreras dentro del mismo proyecto que pretende prohibirlas. La votación terminó estrecha. 7 diputados respaldaron la indicación y 6 la rechazaron. Tras el resultado, entre quienes votaron en contra, rápidamente se levantaron reservas de constitucionalidad, apuntando a que la modificación se apartaría de la idea matriz de la iniciativa. Así que ahora van a empezar con dimes y diretes en relación a lo que ya se había hablado en relación a las carreras de galgo. ¿Eh? Polémica entonces por todo esto que está pasando. Vamos a ver en qué queda. Pero ya se había dicho que no se iban a prohibir. ¿Eh? Bueno, vamos a ver en qué termina todo esto. Ahí ya en unos días más me imagino habrá humo blanco en relación a todo este tema. Se lo contamos, por supuesto, a esta hora en Radio Austral. Continuamos con la música para todos ustedes, amigos.

Tenemos citaciones que entregar a todos ustedes, ¿eh? A diferentes juntas de vecinos, comunidades, para estos próximos días y el fin de semana. Por ejemplo, la Junta de Vecinos número 42, Pablo Neruda, está citando a reunión para el domingo 13 de septiembre a las 16 horas 4 de la tarde. Se abordarán varios temas, entre ellos seguridad en el sector, situación actual del SECOF y otros importantes temas. Al finalizar tendremos un compartir 18ero. Les invita la directiva. También la comunidad de San Antonio de Padua invita a participar el domingo 13 de septiembre a una liturgia a la chilena a las 12 horas. Comunica Eleazar Solís, coordinador de la capilla. Para la comunidad de San Antonio de Padua, entonces. La Junta de Vecinos número 16, Angachilla, cita reunión mensual para el sábado 12 de septiembre a las 18 horas 6 de la tarde en la sede ubicada en René Schneider, al lado del Liceo Industrial. Se pide puntualidad, por favor. También tenemos a la Junta de Vecinos número 15, Menzel, que está invitando a sus vecinos a participar de las actividades de fiestas patrias para el día sábado 12 de septiembre a las 16:30 horas, 4 y media de la tarde, en la sede del sector. No falten porque lo van a pasar súper bien, ¿eh? La comunidad católica de Calle Calle está invitando a participar de una misa a la chilena para el sábado 12 de septiembre a las 16 horas, 4 de la tarde. Y el Círculo de Fuerzas de Orden de Retiro, Forcapreca, Valdivia, cita Asamblea General de Socios para el sábado 12 de septiembre a las 15:30 horas, 3 y media de la tarde, en su sede social ubicada en Avenida Picarte 2236. Se encarece asistencia y puntualidad. La directiva. Y por acá tengo a la Junta de Vecinos número 34, Independencia, que también está citando a reunión para este sábado, que viene sábado 12, a las 15:30 horas, 3 y media de la tarde, en la sede, la directiva. Y la Asociación Gremial de Trabajadores de Taxis de Valdivia cita asamblea extraordinaria para mañana viernes de 9 a 18:30 horas en primera citación y 18:40 horas comienza la segunda citación. El lugar es calle Simpson 370, sede Ucodeval. Hay importantes temas a tratar con autoridades gubernamentales invitadas. Vuestra asistencia y puntualidad será muy apreciada. Les invita cordialmente la directiva. ¿Ve? Ahí tenemos citaciones y otros a esta hora de la noche. Si usted tiene alguna citación también de su junta de vecinos, de su comunidad, de una asociación por ahí y la quiere dar a conocer, ni un problema. Déjela a través de nuestro WhatsApp, el más 56-632-213601 y nosotros, por supuesto, gustoso, la pasamos al aire. 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

Voy a aprovechar a esta hora de la noche de saludar a quienes están ahí con nosotros. ¿Ah? Por ejemplo, a la Pame, que nos saludó de Nantes. Hola, Pame, ¿cómo estás? Marley también, que estaba haciendo hojarasca, si no me equivoco. Un saludo para ti. La Tere, que está por la costa también, escuchándonos. Un abrazo cordial para ustedes.

se fue a dormir. Maite dice, ¿y yo? Bueno, pero no habías mandado una manito, nada, pues Maite. Así que ahora ya sé que estás ahí también pendiente, ¿ves? A ver, ¿quién más? Ya me gustó. A ver, ¿quién más está ahí con nosotros que todavía no ha saludado? ¿Viste que la Tere también está ahí? Ay, la Marley parece que se fue a dormir. O estará haciendo su hojarasca porque no dijo nada. Reportando, me dice Maite. Muy bien, un abrazo. Por acá, ¿qué me dice? Imagínate, la Sarita aún no apaga la radio. Sarita, hola, ¿qué tal? ¿Cómo estás? Abrazos. María también está presente, ¿ves? Ah, sí está, la chica. Ay, un abrazo, saludos para ti, que estés muy bien. Elenita, yo te saludé de Nante igual a ti, ¿no? Sí, era porque ellas habían puesto una manito nomás. No habían hablado, pero nada más. Pero aunque con ustedes ya había conversado, pues ve. Apareció la Fabiola, mira, de United States. Hello, Fabi. How are you? You fun? Yo los escucho generalmente, pero no siempre los saludo. Sí, sabemos eso. Un abrazo para ti. A la distancia, ¿ah? Que estés muy bien. Yo acá también escuchando, nos dice Luz. Muchas gracias, Luz. Saludos para ti. Iris también, por acá presente. ¿Qué tal? Ah, sí, están escuchando, ¿eh? Es que ya, con Juanito estábamos diciendo que se fueron a acostar las chicas que no aparecen, están mirando tele, que no hay nadie saludando ahí. No, si están pendientes ahí. Muy bien. Verónica también, aquí escuchando la linda música, dice saludos. Muchas gracias, un abrazo. Sí, Luz dice, puras mujeres. Para nosotros con Juanito, impecable. Con Juanito, impecable que estemos aquí con puras damas. Uy, nos hacemos los lindos nosotros. Y sí, tienes razón, ¿ah? ¿Eh? A ver, pura chica nomás, po. Wow, Juanito, me estoy poniendo nervioso. Saludos para todas ustedes, amigas. No, y sabemos que también hay algunos amigos por acá en sintonía de la radio, ¿eh? Yo acostadita, pero atenta al lupo, dice por acá la Tere. ¿Y por qué le manda una correa, Juanito? ¿Cómo que te va a pegar? Después te explico. Ya, de ahí me explica. Con el cambio de hora, ahora quedé con 3 horas menos que Chile, nos dice Fabiola. Uy, 3 horas menos. O sea, acá son las 10:20, allá son 8, 9, 10, 7, las 7, 7, 7, 10, perdón. 7, 10, 8, 10, 9, 10. No, soy bueno para las matemáticas yo. A ver, 3 horas menos son las 10, 8, 9, 10. No, 7, 7, 8, 9. Son las 7, 10. Me costó. Me costó. Hasta a mí me dio vergüenza. Sí, las 7, 10. Que es temprano por allá todavía. Hora de tomar 11, Fabiola. Pensando en comida. Pensando en comida, sí. Ay, ay, ay. ¿Qué pasó? Ah, nuestro amigo Juber. ¿Juber? ¿Juber amigo mío? ¿Ese es el que dice yo, no? ¿El Juber zanahoria? ¿No es el zanahoria? Chambita también está presente, bebé. Sí, hay muchachos también acá. Ahí empezaron a aparecer ellos, mira. Chambita, el Juber. Por acá, ¿quién más está? Ricardo también, aquí en La Vega, escuchándolos por el celu, en la Isla del Rey. ¡Oh, qué buena! Un abrazo para ti, amigo Ricardo. Saludos. Que estés muy bien. ¿En qué trabajas por allá en la Isla del Rey, Ricardo? A ver si nos cuentas, porfa.
así un datito. Pedro también dice, saludos amigos de la Radio Austral desde Puerto Montt. Pedro Sánchez por acá, un abrazo grande a la distancia, planchando una camisa para mañana salir temprano al trabajo. Muy bien, eso me gusta. Un abrazo para ti, Pedrito, por allá por en Puerto Montt. Me trae recuerdos Puerto Montt. Te voy a contar que yo estuve trabajando un año

0: Puerto Montt en una radio por allá. Adivina cuál, no te voy a decir, pero adivina cuál. Ay, saludos para ti, que estés bien. Oye, Fabi, ¿cómo? Si son las 7 de la tarde, ya cenaste. No entiendo.
1: La gente normal cena temprano.
0: ¿Qué me quieres decir con eso de la gente normal a cena temprano? ¿Te conté de mi almuerzo ayer? Ah, sí, te conté. Oh, pero es que hay gente que toma 11 y gente que después cena. Yo tomo 11, ceno y después tengo que comer algo más todavía, que no sé qué nombre ponerle.
1: La
0: sobrecena. La sobrecena, sí. Ay, ay, ay. No, no hacemos nada de maldad, Estere. Nos reímos nomás, nada más. Graciela, si no me equivoco. ¿Quién está por acá? La Cata, Oli dice. Si no me equivoco, ¿es la Cata? Saludos para ti. Ah, mira, nuestro amigo Ricardo trabaja de guardia en Puerto Claro en una piscicultura. O sea, tú eres de lo que en la mañana tiene que entregar la cuenta de los... fuerza, forman, faltan. Así como en el ejército. ¿Cuántos pescados recibiste en la noche? ¿Cuántos pescados forman en la mañana? Nah, broma no, Ricardo, broma no. Ah, bueno. Y el turno me imagino que es hasta las 8 de la mañana, yo creo. Por allá. Me imagino, ¿verdad? No, allá en Puerto Montt. ¿Qué pasó, Tere? ¿Por qué dice así? No, allá en Puerto Montt. ¿Qué pasó con eso? Ah, ¿en Puerto? No, no hice ninguna maldad. Me porté como un niño bueno en Puerto Montt. Nunca hice nada malo, creo. Oye, la Cata está preguntando, ¿cuánto queda para el 18? A ver, quedan... ¿Estamos a cuánto hoy día? ¿A 9?
1: 7 días.
0: 10, estamos a 10. 1, 2, 3, 4, 5, 6. 7 días faltan, Cata. Sí, 7 días faltan. ¿Ya? Para que lo sepas. ¿Eh? En compañía de ustedes... Auda, que está trabajando hasta ahora, haciendo sus jaboncitos, mira qué lindos. Un abrazo. Sí, hasta las 8 de la mañana se queda Ricardo trabajando. Siga junto a nosotros entonces, pues, para que siga disfrutando de toda esta bonita música que tenemos preparada para ustedes, amigos y amigas.

0: Qué buena selección se mandó DJ Juanito a esta hora de la música, ¿eh? Por acá muchas amigas están felicitando por la música, la selección del día de hoy. Se pasó DJ Juanito, excelente la música de DJ Juanito. Oh, DJ Juanito, eres mi ídolo, dicen por acá también, ¿ah? ¿Eh? Mira cómo lo felicitan. A ver, espérate, vamos a esperar, voy a esperar un ratito porque está atendiendo a una persona ahí. Ahora sí.
1: Me había olvidado un tema.
0: Se fue a las pailas todas las felicitaciones que te. No, te están felicitando mucho por acá, estaba diciendo yo al aire. DJ Juanito se pasó con la música. Grande DJ Juanito, eres mi ídolo, DJ Juanito, dicen por acá. DJ Juanito, te mando mi WhatsApp, dice una amiga por acá. Bueno, ¿y cuál es el problema? ¿Cuál es el problema? No le correteo el ganado. Ya, perfecto. No, eso era mentira, por si acaso. No, nadie ha mandado WhatsApp ni una cosa. Pero sí te estaban felicitando por la selección musical de estos últimos temas. Han estado bastante buenos. Ahí escuchábamos a Scorpion con el Wind of Change o Vientos de Cambio. Cuando cayó el muro de Berlín, creo que hicieron ese tema ellos. Y se lo dedicaron en ese tiempo, ¿ah? ¿Eh? Bonita canción, muy bonita canción. Vamos a continuar. 22 horas ya con 25 minutos y estaba revisando y hace unos días atrás, fíjate que a un humorista chileno sufrió un accidente cerebrovascular. Él dice, sentí mucho miedo. ¿Quién no va a sentir miedo con una situación así? ¿A quién me refiero? Al señor Hermógenes Enríquez, más conocido como Hermógenes con H. ¿Se acuerdan ustedes de Hermógenes con H? Cuando estuvo en el Festival de Viña, ese era el que decía, sopisa. No le fue bien, ¿ah? ¿Eh? No le fue bien. Pero él insistió y siguió y sigue contando humor y todo. Bueno, en recuperación se encuentra el humorista Hermógenes Enríquez, conocido como Hermógenes con H, tras sufrir un accidente cerebrovascular, un ACV. Isquémico capsular interno que lo dejó paralizado con del lado izquierdo de su cuerpo. Sentí mucho miedo, contó la leyenda del Festival de Viña del Mar, quien pese a su estado de salud no pierde su humor. Y por acá dijo algo, no sé si lo bueno, sale en el diario. Dice, cuando llegué al hospital, contaba él, cuenta él, ¿eh? Cuando llegué al hospital a que me atendieran, el médico me quería mandar a urología, porque me dijo, guacho, estás para la corneta. Mira, medio con ACV y todo y contando chistes ahí. Ahí se pasó. Según contó, estaba paseando cuando comenzó a sentir que no podía apoyar el pie. Después me fui manejando a mi casa y durante el camino me estaba preguntando por qué estaba así, porque nunca me había dado algo parecido, dijo. Me asusté y pensé que podía ser eso, añadió en referencia a un ACV. Como en su hogar seguía con malestar, un trabajador de confianza ayudó al humorista a ser trasladado al centro médico, donde se confirmó el diagnóstico. El comediante sinceró que, si bien en los primeros días de recuperación no podía hablar bien, mantuvo el buen ánimo porque había otra gente que él decía que estaba peor que uno, dice. Ahora, en tanto, se mantendrá en su casa de reposo y movilizándose solo en una silla de ruedas, tras perder un dedo del pie por contar con algunas condiciones de base como problemas de tiroides y diabetes. Ay, ay, ay, papito. Le está lloviendo sobre mojado a Hermógenes con H. Vamos a ver qué pasa con él, ¿eh? Que se recupere pronto, nada más. ¿Qué pasó acá? Ah, que ponga buena música, Juanito, dice. No, pero si está colocando excelente música. Está todo bien, todo bien. 22 horas con 28 minutos. Vamos a continuar nosotros entonces escuchando esta bonita selección a esta hora de la noche a través de Radio Austral.

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3: 22 horas, 33 minutos.
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0: Ahí escuchábamos a Tony Braxton en Radio Austral. Anterior a Tony Braxton estaba Fernando Viergo, también que lo teníamos en nuestra carpeta musical el día de hoy. Eso es. Vamos a continuar, 10 de la noche ya con 38 minutos. Salco Brand de Camilo Enríquez, La Farmacia de Turno. Se la voy a recalcar nuevamente. Camilo Enríquez, 450, la dirección de Farmacia Salco Brand, que hoy está de turno, por si acaso. ¿Qué pasa, Luz? Linda la música. Hace mucho que no escuchaba esa canción, la de Fernando Viergo, Luz, me imagino. Fernando Viergo tiene unos temas muy bonitos. Buena la música de Viergo. ¿Qué pasó? Ah, ya, perfecto. La Tere que dice que está más que regaloneada con toda la música que hemos escuchado el día de hoy. Le gusta la música a la Tere. Bien. Qué bueno, me alegro. Más 56-632-21-3601, nuestro número de WhatsApp, para que te sigas contactando con nosotros durante esta noche, conversemos un poco, nos cuentes de lo que estás realizando, preparándote ya para ir en un rato más a la cama, dormir, descansar, haciendo tus cosas, preparando todo para los niños mañana en la escuela. Que están con muchos con actividades, con disfraces. Oye, qué manera de escuchar, de buscar. No se habla de disfraz. Tenidas típicas, ahí sí. Tenidas típicas que se usan ahora para nuestra fecha, para nuestro cumpleaños patrio. Así que conozco un pequeñito ahí que tenía que vestirse de estos que bailan la tirana y cosas así. Así que ahí andaba la mamá desesperada buscando eso. Trajes típicos. Exacto. Muy bien. Gracias por el por soplarme ahí, Tere. Así. ¿Te ha tocado a ti ese trabajo, Tere, o no? De andar buscando estos trajes típicos. Me imagino que sí. Excelente. A ver, sí, por supuesto, me dice. Yo creo que toda mamá, todo papá ha pasado por esos problemas de repente, porque a veces es difícil encontrarlo, que la talla, que no calza, que no hay, que no quedan. Ahora ya no es tan complicado, sí, porque se encuentra harto en el comercio, bastante, bastante. Pero antiguamente era como más difícil. Ay. Yo no me acuerdo si alguna vez me vestí con un traje típico. No lo recuerdo. Juanito, ¿tú te vestiste alguna vez de trajes típicos cuando estabas en el colegio?
1: En el jardín.
0: ¿En el jardín? ¿De qué te vestías?
1: De chilote.
0: De chilote, con medias de lana y todo eso. Oh, ¿tienes fotos de eso? Ay, a veces hay que incluso mandar a hacer los trajes. Eso sí que lo encuentro como bien complicado, porque mandar a hacer un traje me imagino que no debe ser como muy barato. Y los niños lo usan a veces un ratito y para el otro año ya no les sirve, porque van creciendo. Por acá la Ceci nos dice que sigue escuchando la radio, tejiendo ahí un poco y dejando algunas cosas arregladas para mañana. Qué bueno, me alegro. Así que vamos a seguir entonces disfrutando de la música a esta hora de la noche, por supuesto, a través de Radio Austral.

0: Ahí estaban los suecos de Europe con la voz del gran Joy Tempest, Carrie. Qué bonita canción, muy buena. Oye, siguen disfrutando de la música acá nuestros auditores, nuestras auditoras. Le está gustando lo que está saliendo al aire, parece. Maite dice, oh no, Juanito, tantos recuerdos. Te felicito. Oye, ¿qué pasó? Todos saludando a Juanito y yo. ¿Y yo qué pasó? La Tere también por acá. Ay, ídolo Juanito, dice. Se pasó. Muy bien. Claro, por la música. Excelente, qué bueno. Fabiola también, que nos está escuchando en Estados Unidos, dice, nos mandó una foto, dice, mi bebida, la radio y la tarde cayendo. Oh, qué buena. Disfrutando de una gaseosa ahí a esta hora. Y escuchando la radio, qué buena. ¿Qué pasó, Luz? Antes dice, ¿no se celebraban las fiestas patrias en los colegios como lo hacen ahora? No recuerdo haber tenido que vestirme ni celebrar en mi colegio. Lo que sí se hacía eran desfilar, se desfilaban todos los domingos. Le tocaba a distintos colegios y a mí me cargaba desfilar, dice Luz. A mí igual me gustaba desfilar, yo lo encontraba genial, genial salir a desfilar. A mí me gustaba. ¿Por qué no te gustaba desfilar, Luz? ¿Cuál era el motivo? ¿No? A ver si me dices por ahí. Y sí tienes razón, ¿eh? Eso es verdad. Como que han cambiado un poco la forma de cómo se celebran las fiestas patrias en los colegios ahora. Tienes razón, nosotros éramos como de adornar la sala. ¿Te acuerdas que hacíamos como ramadas? Alfajores, me acuerdo que comíamos nosotros, pero de chancaca. No los de manjar. No sé por qué siempre llevaban de chancaca nomás en esos tiempos. Y hacíamos eso y desfilábamos. Sí, toda la razón. Toda la razón, la amiga. O sea, ahí está escribiendo por qué no le gustaban los desfiles. Y a veces te mandaban obligado a desfilar. Si desfilan, tienen un 7. Los encontraba aburrido, dice. Sí me gustaba el ensayo para salir de clases, pero no le gustaba desfilar los días domingos. Ya, ahora entiendo. Saludos para ti, que estés muy bien. Un abrazo cordial. Amigos, amigas, vamos a continuar. Denante, me acordé que me estaban preguntando cómo va a estar el tiempo mañana. A ver, aquí está. Para mañana, viernes 11 de septiembre, se espera soleado, fíjate, con una mínima de 3 grados, máxima de 15. Así que pueden, bueno, salgan vestidos por capas para ir sacándose de a poquito la ropa durante el día, porque me imagino en la mañana va a estar heladito, pues si la mínima va a ser 3, pero en la tarde vamos a estar con 15 grados. El día sábado, mayormente soleado. La temperatura máxima va a ser de 16 grados para el día sábado, la mínima 2. Y el día domingo 13, parcialmente nublado, nubes y sol, por supuesto, 3 de mínima, máxima de 17 grados. Oye, para el martes 15, parcialmente nublado, estoy mirando, y se espera una temperatura que podría llegar hasta los 20 grados para el martes. ¡Oh, wow! ¡Qué temperatura más agradable! Y fíjate que no se ve nada de lluvia. Nada de nada, por lo que alcanzo a ver hasta el próximo miércoles 16 de septiembre. Según me dijeron, ¿llueve para el 18? Sí. No sé si has escuchado algo tú.
1: Supuestamente el 18 no, pero el 19.
0: El 19 y el 20. O del 19 para adelante, sí, comienza la lluvia. No he llegado a ver eso, no, y no quiero ver eso tampoco todavía. Prefiero ver estos días nomás que vamos a tener solcito por Valdivia. Así que ahí está para quien me estaba consultando de el tiempo, ¿ya? Eso es. 22 horas con 54 minutos. Nosotros vamos a continuar con la música a esta hora en Radio Austral. Esto se llama Eclipse Total del Amor.

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5: 23 horas, 2 minutos.

Y con esta excelente música vamos a continuar, por supuesto, acompañándoles a todos ustedes durante esta noche de día jueves a través de Radio Austral. Para quienes están en turno, hay algunos nos saludaban, un abrazo cordial nuevamente, que tengan una jornada tranquila, sin problemas, y que mañana sea todo sin novedad, ¿eh? Para ustedes amigos, para ustedes amigas. Vamos a continuar, por supuesto, con la música a esta hora desde Radio Austral.

Y contándole un poco de noticias de deporte, fíjate que regata Everard Cosman se suma a la final regional de remo. En las vísperas de las fiestas patrias, el río Calle Calle será anfitrión de una nueva fiesta deportiva de remo con la tercera versión de la regata Everard Cosman, certamen organizado por la Asociación Deportiva Regional Austral de Remo y que forma parte de la final del Campeonato Regional de Series Altas. El evento, que comenzará a las 9 horas, convocará a los principales clubes de remo de la región de Los Ríos, entre ellos Fénix Valdivia, Arturo Prat Centenario, Remo Panguipulli y la rama de remo de la Universidad Austral de Chile, además de organizaciones remeras de Los Lagos y otras ciudades del sur. La cita deportiva contará además con la participación de destacados seleccionados nacionales, varios de ellos medallistas en los últimos campeonatos sudamericanos junior y sub-23 realizados en Brasil. El director de la Asociación Deportiva Regional Austral de Remo, José Miguel Isert, expresó: como asociación que agrupa a los 6 clubes de remo de la región de Los Ríos, estamos muy contentos de participar por tercer año consecutivo en la regata Everard Cosman, una instancia que se ha convertido en un importante punto de encuentro para nuestra comunidad deportiva y que permite poner en valor la tradición y el talento del remo valdiviano. Así que en el río Calle Calle entonces vamos a tener botes, vamos a tener deportistas que van a estar en esta regata importante. Así que a estar atentos nada más para poder disfrutar de todas estas distancias en que van a correr ahí los sub-23, van a estar también las categorías damas, va a estar muy interesante y se lo contamos por supuesto a esta hora en Radio Australia.

¿Le gusta la música docta? Pues Sinfónica de Panguipulli prepara gran concierto de celebración de sus 20 años. Elenco presentará selecciones de obras tocadas durante dos décadas con la dirección de Alexander Sepúlveda. El 14 de septiembre, la Orquesta Sinfónica de Panguipulli tocó por primera vez, del 2006, quiero decir, tocó por primera vez. El debut en la Comuna Lacustre fue, entre otras piezas, con un arreglo de Caballito Blanco, la popular canción infantil de folclore hispánico. Con aquella obra en el repertorio es que el elenco volverá a escena para conmemorar sus dos décadas de funcionamiento. Además, se tocará música que ha sido parte del repertorio histórico de la Sinfónica de Panguipulli. El concierto está anunciado para el lunes 14 a las 14:30 horas en el Gimnasio Municipal de Panguipulli. Será una instancia en la que además la orquesta celebrará el nuevo ciclo iniciado junto a la Agrupación de Padres por Arte y la Cultura, que en la actualidad están en proyecto por parte de la corporación Amigos de Panguipulli. Qué interesante, ¿ah? ¿Eh? Así que celebrando sus dos décadas, sus 20 años, este lunes 14 a las 2:30 de la tarde en el Gimnasio Municipal de Panguipulli. Oye, va a estar muy, muy bonito esto. Así que espero que lo disfruten, que lo pasen muy bien. Y si usted en una de esas puede ir, ¿por qué no? Puede ir a disfrutar ahí de esta selección de música que tiene la Sinfónica de Panguipulli en este gran concierto celebrando sus 20 años. Música docta también podemos hablar un poco a esta hora de la noche acá en Radio Austral.

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3: 23 horas, 32 minutos.
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Les recuerdo que el día de hoy el Santoral saluda a Nicolás. Así que un abrazo tremendo nuevamente para todos ustedes, amigos de nombre Nicolás. Para quienes están celebrando cumpleaños en esta jornada, todavía queda algún ratito para celebrar, no hay problema, ¿verdad? Y algunos, bueno, pueden haber celebrado hoy día y como ya estamos cerquitas del fin de semana, ahí va a seguir la segunda parte de su celebración de cumpleaños. Yo creo que sí. Y no se olviden que el día sábado tenemos nuestros bailables, el Zaperoco Loco. Así que organícense para el sábado y ahí yo los acompaño y la pasamos súper bien escuchando toda esa música bailable que tenemos para ustedes. Vamos a continuar a esta hora con la música bonita, con la música romántica que tenemos en Radio Austral.

Les recuerdo que nuestro número de WhatsApp es el +56 632 21 3601. +56 632 21 3601. Para que lo tengas anotado, para que lo guardes ahí en tu teléfono, por si quieres contarnos alguna situación que esté pasando por tu sector, alguna reunión, alguna citación, ¿por qué no? ¿Quieres mandar algún saludito? Ni un problema. Déjalo ahí también en el WhatsApp y nosotros acá en la radio gustoso lo pasamos al aire. Sin ningún problema. Vamos a seguir entonces con la música a esta hora en Radio Austral, una emisora bien valdiviana.

Y hemos llegado al final del programa. La hemos pasado súper bien el día de hoy, ¿eh? ¿Cómo estuvo la selección musical? Buenísima. Así que nuevamente ahí un reconocimiento para nuestro DJ Juanito, que se la jugó el día de hoy y seleccionó una variedad de música extraordinaria. Así que saludos, Juanito, ¿eh? Un abrazo. Saludos para todos ustedes también. Que descansen, que tengan una muy buena noche y nos reunimos mañana nuevamente durante la tarde. Que estén muy bien. Chao. Chao, Juanito.

Así hemos llegado al final de este programa. Nos reencontraremos mañana, después de la tercera edición del Informativo Austral y la mejor música del mundo en Radio Austral. Buenas noches.

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2: 6 de la madrugada, 29 minutos. De la madrugada, 29 minutos.

Chiquita, prepárense a presenciar una carrera muy especial que en unos minutos va a comenzar. Un caballo en camioneta, un toro en un tractor, una chancha en bicicleta y una vaca en motoneta. ¡Ya!

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1: 6 de la madrugada, 51 minutos.

¡Nos fuimos con la tercera!

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15: 7:00 a.m.
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2: Con el presidente en Valdivia, La Moneda defiende su decisión de no conmemorar los 53 años del golpe. La oposición alista homenajes a Allende.
3: La Corte Suprema define las posibles expulsiones de los jueces que viajaron con licencia médica. Entre los 10 casos que están en la práctica congelados por el Tribunal Constitucional, figura el del magistrado Daniel Urrutia.
2: Violento asalto en La Reina, un militar en retiro y su esposa fueron maniatados por los delincuentes. En la Florida investigan hallazgo del cuerpo de una mujer en el alcantarillado de su casa.
3: Además, hubo un homicidio en La Pintana y hay 2 personas heridas en un ataque armado anoche en las calles de Los Espejos.
2: No se llamaba Osmar Ferrer y en su momento fue liberado por un error de gendarmería. Desde Colombia llegó extraditado Alberto Carlos Mejía, acusado de ser el sicario del llamado Rey de Meix.
3: Habría montado un falso cuartel policial incluso. Formalizan hoy al ex fiscal Vinko Fodich y a 3 funcionarios de la PDI en investigación por secuestro sector Cibus.
2: Hacienda defiende su reforma al mercado de capitales con énfasis en el acceso a la vivienda y alista medidas de inversión pública para reactivar el empleo.
3: En el exterior incendian carpas y pertenencias de la población migrante en el enclave español de Ceuta. El alcalde de Nueva York encabeza homenajes a 25 años del atentado a las Torres Gemelas.
2: Y en el deporte, Sabalenka y Rybakina disputarán la final del US Open. Con el arquero de Huachipato, Morales y Arce de la U y 5 jugadores de Colo-Colo, viajará La Roja a Norteamérica.
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14: Cooperativa, 7, 6 minutos. 7, 6 minutos.
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3: Mesa de reporteros y reporteras, la de las 7 de la mañana, en día viernes 11 de septiembre, a 53 años del golpe, a 25 de los atentados en los Estados Unidos, con 10 grados de temperatura en la capital, algo de garúa, alguna gotita por aquí, por allá. El pronóstico dice que van a haber chubascos por la tarde, básicamente, incluso posibles tormentas eléctricas aquí en la metropolitana, pero está invernal la jornada, invernal, no hace tanto frío en todo caso, ¿eh? Para serles franco. Vamos a estar en las calles de Santiago, hablamos de deporte luego también, y saludamos de inmediato a Camila López para hablar precisamente de la conmemoración a 53 años del derrocamiento de Allende. Camila, buen día.
15: ¿Qué tal? ¿Cómo están? Buen día. Si el presidente José Antonio Kast enfrenta hoy su primer 11 de septiembre en el Palacio de la Moneda, pero sin una ceremonia oficial y con una agenda de trabajo en la región de Los Ríos. En paralelo, los partidos de la oposición y la Fundación Salvador Allende van a realizar durante esta jornada homenajes en distintos puntos de la capital, en el Cementerio General y también en la Plaza de la Constitución. Todo esto bajo un despliegue especial de seguridad en distintos puntos de Santiago. De eso vamos a estar conversando en los próximos minutos.
16: Vamos a volver contigo, Camila, en unos instantes. Y con Gonzalo Aguirre, esta mañana hablamos, por supuesto, de economía, de la reforma al mercado de capitales. Pero algo más, Gonzalo, ¿cómo estás? Buen día.
17: Muy bien, ¿qué tal? Buen día. Sí, pues vamos a poner el foco en lo más reciente en esta semana que ha tenido harto en cuanto a la economía. Tuvimos el dato de inflación, tuvimos el IPOM, el alza de los combustibles y también la presentación de esta reforma al mercado de capitales que estaba detallando ayer el ministro de Hacienda, Jorge Quirós, cuando adelantó otras medidas que se van a venir para dar respuesta a situaciones como el deterioro del mercado laboral, como el menor crecimiento, como la inflación, y dijo que se puede mascar chicle y caminar al mismo tiempo. Así que lo que está detrás de eso lo vamos a revisar en un ratito.
3: Además, el presidente de la República en el sur, las pifias de ayer ahí en el Mundial de Rally, el énfasis en el empleo, de todo conversamos esta mañana, tenemos contacto con la región de Los Ríos, con ustedes en el WhatsApp más 569-78-880770, también por lo del 11 de septiembre, si quieren hablar del 18, bueno, en eso estamos por lo demás, y con las calles de Santiago.
18: En este día solo recordar que este país tiene personas que aún no pueden hacer el duelo definitivo de sus familiares. Ojalá algún día todos sepan la verdad, porque se merece saber la verdad.
19: Hola Verónica, hola Rodrigo, hola, muy buenos días. Respecto al 11 de septiembre, no sé cuánto tiempo más vamos a seguir con esta división de izquierda y de derecha. A mí en lo particular me tiene hasta la coronilla esto. Debería ser un día más solamente. Un abrazo, chau.
20: Hola, cooperativa.
16: Hola, buen día.
20: Para mí un día triste. Mucho de mis amigos, como 65 años, perdieron a sus papás, sus tíos, sus hermanos mayores. Y creo que no conmemorarlo es un acto de cobardía. Buenos días.
16: La mirada de los auditores sobre este 11 de septiembre, 53 años del golpe. Uno cree que el 11 de septiembre no exige que todos tengamos una misma interpretación del gobierno de Salvador Allende, de la Unidad Popular o de la crisis que vivía el país, ¿no? Pero sí exige algo bien básico, que es reconocer el valor de la democracia y entender lo que significa perderla y lo que significó ese 11 de septiembre, perder la democracia durante largos 17 años.
3: Sí, ayer escuché a un destacado voz de Chile Vamos, del mundo de la derecha más piñerista, si tú quieres, y decía, ¿sabes qué? Mejor, porque no nos exponemos a que se termine cantando la estrofa de los valientes soldados en los patios de la Moneda, porque finalmente Kast
16: mejor,
3: viene...
16: Tú dices mejor que el presidente Kast no haya decidido no eso, conmemorar
3: esto. Eso es lo que decía él.
16: Ajá.
3: Porque finalmente Kast viene de el palo
0: de Jaime Guzmán, de la Escuela Gremialista de la Universidad Católica. Él votó que sí el 88.
21: Es el primer presidente base, de la democracia que votó que sí.
0: Su base reivindica a Pinochet, más allá incluso del manejo económico de la dictadura, digamos. Es decir, es, en esa reflexión.

0: La Florida en calle Alambrada, donde vecinos de un domicilio denunciaron a carabineros que al interior de este se había efectuado un brutal crimen y habían enterrado a la víctima en una fosa séptica al interior de esta vivienda. Se contrasta con la denuncia de presunta desgracia que hace una mujer que da cuenta de que su hermana vivía en ese lugar y que había desaparecido hace algún tiempo. Es por eso que concurre personal de carabineros confirmando la existencia del cuerpo de esta persona, una mujer de unos 30 años que, como decíamos, vivía en ese lugar y que había desaparecido y no se le conocía su paradero. Según los primeros peritajes que se pudieron hacer en el lugar, a cargo del equipo ECO, logró determinar que este cuerpo tenía una data de muerte aproximado de 1 a 3 meses. El tiempo en que estuvo al interior de esta fosa séptica del sistema de alcantarillado de esa propia vivienda. Una investigación que se encuentra en desarrollo. Se tiene que determinar la autoría de este crimen. Como decíamos, esta casa se encuentra desocupada hace algún tiempo, por lo tanto es imposible determinar o preguntarle a alguien de ese inmueble qué pasó en ese lugar. Por lo mismo no hay personas detenidas en una investigación que, como decíamos, también se encuentra en desarrollo. Se refirió a las primeras diligencias el fiscal del equipo contra el crimen organizado y homicidios, Rodrigo Moya.
1: El cuerpo sin vida femenino, en el cual se encontraba en descomposición en una fosa séptica, persona que se encontraba siendo fiscalizada por personal de carabinero, dan aviso que al parecer existía en un domicilio una persona fallecida, y en ese sentido se llegó a dicho lugar para los efectos de encontrar en ese caso a la mujer que se encontró sin vida, que al parecer por la data de lo que ha señalado la autoridad criminalística, se trataría de una mujer de 1 a 3 meses que estaría fallecido el cuerpo.
0: Hay diligencias en ese punto, se suma a otros dos hechos violentos en la comuna de La Pintana, el primero de ellos, donde ayer por la tarde un hombre fue asesinado al ser abordado por tres personas que estaban al interior de un vehículo y que dispararon a este hombre que se encontraba en la vía pública en la intersección de Pablo V con calle Diego Barros Arana. En ese lugar fue atacada esta persona, se trasladó por sus propios medios a un centro asistencial donde termina falleciendo. Un hecho bastante similar ocurre en la comuna del Espejo, donde resultan baleadas otras dos personas que se encuentran en estado grave en distintos centros asistenciales. Cambiamos de tema, nos vamos a la comuna de La Reina, en donde un coronel del ejército en retiro, adulto mayor, junto a su esposa, fueron violentamente asaltados por una pareja de delincuentes que ingresaron hasta su casa, los amarraron de pies y manos y registraron esta vivienda sustrayendo gran cantidad de especies. La inspectora Bárbara Cancino de la Brigada de Robos de la PDI entregó más detalles.
2: Dos sujetos, aparentemente de sexo masculino, habrían ingresado al inmueble y maniatado a las víctimas sustrayendo múltiples especies de valor desde el interior. Lo anterior avaluado en alrededor de 35 millones de pesos.
3: ¿Es el estado de estas personas afectadas? Entendemos que son adultos mayores.
2: Claro, se encuentran en buen estado de salud, no fueron agredidas y estaban solamente con el shock del momento.
3: ¿Hubo intimidación solamente, digamos, de forma verbal, los maniataron o hubo también golpes a los afectados?
2: No, no hubo violencia, solamente fueron maniatados al interior del mundo.
0: Sí, no resultaron con lesiones estos dos adultos mayores. Estos sujetos se llevaron especies avaluadas en 35 millones de pesos. Para cerrar, un hecho que se encuentra en desarrollo, ha confirmado el equipo ECO que se dirige hacia la comuna de Estación Central, a calle Conde del Maule, a la altura del 4500, en donde al interior de un departamento una persona recibió dos impactos de bala y se encuentra en riesgo vital en un centro asistencial cercano.
4: Ese es un hecho. hechos de las últimas horas en Estación Central, dijiste, Felipe.
0: En la comuna de Estación Central, calle Conde del Maule, que por lo demás además es lugar de varios hechos policiales en los últimos meses.
4: Ya, quería solo hacer un punto, se decía en una declaración ahí, si es que no había habido violencia, y la respuesta me parece que una carabinera, no sé, dice, no solo los maniataron,

0: bueno, que te maniate todo un grupo de delincuentes en tu casa, me parece extremadamente violento. Gracias, Felipe.
1: Buen día.
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2: Cooperativa, 7, 20 minutos. 7, 20 minutos.
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4: Buenos días, Luis Maturana de Concón. Quisiera decir que después de 53 años, siento que es tiempo de reconciliación, de buscar las alternativas para que miremos al futuro con un pacto político de nunca más repetir los hechos que originaron esta grave tragedia que aún vive Chile. Es la única alternativa de progreso y de mejora.
5: Buenos días, Radio Cooperativa.
6: Hola.
5: Respecto al 11 de septiembre, pienso que es un día triste. Un día triste en la memoria. Muchos dirán, no hay que recordarse más, pero aquí dejemos en el pasado. Pero sigue siendo un día triste. Por más que se quiera olvidar, es lo más duro que nos pasó en la historia última de nuestra vida. Y creo que nunca más debería ser eso, ser tan triste la vida.
7: Es doloroso. Este 11S, que termina además con el presidente Allende muerto en La Moneda aquel día, y con el inicio de una dictadura de 17 años. Hay gente que hace la diferencia entre ese hecho fundacional, ese golpe de Estado, ¿sí?, y las consecuencias que trajo después con los 17 años de violaciones sistemáticas de los derechos humanos por parte del Estado de ese régimen. Bueno, una fecha complicada para esta derecha que hoy gobierna, por la que Chile votó, entonces también vale
6: un
7: la pregunta.
6: 58%, 7 millones y medio de personas por lo menos.
7: ¿Qué importancia le atribuimos como sociedad finalmente a este tema, o cuánto mueve la aguja? Cass votó que sí, el 88. Camila López, tú, ¿qué tal?
8: Sí, porque La Moneda, Rodrigo Vero, decidió mantenerse al margen de las actividades conmemorativas por los 53 años del golpe de Estado que derrocó al presidente Salvador Allende e inició la dictadura militar. Una definición que marca el primer 11 de septiembre de José Antonio Kast como jefe de Estado. El Ejecutivo no tiene contemplado realizar una ceremonia, emitir una declaración institucional ni entregar un mensaje especial por la fecha. El presidente, de hecho, cumplirá una agenda de trabajo en la región de Los Ríos y ni siquiera estará en Palacio durante las principales actividades organizadas en la capital. Y aunque ahora ha optado por no transformar su posición personal en un mensaje institucional, la mirada del presidente sobre el 11 de septiembre es conocida. Por ejemplo, cuando todavía era dirigente político y candidato presidencial, publicó que ese día Chile había escogido la libertad. Desde el gobierno explican que la decisión de no realizar un acto ni emitir una declaración responde a evitar que las disputas sobre el pasado desplacen una agenda centrada en seguridad, en crecimiento, empleo y combate al crimen organizado. El viceministro del Interior y vocero, Claudio Alvarado, sostiene que el Ejecutivo respeta las diferentes sensibilidades frente a la fecha y que busca evitar los extremos del pasado, mientras que el presidente de la Cámara, el diputado UDI Jorge Alessandri, respalda la decisión del gobierno y llama a concentrarse en las fechas importantes, dijo él, como por ejemplo las fiestas patrias.
9: Es un día en el cual todos los chilenos se aproximan con diferentes tipos de sensibilidades y nosotros somos respetuosos, pero nuestro gobierno estamos preocupados y trabajando en las prioridades de las personas, pensando cómo ese trabajo contribuye a construir un mejor Chile hacia adelante, donde las diferencias políticas no nos lleven a los extremos del pasado.
10: El gobierno ha decidido no hacer acto o pronunciamiento y están en su derecho. Los chilenos tenemos que concentrarnos en la fecha importante, 18 de septiembre, y por supuesto el 19, el Día de las Glorias del Ejército.
6: Claro, la mirada pensando en el futuro, incluso en los próximos días, de parte de las
0: autoridades después de esta decisión del presidente Kast, que nos adelantaba la semana anterior cuando estuvimos conversando con él, de no realizar ninguna actividad en particular hoy en la moneda, que podría terminar transformándose, como decías tú, Rodrigo, hace un rato, en una suerte de celebración, lo que habría sido, o sea, muchísimo más duro para los que sufrieron el golpe militar y los 17 años de dictadura.
7: Claro, era una posibilidad, digamos, considerando, insisto, la base de apoyo de esta derecha que hoy gobierna Chile. Sí.
0: Y hay otra cosa, que Kast, Cami, Rodrigo, decidió no responder en este día tampoco con los indultos que se estaba pidiendo desde el sector nacional libertario, ¿no?
8: Sí, desde el Partido Nacional Libertario, pero que se ha expandido también esta solicitud a los demás partidos de las derechas, al Partido Republicano, incluso a sectores de Chile Vamos como la UDI, donde ha aumentado la presión en el último tiempo para que el presidente otorgue indultos. En la entrevista en Cooperativa la semana pasada él decía que al menos en esta fecha no se van a otorgar ningún tipo de indultos, lo que también ha molestado a esos sectores. Lo adelantaba ahí también el presidente en esa oportunidad, que no se va a hacer ningún tipo de acto institucional especial, y decía que si alguien quería intencionar la misa de esta jornada en el Palacio de Gobierno podía hacerlo en relación a la fecha, pero que no habría ningún acto especial. Esta posición, por supuesto, contrasta con el despliegue, la agenda que va a desplegar la oposición, la izquierda, el mundo progresista durante esta jornada, porque junto a la Fundación Salvador Allende, los partidos van a realizar distintas actividades que comenzarán a las 9 de la mañana en el mausoleo del expresidente Allende en el Cementerio General, con la participación de su familia, de dirigentes políticos y también de representantes de las juventudes partidarias. El programa también incluye una caminata más tarde por el centro de Santiago, particularmente por calle Morandé, con un paso por la puerta de Morandé 80 en el Palacio de Gobierno. El recorrido va a finalizar con una ofrenda floral ante el monumento de Allende en la Plaza de la Constitución. La fecha también es vista en el sector como una medición de la capacidad de los partidos opositores para coordinarse y movilizarse en esta oportunidad. El presidente del Partido Comunista, Lautaro Carmona, ha planteado que el presidente Kast debe asumir una posición de jefe de Estado, mientras que el senador del Frente Amplio, Diego Ibáñez, aborda el mensaje político de la conmemoración.
11: Parece una pequeñez del punto de vista de un estadista. Debe tomar posición explícita y activa de decir: nunca en Chile debió haber ocurrido el golpe que llevó a la inmolación de Salvador Allende. Le pido que tenga una estatura de Estado por sobre la posición política partidista.
12: El 11 de septiembre hay una conmemoración por parte de todos los gobiernos desde el retorno a la democracia, y uno esperaría también que el presidente José Antonio Kast haga su reivindicación a la protección de los derechos humanos, y a que esto el día de mañana no vuelva a ocurrir. Las políticas de memoria y de reparación son justamente para que el día de mañana, en una coyuntura tensa políticamente, no tengamos que repetir la historia de Chile.
8: Bueno, eso con el ámbito político de esta fecha, porque en materia de seguridad, Carabineros también dispone durante esta jornada de planes de contingencia ante eventuales hechos de violencia. El despliegue considera vigilancia de los puntos donde se van a realizar las conmemoraciones y también en los sectores de la capital que históricamente han registrado incidentes durante esta fecha.
0: Vamos a estar atentos contigo, Cami, a lo que ocurre durante este 11 de septiembre con las distintas actividades que se han preparado, particularmente desde la oposición. Gracias, a que tengas buen día.
8: Chao, buen día.
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16: En este despliegue.
7: Una de las, claro, ciudades, una de las ciudades más lindas del mundo, Valdivia.
16: Así dicen y así se ve. Bueno, cuando el desánimo ciudadano con el gobierno comienza a instalarse, empiezan a notarse varios síntomas de problema. Uno de ellos es la adhesión de sus parlamentarios. Y lo vimos, por ejemplo, en el segundo gobierno del presidente Piñera. Personeros de La Moneda, en la actual administración que trabajaron en ese mandato, nos han comentado que ese gobierno terminó cuando sus propios parlamentarios votaron a favor de los retiros de fondos previsionales. Y ayer hubo dos señales que no es que digamos que fueron tan categóricas, pero que sí reflejaron un momento del actual gobierno. Primero, ayer el presidente Kast llegó a la inauguración del Mundial de Rally, esto en la Plaza de la Independencia en Concepción. Ahí, cuando él fue anunciado, se comenzaron a escuchar algunas pifias por parte del público. Hubo varias técnicas para poder desactivarlas. El animador pidió respeto antes de que el presidente entrara en escena. El presidente no entró solo, sino que con una serie de autoridades. Y cuando le tocó hablar, el presidente primero pidió un aplauso para carabineros, para los jóvenes que participaban en el staff del Mundial de Rally, técnica que estaba funcionando, porque claro, ahí se escucharon aplausos para esos grupos, pero cuando el presidente presenta a sus ministros que lo estaban acompañando, comenzaron a escucharse más fuerte las pifias, tanto que interrumpió en algún momento su mensaje, y ahí el presidente dijo: quiero pedirles a quienes puedan tener una opinión distinta en política, que hoy estamos por algo distinto, estamos por el deporte, estamos por Chile. Con eso logró dar vuelta el escenario y que los aplausos se escucharan más que las pifias hasta el cierre de su mensaje inicial. Eso en lo ciudadano, ¿no? Pero en lo político, ayer el partido que se ha declarado más leal con el gobierno, la UDI, subió el tono en el tema que hoy es el principal diagnóstico del desánimo de los chilenos y chilenas, las dificultades que están teniendo las familias para encontrar trabajo, el problema del desempleo, el drama, ¿no?, social de no tener empleo. La directiva de la UDI hizo un punto de prensa solicitando que el gobierno apure sus medidas pro empleo y que cada ministro caiga en una cierta obsesión por el empleo. El presidente de la Cámara, Jorge Alessandri, también por su parte se reunió con el ministro del Trabajo para ofrecerle un fast track laboral. Lo vamos a escuchar a él, pero antes a la diputada Constanza Huber.
17: Entendemos que este es el principal problema y debiera ser la principal obsesión de cada uno de los ministros y del gobierno del presidente José Antonio Kast. Y es por eso que le pedimos al gobierno que el presupuesto del año 2027 sea el presupuesto del trabajo y que recortemos en gastos corrientes, pero no en gastos que tengan que ver con inversión pública.
10: Tenemos una emergencia en Chile, que es la emergencia laboral. 1 millón de personas buscando empleo. Por tanto, si esto no se trata como emergencia, nunca se va a solucionar. Nos hemos puesto a disposición del señor ministro del Trabajo como Cámara de Diputados para ofrecerle una tramitación rápida, un fast track laboral.
16: Bueno, parte de las declaraciones del propio oficialismo insistiendo en que el gobierno pueda acelerar esta agenda. Hoy el presidente Kast va a sostener una agenda bien nutrida aquí en la región de Los Ríos. En un ratito más vamos a estar partiendo ya para el astillero Asenab. Ahí va a estar junto al ministro de Defensa. Luego en Corral, en la comuna de Corral, hacia la costa con el inicio del pago del bono de 30.000 pesos por hijo. Y luego en Mafil, donde se va a reunir con alcaldes y parlamentarios de la región. Hemos ido sondeando cuál sería el tono de esa conversación, sobre todo con los parlamentarios que no son del oficialismo, y no se escapa mucho de lo que estamos comentando. Empleo y estancamiento regional serían las principales preocupaciones. Hay parlamentarios que le van a pedir al gobierno un especial cuidado con el presupuesto 2027, con dos prioridades: primero, la defensa del presupuesto de salud, y segundo, asegurar la inversión pública suficiente. Un plan de inversión pública es lo que están pidiendo los parlamentarios de la región, que permita la apertura de nuevos empleos. Antes de su viaje, durante la mañana de ayer, el presidente José Antonio Kast sostuvo una reunión bilateral con el presidente del Banco Interamericano de Desarrollo. En el Palacio de la Moneda hubo una declaración pública entre ambos donde el presidente partió con un mensaje relativo a este problema que estamos conversando, el empleo y la prioridad. ¿Cuál es la importancia que le da el gobierno a este drama social frente a las presiones del oficialismo, frente al desánimo que el mismo presidente ha reconocido por esta materia? Este fue el mensaje del mandatario.
18: Como usted bien sabe, la primera prioridad de nuestro gobierno es el crecimiento y el empleo. No es una prioridad entre otras, es la que ordena nuestra agenda y la que nos exige resultados. Chile ha atravesado por un periodo prolongado de bajo crecimiento y de estancamiento, y esto tiene un rostro concreto: familias chilenas que no encuentran trabajo. Frente a este desafío, Chile no está esperando, Chile está actuando.
0: Toda esta respuesta del gobierno tiene también que ver con lo que han planteado las personas en las encuestas, porque hay un número importante y que ha ido creciendo a lo largo de los meses que no está tan convencido de que el gobierno hubiera llegado con un plan para reactivar el país y para reactivar el empleo como se plantea hoy. Eso es lo que dicen las últimas encuestas, una criteria del fin de semana pasado, entre otras.
7: Me parece que el punto de Quiroz apuntaba, como decía el otro día el profesor Pato Roja en el DF, más bien al mediano plazo, y en el corto, en el mientras tanto, estaba la falencia.
0: La duda del qué hacemos ahora.
7: Y ha estado la falencia, considerando el pesimismo que derivó del bencinazo, Mariano, y otras cosas, digamos. O sea, hay un escenario complicado que el otro día dibujó también el Banco Central.
16: Claro, hay un escenario bien complicado, las expectativas de Hacienda tampoco se han ido cumpliendo como se plantearon al inicio del gobierno, y todo eso ha dejado un ambiente de desánimo, que es lo que ha planteado el presidente, y es a raíz de eso que se produce también esta inquietud dentro del oficialismo y dentro del partido que, insistimos, ha declarado el más leal al gobierno. Bueno, hoy varios simbolismos, 6 meses desde el inicio del gobierno, balance, reflexiones, sí, y el 11 de septiembre propiamente tal, ¿no? El golpe de Estado. Aquí en la región de Los Ríos va a haber actos conmemorativos en paralelo, ¿no?, a la agenda del presidente Kast. Ayer hablábamos con algunas agrupaciones de derechos humanos dentro de la región. Ellas lamentaban que el presidente de la República no hiciera ningún gesto relativo a la fecha, incluso lamentaban de que él no estuviera en Santiago. Decían que la ausencia del presidente de la República en la capital era parte de un gesto que quizás ellos no lo veían con tan buenos ojos. De todas formas, hay algunas agrupaciones, como por ejemplo la agrupación de Derechos Humanos de en el Tume, con la cual conversábamos ayer, que decían, bueno, ese no es nuestro foco hoy día es hacer actos de memoria, si está el presidente o no les quita el sueño. Así que parte de las reacciones del mundo de los derechos humanos también aquí en la región de Los Ríos. Por cierto, en el Tume, ustedes ya lo comentaban en la mañana, recordemos que el informe Retin estableció que hubo un consejo de guerra, ¿no?, que terminó ejecutando a 12 personas por el asalto a un retén de carabineros un día después del golpe de Estado de 1973. Así que también hay historia aquí en la región de Los Ríos.
7: Linda zona, la en el Tume, ahí entre Panguipulli, Lago Pirihueco. Ahora están los hoteles del complejo Willow Willow por ahí cerca también, así que muy visitado en todos los meses que vienen, porque se viene la primavera, se viene el verano, y hay memoria en ese lugar, por cierto. Gracias, Mariano.
16: Chao, que estén bien, buen día.
0: Gracias, Mariano, buen día. Oye, lo que decía de las encuestas, Rodrigo, Plaza Pública Cadem dice que las expectativas negativas sobre el empleo llegaron al 91%. Criteria dice que un 42% de los encuestados considera que el gobierno no tiene un plan claro en materia de empleo y que está improvisando. Un 60% en Data Influye percibe un retroceso directo en materia de crecimiento económico y de empleo en los últimos meses. En este gobierno, para el que una de las prioridades, si no la prioridad principal, como decía el presidente Kast en el audio que escuchábamos recién, es precisamente la economía.
7: Sí, a propósito, bueno, el gobierno ha defendido además en estas últimas horas su reforma al mercado de capitales y ha llamado la atención, Gonzalo Aguirre, los últimos dichos de Quiroz respecto de inyectar, sí, más inversión pública. No ha hablado de subsidios, pero de inyectar más inversión pública precisamente para reactivar y sobre todo el mercado laboral. ¿Qué tal? Buen día.
19: Buen día, sí, la que termina es una semana que ha tenido varias noticias en materia económica. El dato de inflación de agosto, 0,6%, se sumó por parte del Banco Central la mantención de la tasa de interés, también la publicación del IPOM de septiembre, incluido este recorte, la proyección de crecimiento para el 2026, tuvimos también el alza en el precio de los combustibles, y por cierto, la presentación e ingreso al Congreso de este proyecto de reforma al mercado de capitales y acceso a la casa propia. En los días previos, además, terminando agosto, recordemos, supimos de una nueva alza en el desempleo, mientras que septiembre partió con el dato negativo de IMASEC de julio. Con todos estos elementos entonces como parte de la discusión desde el gobierno, en particular desde el Ministerio de Hacienda, se ha estado anticipando que se van a anunciar medidas para abordar las urgencias del corto plazo. De hecho, este jueves, al finalizar su presentación sobre mercado de capitales en la Casa Central de la Universidad Católica, el ministro Quirós planteó que tenemos una situación puntual, coyuntural, que también vamos a atender. En sus palabras, me ha tocado leer mucho que están preocupados del largo plazo y mire lo que pasa hoy día. Créame que este ministerio también sabe caminar y mascar chicle al mismo tiempo, y esperen medidas durante este mes para la reactivación de la situación actual. Se pueden hacer ambas cosas a la vez, es lo que dijo el titular de Hacienda. En cuanto al detalle de cuáles serían esas medidas, esto comentó luego el ministro Quirós.
20: En el corto plazo, las medidas de empleo se atacan con reactivación. Hoy día estamos en una situación fiscal que nos permite pensar en medidas reactivadoras más o menos contundentes, y esperamos anunciarlas prontamente a fines de este mes. Y nuestra preferencia, más que subsidios, son obras, construcciones, actividad económica, y hoy día, como digo, la situación fiscal que tenemos, que hemos trabajado durante los 6 meses primero de este gobierno, poner las cuentas en orden, nos permite pensar en ese tipo de medidas para inyectar la economía del último trimestre y complementar la fuerza de inversión privada que pensamos que viene de todas maneras, sobre todo hacia el 2027.
19: Bueno, y a propósito de mercado de capitales, son 4 los ejes que contempla esta propuesta y que se han destacado: acceso a la vivienda, fomento del ahorro, más acceso a capital para empresas de distintos tamaños, actualización de normas y procesos del mercado, y también el fomentar a Chile como centro financiero regional. Dentro de estos 4 ejes son 30 las medidas a impulsar, y ahí aparece, por ejemplo, la creación del Fondo Nacional de Vivienda, la creación de un segmento junior de la bolsa, un registro especial para emisiones de empresas medianas y la ampliación de la exención del impuesto de timbres y estampillas para determinados créditos obtenidos por bancos e instituciones financieras en el exterior y destinados al mercado chileno. Uno de los participantes del seminario de CLAPESUC transformando el mercado de capitales chileno fue Guillermo Tagle, director de empresas y presidente del Depósito Central de Valores. Sobre la propuesta de un registro más rápido de valores, que corrija el registro automático para que pueda utilizarse en acciones, cuotas de fondos y otros valores, y permita su inscripción en un día hábil cuando corresponda, es todo comento.
21: El sistema de valores hoy día funciona en base a títulos. Títulos que están diseñados para ser físicos y que tienen serie, numeración. Y el mundo desarrollado no funciona con títulos, funciona con anotaciones de cuentas que van en los registros. Lo que simplifica la norma que viene en este proyecto es justamente avanzar en el no uso de títulos físicos, que simplifica porque se puede digitalizar todo el proceso de emisión y registro de valores. Lo hace más simple, lo hace de menos costo y le trae también modernidad al mercado.
7: Sí, hasta ahora una recepción más bien positiva para el Ejecutivo, digamos, para lo que pretende Quirós en el mercado a propósito de la reforma que se ha denominado MK4, digamos, y que se le ha dado este tono de lo del acceso a la vivienda, porque de verdad que es relevante. Yo ayer destacaba lo del subsidio, pero tiene otras cositas que generan cierto resquemor en la oposición. Hablan de letra chica por el tema de las inversiones. Hay que verlo eso todavía, y en medio de estos anuncios de Quirós que estamos todavía esperando, Gonzalo.
19: Claro, para este mes de septiembre, si el término de septiembre es lo que dijo el ministro, lo comentaba también Mariano, se pronunció el grupo Banco Interamericano de Desarrollo sobre esta reforma tras reunirse con el presidente Kast. Desde el organismo plantearon que una de las prioridades del trabajo del grupo de Vida en Chile es reforzar la reforma del mercado de capitales y el Fondo Nacional de Vivienda con $2,000 millones a través del BID y BID Invest. Mediante garantías, dijeron, y movilización de financiamiento, el objetivo es ampliar el acceso al crédito para los los chilenos y ayudar a crear empleos en el sector de la construcción, un esfuerzo que se espera contribuye a la recuperación de los 180.000 empleos en la construcción respecto a los niveles previos a la pandemia.
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24: 7:44 a.m.
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26: 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Vamos con la primera, la llamadita de hoy viernes, acá en vivo y en directo, encerrados en la parata de la cabina de la vidrio, acá en esta radio. Aloha, ¿de dónde me llama?
27: Acá de San Miguel.
26: De la San Miguel. ¿Cuánto tiempo lleva usted escuchando a Indio?
27: Una semana.
26: ¿Cuánto?
27: Una semana.
26: Una a la semanita.
27: Sí.
26: ¿Y qué es lo que más le ha gustado de la programita que hizo que usted llamara y se comunicara con nosotros?
27: Que todo lo que dice que todo lo que usted dice es verdad,
26: pues. Ah, todo, bueno, todo, madrecita. Todo, todo. Eso es lo principal.
27: Claro.
26: ¿Me entiendes? Eso es lo principal, porque si usted llama es para que uno le diga la verdad, no para que le mienta.
27: Claro.
26: ¿Cierta?
27: Sí, pues yo creo que no creía.
26: ¿No creía?
27: No.
26: Ah, bueno, era un poquito incrédulo. Regálenme claro. Su fecha de nacimiento.
27: El 5 de octubre de 1975.
26: ¿El 5?
27: De octubre.
26: Ya.
27: De 75.
26: Anás, Anay, Curay, la Malay, Guachi, la Chamura, la Chimbirica y la Chara. Veo en su fecha de nacimiento que usted es una personita casada, ¿cierta?
27: Sí, pero ahora estoy separada.
26: No me cuente la problema.
27: Ya.
3: Tranquila, que sí, yo iba para allá.
27: Ya.
3: Porque aquí en esta momenta me marca que usted es una personita casada. Pero aquí veo problemas, dificultades, como un alengaño.
27: ¿Cómo?
3: Veo como un alengaño.
27: Sí.
3: ¿Me entender?
27: Sí.
3: ¿Por qué se lo digo? Y disculpar que yo sea sincero y honesto.
27: Sí.
3: Aquí la veo, hermana civilizada, usted con mucha pena, con mucha tristeza.
27: Sí.
3: Y también la veo, hermana civilizada, con la depresión, con la angustia, porque usted no sabe qué hacer.
27: Sí.
3: Porque la veo, hermana civilizada, que últimamente usted a veces se sentirla sola, se sentirla triste.
27: Sí, sí.
3: Y veo, hermana mía, que usted es una persona noble, de buen sentimiento, de buen corazón.
27: Ya.
3: Que ha ayudado a muchas personitas, pero me le han pagado con la traición, con el engaño y con la mentira.
27: Sí.
3: Incluso de parte hasta de su propia familia.
27: Sí.
3: O dígame mentiroso.
27: No, es verdad.
3: Regáleme la fecha de nacimiento de su esposito.
27: El 19 de octubre del 82.
3: Uy, Virgen Santísimo, un hombre muy picaflor.
27: Ya. Yeah.
3: ¿Me entender?
27: Sí.
3: Pero sí, le voy a ser sincero y honesto.
27: Sí.
3: Aquí veo como ese engaño. Y veo que haber sido como con un familiar suyo.
27: Sí, sí, es verdad eso. Porque yo los pillé.
3: ¿Ah?
27: Los pillé.
3: ¿A con quién la pilló?
27: Con mi hermana.
3: Uy, Virgen Santísima.
27: Sí, es verdad.
3: Uy, Dios mío, Virgen Santísima.
27: Es verdad.
3: Madre mía.
27: Oiga, yo quería saber desde cuándo viene esto.
3: ¿Cómo?
27: ¿Desde cuándo viene esto?
3: Viene, por lo menos, hermana civilizada, de hace, lo que ser hermana mía, por lo menos 5 o 6 meses atrás.
27: Ya.
3: ¿Usted lo sabía?
27: No, hasta hace poco nomás.
3: Ah, por algo se lo está diciendo.
27: Ya.
3: Porque usted, ¿cuánto tiempo lleva la casadita?
27: Lo alcancé a durar 9 meses.
3: La 9 la mesa.
27: Sí.
3: Por algo se lo estar diciendo.
27: Ya.
3: Yeah. Porque aquí en esta momenta lo veo, hermana mía.
27: Ya.
3: Yeah. Incluso hay veces, hermana civilizada. Veo que usted, hay veces, hermana mía, que últimamente ha tenido muy mala la suerte.
27: Sí.
3: Porque usted es una mujer muy buena.
27: Ya. Yeah.
3: Pero le pagan con la traición, con el engaño, con la mentira. Y por eso sí, que últimamente usted, hay veces que anda así como rabiosa, como enojona, como sí, que no quiere que nadie le decir nada.
27: Sí, es verdad.
3: O dígame si le estar mintiendo.
27: No, es verdad eso.
3: Madre mía, lo que va a hacer usted, va a tener que venir a mi maloja.
27: Ya, ya.
3: ¿Listo?
27: Sí.
3: Y me va a venir a visitar y nosotros vamos a ayudar para que usted pueda salir adelante.
27: Ya.
3: Porque últimamente la mala suerte a usted la ha acompañado mucho.
27: Sí.
3: ¿Listo?
27: Ya.
3: Madre mía, dele usted un mensaje a todas las personitas que en este momento escuchan este programa.
27: Que llamen, porque todo lo que dice es verdad. Hoy día me dejó porque todo es verdad, todo, todo, todo.
3: Hermana mía, la espero malojita, que Dios la bendecida.
27: Ya, igualmente, gracias.
3: Que Dios bendecida. Hasta pronto.
27: Hasta luego.
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8: Ahora sí, hermanos míos, esta programita está llegando al final. 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Gracias, hermanos míos.
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24: 8 de la mañana, un minuto.
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0: 8 de la mañana, 2 minutos.
1: ¿Qué tal? Buenos días, ¿cómo le va? Ya son las 8 de la mañana con 2 minutos. En la emisora Bien Valdiviana CD97. Por fin es viernes. Claro. Viernes 11 de septiembre. ¿Cómo está Miguel Ángel? Está bien. Qué bueno. Viernes 11 de septiembre, el día de hoy, se cumplen 53 años del golpe militar que derrocó al gobierno socialista encabezado por el presidente Salvador Allende. Así que se cumple eso. Hay diferentes actividades que se van a hacer de organizaciones, de partidos políticos, de la memoria, de exonerados políticos y otro tipo de agrupaciones el día de hoy, en diferentes puntos del país. Ya que, en este caso, el gobierno, inauditamente, no va a tener ninguna actividad, ninguna ceremonia con este día o relacionado con este día. Cosa que rompe la tradición, absolutamente, una ruptura, ya que todos los otros gobiernos han tenido alguna actividad. Elwin, Frei, Lagos, Bachelet, Piñera, Bachelet, Piñera, Boric, todos han tenido alguna actividad con motivo de este día. Mientras tanto, en este instante, el presidente de la República, José Antonio Kast, llegó el día de ayer a la región de Los Ríos. Va a tener una intensa agenda que va a incluir Valdivia, Corral, Máfil, Mariquina. Esa es parte de las actividades que va a tener el presidente Kast. Una intensa agenda hoy viernes 11 de septiembre en varias comunas de la región de Los Ríos. Masivo desfile escolar y comunitario en Valdivia marcó el inicio de las celebraciones de las fiestas patrias. Y no termina. Hay varias actividades más. Valdivia va a dar un paso hacia la electromovilidad en el transporte público. Mire, bien interesante ese tema. También, tras lluvia de agua servida, confirman sumario a Azurales por la contaminación en las casas en Panguipulli.

refuerza las fiscalizaciones a fábricas y locales de alimentos por las fiestas patrias en Los Ríos también. Vamos a decir algo al tiro, porque venía escuchando esta mañana varias cositas. En Chile no hay quiebre de stock de tomate, de cebolla ni de papa. Tomates van a llegar del norte del país. Papas se ha producido mucho en la zona centro y están llegando la papa de guarda que está en el sur. Se va a distribuir en el país. Papa hay. Carne, no hay una variación considerable desde el año 2025 a 2026. Cebolla está llegando, va a haber. Así que, por favor, no disparen los precios. Gracias. Continuamos con el Diario Austral. 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Diario Austral. Tecnología y desarrollo son temas centrales. El encuentro empresarial realiza misa a la chilena de Fino y Esquinazo en la comuna del Ranco. Senador y gobernador se reúnen con ministro sobre la compra de terrenos para vivienda. Gori apoya la compra de microbuses eléctricos. El CDB va por el título y las ánimas por continuar. Equipo local inicia la fase clave en la Liga Nacional. Esto va a estar muy bueno. Proyecto invita a compartir los recuerdos del terremoto y de noches valdivianas. La Escuela de Carrán convocó a los vecinos a las fiestas patrias. Oye, que lo pasen lindo. La contraportada trae varias fotografías del desfile. Muy bonito. Muy bonito ayer. Son las 8 de la mañana con 8 minutos. Vamos a ir al sitio web de la Radio Sago Osorno. Indama línea su estrategia 2026-2013 desde Ñuble a Magallanes. Osorno realizará la fiesta 18 de septiembre en tu plaza este fin de semana. Hacen una tremenda actividad en plena plaza. Cierran las calles y todo el asunto. ¿Y usted conoce la plaza de Osorno, Miguelito? Aparte del torito ahí, ¿lo conoce? Ya, es grande. Se llena de público, llega mucha gente. Y también tenían una tradición, no sé si la mantienen, llegaba el 18 hasta con fuegos artificiales. Vamos al sitio web de la radio Chiloé Castro. Hospital de Ancud recibe recepción provisoria del 60% de sus instalaciones. En Puerto Varas colocaron la primera piedra del Startup Lab Patagonia. La 8 de la mañana con 9 minutos. Vamos ahora con la tercera. La purga suprema se diluye. Pleno avanza en primeros 25 cuadernos y por falta de quórum solo remueve a 3 jueces. La tercera. El primer 11 de septiembre de CAS sin acto de la moneda y con el presidente de visita en Valdivia, el mandatario optó por mantener la rutina habitual de Palacio y visitar hoy la región de Los Ríos. En una definición de que en el gobierno describen como coherente con la postura que ha sostenido desde la campaña, evitar de que la fecha vuelva a instalarse como eje de la disputa política. Villa Francia, la victoria bajo de Mena. Identificaron más de 10 puntos críticos en la región metropolitana del 11 de septiembre. 8 de la mañana con 10 minutos. La Cuarta, el Diario Popular. Dos delincuentes maniatan a coronel en retiro del ejército de su esposa, concretando robo a avalúo en millonario. Hallazgo de una mujer en el interior de una fosa séptica podrían fin a largo misterio. Sería joven desaparecida en la comuna de La Florida. A 8 de la mañana con 10 minutos, el Mercurio.
A 6 meses de llegar a La Moneda, el gobierno mantiene importantes desafíos en los ejes económico y seguridad, compromiso central de la campaña del presidente José Antonio Kast. La última noticia, Tía Rica remata departamento decomisado a narco en Ñuñoa. ¿Vale la pena? La vivienda tiene una postura mínima de 5.253 UF, 105 metros cuadrados, útiles, estacionamiento, bodega en la avenida Chile, España. Yeah. Hay varias cosas que han sacado al narcotráfico y todo el asunto en nuestro país. Están empezando a rematar varios de los de lo que se ha requisado, ¿no? Varias cosas. Inclusive hace un tiempo, hace unos par de años, se hizo un seguimiento respecto de todos los lugares donde

por no hacer acto del 11 de septiembre. Le toca ser presidente de Chile, no un activista de la derecha, dijo el presidente de la tienda, Lautaro Carmona. La 8 de la mañana con 13 minutos, vamos al diario electrónico de Mall, que trae para el día de hoy, entre otras cosas, lo siguiente. Mirko Josic, homenajeado en el ex Congreso Nacional en Santiago, para mí es un honor, señaló. ¿Cómo están los cuartos de la Libertadores Sudamericana tras disputarse duelos de ida? Están algunos partidos bien apretaditos, otros no tanto, Van a volver a jugar dentro de la próxima semana. Cobreloa no pudo alcanzar a Wander en la cima. La primera vista de Thriller, como decíamos ayer. Líder, Wander 44. Segundo, Cobreloa con 42. Así están. Último, Ranger tiene 18 puntos. Santa Cruz ganó ayer, antes de ayer. Tiene 21. Se alejó un poquitito, pero ahí Ranger está haciendo un poquito mejor las cosas. Ya luego vamos a revisar todo eso del deporte también. Son las 8 de la mañana con 14 minutos en la Radio Austral. ¿Qué pasó aquí? Vamos ahora con una nota necrológica. Defunción, con profundo pesar, comunicamos el sensible fallecimiento de nuestro querido esposo, padre, abuelito, bisabuelito y tatarabuelito, don Manuel Vázquez Ruiz. Su velatorio se está realizando en la sede de la Junta de Vecinos Beneficencia, ubicada en la calle Bertolotto, sin número. Su funeral es hoy viernes a las 11 de la mañana en el cementerio municipal número 2. Servicio que comunica a su hijo Nelson Vázquez y familia. Nelson Vázquez, muy conocido. Él trabaja en el terminal de buses de Valdivia allí. Lleva años en el terminal de buses de Valdivia. Más conocido allí como el Pichicho. Ya. Son las 8:15, como decimos en Chile. 8 de la mañana con 15 minutos. Algunos terminando el turno a esta hora ya de la pega. Otro reto e iniciando el turno. Así es que esperamos de que les vaya muy bien a todos. Otros van a estudiar, en fin. Así se pasa todas las actividades. El tiempo. La Dirección Meteorológica de Chile nos indica lo siguiente. Temperatura actual en Valdivia, 4 grados, se espera una máxima de 14, nubosidad parcial matinal variando a despejado. Mañana sábado mínima de 1 bajo 0, o sea, menos 1, máxima de 15, despejado con probabilidad de helada matinal. El domingo, menos 2, máxima de 17, despejado con probabilidad de helada matinal, nublado parcial. Y el lunes mínima de 1, máxima de 17, despejado. Le anticipo, vamos a tener más de algún chubasco el 18 y el 19 va a llover. Por si acaso, vayan preparando el techito. La Unión. Se anuncia una máxima de 13 grados, mientras que hasta ahora tienen 4. Nubosidad parcial matinal variando a despejado. Vamos ahora al AccuWeather. Temperatura actual 4 grados, se estima una máxima de 16, algunas nubes dispersas matinal, variando a despejado. A esta hora viento sur-sur-este a razón de 10 y hasta 24 kilómetros a la hora. Niebla en los molinos Curiñanco, amanece con algunas nubes dispersas, pero va a mejorar el día. A esta hora están con 3 grados, se estima una máxima para esa zona de 14.

0: Corral Mancera, Isla del Rey, 3 grados. 3 grados en Mehuín, Chanchana, Lepúe. Cayumapu, Mafil, Tralcao, Pelchoquén, 4 grados. Similar temperatura en Linguiento, Asque, San José, Estación Mariquina, Ciruelos, Pompón y Lanco. Mientras que Malalgua a esta hora tiene 2 grados, los mismos que Panguipulli. 3 grados en Chohuenco, Pirihueco, Puerto Fuin, El Tume, Coñaripe, Liquiñe. Los Lagos está con 3 grados, lo mismo que en Antilhue, Huellelhue, Pisuín, Coyarique. Reumempa y Yaco, La Unión, Río Bueno, están todos parejitos en esa zona con solo 2 grados Celsius. Yifén, Coique, Futrono, 3 grados, lo mismo en Lago Ranco y en La Barra. De Water Channel, 4 grados en Valdivia, sensación térmica de 3, se espera una máxima de 15. Algunas nubes dispersas matinales variando a despejado, que nos llevará a una temperatura máxima de 15 grados hoy. Cuando sean las 19 horas 39 minutos va a ser la puesta de sol. A esta hora viento sur-sureste a razón de 5 y hasta 18 kilómetros a la hora. Para mañana, mínima de 2, máxima de 16. El domingo, nublado parcial. El domingo, nublado parcial, mínima de 4, máxima de 17. Y aquí ellos proyectan para el día 18, un día nublado, mínima de 7, máxima de 16. El sábado va a ser con lluvia, mínima de 9, máxima de 14. El 20, lluvia, mínima de 6, máxima de 12. El 21, día del trabajador radial, no vamos a estar en la radio. No vamos a estar al aire. ¿Nos van a extrañar? Yo creo que sí. Se espera en chubasco, mínima de 6, máxima de 14. Volveremos con la primavera el martes, pero va a estar cubierto con chubascos, mínima de 7, máxima de 16. El martes 22 llega la primavera a las 21:05. ¿Ya? Indicadores económicos nos indican lo siguiente a esta hora de la jornada. Unidad tributaria mensual septiembre, 71.721 pesos. El dólar inicia transacciones a 937 pesos 17 centavos, harto más caro que ayer. Son 13 pesos más caro que ayer el dólar. Ups. El euro, 1.088 pesos 97 centavos, 10 pesos más caro que ayer. La OIF va a seguir subiendo, 40.901 pesos 94 centavos. De aquí al 9 de septiembre la OIF va a estar en los 41.000 pesos y fracción. El índice valor promedio, 42.446 pesos 51 centavos. El santoral católico... ¿qué pasó aquí? Ahora sí. El día de hoy, Orlando, Rolando y Teodoro y Teodora. Y en otras partes del mundo, parece que nuestra ciudad de los milagros, si no me equivoco. A ver. No, Proto y Jacinto también, eso sí que no los conocía. Son muy queridos allá, ¿sabe dónde? En la ciudad de Roma, donde más de algún auditor, auditora nos puede estar escuchando. ¿Cierto, Colombito? Sí. Ya. En Chile hoy es Orlando, Rolando y Teodora, o Teodoro también puede ser. Ya, ahí lo vamos a anotar aquí porque sale nuestra serie de los milagros, hoy día no es milagro. Ya. Farmacia Picarte, ubicada en Ramón Picarte 493, en la farmacia de turno, el día de hoy. Hoy es el aniversario del Club Deportivo Balneario de Niebla, fundado el 11 de septiembre de 1972. Vaya el cordial saludo de la Radio Austral, una emisora bien valdiviana. El día de hoy es el Día Panamericano del Maestro. Antiguamente en Chile hoy se celebraba el Día del Maestro, del Profesor. Conmemoraciones por los atentados del 11 de septiembre del 2001 en Estados Unidos. También el día de hoy en Chile se recuerda el golpe militar del 11 de septiembre de 1973. Día Nacional del Servicio y Remembranza. Tenemos varios caballeros que el día de hoy vamos a recordar, pero eso va a ser más tardecito, ¿ya? Los que estén de cumpleaños hoy, que estén muy bien. Los que estén de onomástico también. A los que están con penita, nuestro abrazo en esta jornada bien especial. Cuidadores y cuidadoras, como siempre, nuestro cariño para ustedes. 8 de la mañana, 23 minutos en el territorio chileno continental occidental y la Antártica chilena. 6 de la mañana, 23 minutos en el territorio chileno insular occidental, Isla Rapa Nui e Isla Salas y Gómez. 11 de la mañana, 24 minutos, tiempo universal coordinado. Esa es la hora mundial.
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5: 8 de la mañana, 25 minutos.

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0: Son las 8 de la mañana con 25 minutos en la Radio Austral. 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Ya. Oh, ¿qué pasó? Lo que pasa es que estoy haciendo unas cositas para ver aquí y se me va el cursor para otro lado. Se me va el cursor para otro lado. Nada que ver. Ya. 8 de la mañana con 26 minutos en la Austral. Ahí sí. 4 grados en Valdivia con sensación térmica de 3. Está heladito, está fresquito en este instante en la ciudad de Valdivia. El presidente de la República, José Antonio Kast, arribó ayer jueves por la tarde a la región de Los Ríos, donde va a permanecer durante la jornada de hoy, viernes 11 de septiembre, para desarrollar su agenda de actividades en distintas comunas del territorio. La visita se enmarca en el despliegue territorial que realiza el mandatario por las regiones del país y le permitirá cumplir su compromiso de recorrer las 16 regiones antes de fiestas patrias. Kast permanecerá en Los Ríos durante una jornada que estará marcada además por el debate político en torno a la conmemoración de los 53 años del golpe de Estado 1973. De acuerdo con lo informado por el Ejecutivo, el gobierno no contempla participación en un acto oficial de conmemoración durante la jornada de hoy. Desde La Moneda han señalado que las actividades presidenciales van a estar concentradas en Los Ríos. Han llamado a que las manifestaciones que se desarrollen durante la jornada sean pacíficas y respetuosas. Durante la jornada de hoy, el presidente Kast ya inició su agenda en Valdivia con una visita al astillero ASENAP, actividad que realizará junto al ministro de Defensa, Fernando Barros. Posteriormente, el presidente se va a trasladar hasta Corral, donde va a encabezar la conmemoración de inicio del pago del bono extraordinario de apoyo a la niñez, denominado bono 30.000 pesos por hijo. La actividad contará además con la participación de la primera dama María Pía Driasola, de los ministros de Desarrollo Social y Familia María Jesús Wolf, de Mujer y Equidad de Género Judith Marín y de Defensa Nacional. La agenda va a continuar en Mafil, donde el presidente Kast va a sostener una reunión de trabajo con parlamentarios y alcaldes en la región de Los Ríos. Finalmente, el mandatario se trasladará hasta el aeródromo Pichoy de la comuna de San José de la Mariquina para realizar una visita inspectiva a las obras de mejoramiento y ampliación de ese recinto. El presidente Kast, en la región, la presencia de acá en la región se produce además en medio de la expectativa de autoridades locales respecto de los temas que podrían ser abordados durante su despliegue territorial. Entre las materias planteadas previamente desde Valdivia se encuentra empleo, infraestructura, seguridad, desarrollo de la construcción naval. Obviamente que si viene, hay que esperar. Respecto del tema. Ya hay algunos que están con el bono de 30.000 por hijo que todavía no aparecen, no se ha actualizado esta información, a veces los bases de datos andan muy lento. Y del 21 de septiembre para adelante se puede hacer reclamación. Claro, hagan la reclamación porque ahí puede llegar el bono de 30.000 pesos por hijo, los que postularon a este. Que cumplir ciertos requisitos y ver cómo se va avanzando con este tema. Que están ya preguntando, lo dijimos en el pequeño titular, y preguntaron al tiro nuestras auditoras y auditores que están en la sintonía de la Austral. El gobierno busca ampliar los beneficiarios del bono de 30.000 por hijo, incorporando a familias de acogida, mujeres embarazadas al momento del nacimiento. El pago será automático y considera hogares dentro del 80% más vulnerable. ¿Ya? Este nuevo bono de 30.000 pesos por hijo avanzó en el Congreso con una propuesta del gobierno que busca ampliar el número de familias que podrían acceder al beneficio. La iniciativa contempla un pago automático. Proyecto de ley, 30.000 pesos por hijo, tuvo en segundo trámite. La ministra de Desarrollo Social, María Jesús Wolf, confirmó de que la medida sumará familias de acogida, mujeres embarazadas. Hay requisitos. El beneficio se otorga de manera automática por cada integrante que cumpla con la siguiente condición: tener entre 0 y 13 años al 1 de junio de 2026. Pertenecen al 80% más vulnerable según el Registro Social de Hogares. Cada niño o niña dará derecho a un solo bono. La iniciativa establece un orden de prelación para determinar qué adultos recibirán la transferencia bancaria directa. Personas que reciben el subsidio familiar, quienes cobran la asignación familiar o asignación maternal, beneficiario del subsidio para personas con discapacidad, artículo 35, ley 20.255, personas que reciben la transferencia de subsistencia, seguridades y oportunidades, el jefe o jefa de hogar, cuando no corresponda a ninguno de los casos anteriores. Y repito, si no aparecen ahora, del 21 para adelante de septiembre pueden ya comenzar a hacer las reclamaciones en el Chile Atiende. Obviamente, allí se hace todo ese tipo de reclamación. 8 de la mañana, 32 minutos, faltan 28 minutos para que sean las 9 de la mañana. La Servicio de Salud de Los Ríos confirmó un sumario sanitario en contra de la empresa Suralis tras la contaminación de aguas servidas que afectó a 7 familias de Panguipulli luego de una falla en el sistema de impulsión de la compañía. Me acordé al tiro de Mafil también. También fue la misma empresa que tuvo un problema. Ahora, Panguipulli. En San José también hubo un problema en la semana, lo solucionaron rápido, pero fue algo de una tubería nomás. Un estruendo y sonido en sus techos alertó a quienes viven en uno de los accesos a Panguipulli, cerca de la línea del tren y de la planta de tratamiento de la empresa. Esto tras la rotura de una tubería de impulsión que transporta las aguas servidas de la comuna hacia dichas instalaciones, afectando a 7 hogares de la población Lolquellén, en el pasaje 6, calle Las Bandurrias, donde se produjo este descalabro, vamos a decir. Descalabro. Porque corría como río las aguas servidas. Quedó todo sucio, todo hediondo, dijeron los vecinos del sector que se vieron afectados. Se ha estado tratando de solucionar los inconvenientes del problema, pero de todas maneras la Seremi de Salud dijo de que va a haber multa por el tema. ...26 minutos... para que sean las 9 de la mañana. Multitudinario desfile organizado por la Municipalidad de Valdivia convocó a estudiantes, familias, organizaciones sociales, deportivas, culturales y representantes de distintos sectores de la ciudad, reafirmando el carácter comunitario y ciudadano de las celebraciones dieciocheras. La jornada comenzó con uno de los momentos más tradicionales de esta celebración, el brindis y esquinazo de la fiesta patria, protagonizado por los clubes de Guasu y conjuntos folclóricos participantes. Posteriormente, y como parte del tradicional protocolo de inicio del desfile, Bomberos de Chile solicitó la autorización para dar comienzo al recorrido de las delegaciones, marcando oficialmente inicio de actividad. Participó la banda del Liceo Armando Robles Rivera, la banda del Colegio Teniente Hernán Merino Correa, banda e Instituto Salesianos de Valdivia, que dieron el marco musical y solemnidad a esta celebración. Se presentaron súper bien las tres bandas. Excelente. La presencia de las comunidades escolares también fue especialmente significativa, con delegaciones de Liceo Armando Robles Rivera, Escuela Chile, Escuela de Lenguaje Keyuén, Escuela Fedor Dostoyevsky, Escuela El Laurel, Colegio Príncipe de Asturias, Escuela El Bosque, Colegio Gandhi, la Escuela Fernando Santibán, entre muchas otras. La alcaldesa de Valdivia, Carla Amann, destacó el rol de la organización que año a año se hace parte de las tradiciones y celebraciones. Para nosotros es trascendental de que sean las propias organizaciones de nuestra comuna que protagonicen el desfile. Aquí vemos a nuestros estudiantes, adultos mayores, deportistas, dirigentes sociales, agrupaciones culturales, folclóricas, todos encontrándose en torno a nuestras tradiciones y a una celebración que es de toda la comunidad valdiviana. Adultos mayores, también personas con alguna discapacidad, para movilizarse los pasaron en unas sillas de rueda. Se sentían tan contentos. También hubo un establecimiento que los chicos llevaban una banderita en la mano y la movían al compás de cómo sonaba la banda. Estuvo bonito eso. Oye, y el público también, estaban muchos con la bandera de Chile, obviamente, la movían para cada lado. Estuvo bonito, bonito el desfile. ¿Sabe qué es lo más bonito? Que la gente participa. Clubes deportivos de toda índole. Pasaron las chicas del club de patín patinando. ¿Ya? Por ejemplo, eso es bonito. ¿Ya? Así es que esperamos que siga bien, porque el calendario señala que el sábado 12 de septiembre, mañana, hay desfile. Y va a llegar al sector de la Norte Grande 2. Van a realizarlo por primera vez las actividades de 11 a 1 y media de la tarde aproximadamente en la calle Chuquicamata hasta Isabel Rodas. La iniciativa es impulsada por la Junta de Vecinos del sector, SECOF, CEFA Las Ánimas, Municipalidad y Liceo Las Ánimas. Mientras que el domingo 13 de septiembre, el desfile será en el Gran Barrio de Colleco, con la participación de las organizaciones vivas del sector. Posteriormente al desfile será la tradicional choripanada familiar. ¿Qué es lo que es eso, dirá usted? Se organizan, tienen braseritos, tienen parrillitas y comparten un choripán. Eso es lo que hacen. Y ellos le colocaron los vecinos de Colleco y la organización choripanada familiar. Está bien. Como siempre, ahí al ladito de la playa, donde está el tremendo pino, frente a la iglesia Nuestra Señora del Carmen, va a ser la actividad con mucha cueca, mucho desfile y mucha choripanada. Choripanes. No van a pasar bien. Aquí lo que más se ha recalcado es que el municipio invita a la gente que participe de todas estas actividades, ¿ya? Porque ese es el realce que se le da, ¿ya? El realce se le da con la participación de cada uno de los integrantes de la comunidad, de las fuerzas vivas. Cuando decimos fuerzas vivas, nos referimos al club de adulto mayor, al club deportivo, nos referimos a la junta de vecinos, a los grupos folclóricos, conjuntos de baile o de canto, los huasos, los bomberos, la Cruz Roja, la Cruz Verde, no la vi participar. Quedan poquito, me dijeron hace unos días. ¿Ya? Quedan poquito, nos dijeron hace unos días. 22 minutos para que sean las 9 de la mañana. Nosotros deberíamos ir a desfilar un día, Miguel Ángel. Los hombres y mujeres de los medios de comunicación, por ejemplo. Fuéramos todos los que trabajamos en la radio, en el diario, en la televisión, en los medios digitales. ¿Ah? ¿Serían cachados también? Claro. El 21 lo vamos a desfilar, pero en otro lado. Oye, reitero, para nuestros auditores, nosotros el día 21 no vamos a estar al aire, porque el Día del Trabajador Radial y la dirección de la Radio Austral, la señora Edurne Echenique, junto a la familia Olave Echenique, son los hijos de la señora Edurne, mantienen la tradición de mantener ese día en silencio en la Radio Austral para conmemorar el Día del Trabajador Radial y a todos los hombres y mujeres que han hecho grande este medio de comunicación. Más tarde los vamos a recordar, o los vamos a recordar mañana sábado, pero los vamos a recordar con cariño, como siempre, o esos días antes de también. Vamos a otro tema. Valdivia va a dar un paso hacia la electromovilidad en el transporte público con el lanzamiento de la primera convocatoria del programa Renueva tu micro 100% eléctrico 2627. Según se indicó, el programa contempla una inversión de 5.096 millones de pesos financiados por el gobierno regional y aprobados por el Consejo Regional. El gobernador Cubertino destacó que la inversión va a permitir avanzar en la modernización del transporte público. Con el objetivo de fortalecer su presencia y atención en el territorio, Cernatur Los Ríos reabrió esta semana la oficina local en la provincia del Ranco, ubicada en la calle Comercio de la ciudad de La Unión, junto al Centro de Desarrollo de Negocios Cercotec. El espacio va a permitir acercar la atención y el acompañamiento del servicio a los distintos actores del sector, fortaleciendo el trabajo junto a municipios, prestadores de servicios turísticos y organizaciones vinculadas al desarrollo de la actividad de las comunas en la provincia. Bien, bien eso. Venía haciendo un trabajo fuerte e intenso Cernatur aquí en la región de Los Ríos. Esperamos de que siga así, en ese ítem. Hoy viernes en la cita con Sopaipillas Matías de Ir Recuerdos para arrancar en el rescate de la historia de Jifén. Todo listo para un gran encuentro comunitario. El día de hoy arranca la primera de las tres jornadas comunitarias de la memoria abierta, un hito del proyecto Observatorio de la Memoria Viva de Jifén, iniciativa impulsada por la Junta de Vecinos de Jifén. Que les vaya súper bien en su actividad en Jifén. Saludos. Nos escuchan harto en Jifén, ¿eh? Saludos. La comunidad de la Preciosa Sangre inaugurará gruta dedicada a la Virgen de la Misericordia. ¿Ya? Se está invitando a participar mañana sábado 12 de septiembre a la bendición de la gruta dedicada a la Virgen de la Misericordia, un espacio dedicado a la oración y el encuentro que está en el patio de la iglesia ubicado en calle Maquina en la población Corvi. La gruta fue elaborada por los mismos fieles de la parroquia, especialmente motivada por la integración del grupo mariano, quienes levantaron una gruta. Posteriormente, los laicos adquirieron en Santiago una imagen dedicada a la vocación de la misericordia, la que fue instalada y hace poco añadieron la iluminación. Mira qué bonito trabajo. La ceremonia de bendición va a estar presidida por el señor obispo de Valdivia, Santiago Silva, a las 5 de la tarde de mañana sábado y posteriormente se efectuará una misa a las 19 horas al interior del templo. La comunidad de Preciosa Sangre invita a esta bendición a todos los integrantes, al igual que a las comunidades que funcionan bajo su administración pastoral, como las capillas Santísima Trinidad, Nuestra Señora del Carmen de la Gaviota, Santa Lucía de Casablanca y Santa María de Matías de los Guindos. Paiyaco logró financiamiento permanente para el SAPU por una inversión de 180 millones anuales. El Ministerio de Salud confirmó el recurso que va a permitir asegurar el funcionamiento permanente del Servicio de Atención Primaria de Urgencia Cefán Lautaro Caro Ríos. Desde el 12 de septiembre, el recinto va a ampliar horario de atención, fortaleciendo así la respuesta ante urgencias en la vecina comuna. Están investigando trágico accidente tras caída de trabajador desde 30 metros en Los Lagos. La Fiscalía se encuentra investigando el fallecimiento de un trabajador de 47 años, hecho ocurrido el martes en el Fondo Santa Julia, ubicado en la comuna de Los Lagos. La emergencia activó tras un llamado de alerta a carabineros. Así que están investigando qué pasó allí, qué maniobra fue la que provocó que el trabajador cayera desde esa altura y falleciera. ¿Eh? Muy bien. Vamos a actualizar aquí alguna noticia. Acá tenemos. Con el objetivo de prevenir enfermedades transmitidas por alimento o proteger la salud de la población durante la celebración de fiestas patrias, la Seremi de Salud Los Ríos inició un despliegue especial de fiscalización en distintos establecimientos de la región. Durante la jornada de ayer, el Seremi de Salud, doctor Felipe Bastidas, junto a la encargada de la sección de Inocuidad y Alimentos, Mónica Jaramillo, y los fiscalizadores Antonio Vilches, Paulina Moraleda, llegaron a una fábrica de empanadas. En el lugar se verificó las condiciones, la manipulación, conservación. Seremi de Salud hizo un llamado a la comunidad a comprar, consumir alimentos únicamente en lugares autorizados. Entre las principales recomendaciones, revisar fecha de vencimiento de los productos, mantener refrigerados los alimentos que requieren cadena de frío, lavarse las manos antes de preparar y consumir alimentos, separar los alimentos crudos de los cocidos para evitar la contaminación cruzada, consumir carnes, huevos, pescado y mariscos bien cocinados. Queremos que la familia disfrute las fiestas patrias y que lo pase bien, señalaron respecto de este control. Van a haber controles en toda la región, ¿eh? No solo controles policiales, van a haber controles sanitarios, muchos en la región de Los Ríos, reiteramos. Tengo algunas citaciones, son las siguientes. La Asociación Gremial de Trabajadores Taxi Valdivia cita a Asamblea Extraordinaria hoy viernes, 18:30 en primera, 19:40 en segunda citación. La reunión será en la sede UCO de Val, ubicada en calle Simpson 370. Junta de Vecinos 34 de Independencia, reunión mañana sábado a las 3:30 de la tarde. Círculo de Fuerzas de Orden en Retiro, Forca Precabaldivia, cita a Asamblea General mañana sábado a las 3:30 de la tarde en la sede de Picarte 2236. Se le comunica a la comunidad católica de Calle Calle que mañana se va a realizar una misa a la chilena a las 4 de la tarde, en el sector de la capilla, obviamente. La Junta de Vecinos 15 Milcel invita a los vecinos a participar de la actividad de Fiesta Patria mañana sábado a las 4:30 de la tarde en la sede. Junta de Vecinos 16 Angachilla cita a reunión mañana sábado a las 6 de la tarde en la sede ubicada en René Schneider al ladito del Liceo Industrial. La comunidad de San Antonio de Padua invita a una misa a la chilena el día domingo al mediodía. Junta de Vecinos 42 Pablo Neruda tiene reunión el domingo a las 4 de la tarde. Posteriormente van a tener un compartir 18. Pausa y ya volvemos.
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6: 8 de la mañana, 49 minutos.

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10 minutos para que sean exactamente las 9 de la mañana en la Radio Austral. Una serie de reuniones con el Ministerio de Bienes Nacionales, Obras Públicas y Empresas de Ferrocarriles del Estado realizaron el gobernador regional Luis Cobertino y dirigentes sociales de Lago Ranco. El objetivo de las actividades fueron agilizar compra de terrenos para comités de vivienda de la región y ayudar a resolver problemas de déficit habitacional que afectan hoy la región de Los Ríos. El Estado debe ser capaz de generar respuestas concretas y eficientes para poder responder a quienes por años siguen buscando el justo derecho de la vivienda, señaló el gobernador. Bueno, ojalá que pase algo con EFE, porque resulta que tiene una cantidad de terreno abandonado. Es cosa de ir a darse una vuelta a la estación nomás aquí en Valdivia. ¿Cómo está? Esperamos de que funcione algo. El tema. EFE parece que funciona en Santiago, hermano. En Puerto Varas colocaron la primera piedra del Startup Lab Patagonia. La iniciativa, apoyada por la Corfo y liderada por la Patagonia Biotech Hub, proyecta 1.000 metros cuadrados de infraestructura para acelerar emprendimientos científicos tecnológicos, conectar startups con la industria y fortalecer su ecosistema especializado en biotecnología. El hospital de Ancud recibe recepción provisoria del 60% de sus instalaciones. El proceso contempla una apertura gradual del recinto y el inicio de las primeras atenciones ambulatorias. Es parte de sus nuevas dependencias, parte de lo que van a hacer en sus nuevas dependencias. La purga suprema se diluye. Pleno avanza en primeros 25 cuadernos y por falta de quórum solo remueve a 3 jueces. Los supremos se dividieron al momento de votar caso a caso. De hecho, se registraron varios empates a 9, en el que terminó excluyendo a los inculpados que no eran magistrados titulares al momento de haber viajado con licencia médica. La tensión se elevó aún más luego de que el Tribunal Constitucional congelara la eventual expulsión del juez Daniel Urrutia y otros 9 judiciales más. Vamos a hacer una pausa, volveremos con los deportes.

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1: Vamos a ir a los deportes aquí en la radio austral. Lo que comenzó como una curiosidad personal buscando en las redes sociales se transformó en 4 años después en una forma de vida. Es la historia de Gabriel Liberona Sepúlveda, alumno octavo básico del Colegio Domus Mater de Valdivia, que va a vestir los colores de Chile y de la región de Los Ríos en el próximo Campeonato Sudamericano de Esgrima, a realizarse del 19 al 24 de octubre en Medellín, Colombia. El joven, especialista en florete, perteneciente al Club de Esgrima Valdivia, consolidó su paso a la cita internacional tras situarse en la quinta posición del ranking nacional en la categoría precadete. Esperamos de que ahora le vaya estupendamente bien, que tenga éxito. A pesar de los logros deportivos, el viaje a Colombia plantea un desafío financiero significativo para el entorno de este deportista. Al tratarse de la categoría precadete, la Federación de la Especialidad no cubre los gastos de pasaje, alojamiento ni alimentación. Asignaciones que se concentran exclusivamente en la categoría juvenil. Por ello, la totalidad del presupuesto debe ser financiado por su familia y el club. En este escenario se añade la necesidad de contar con equipamiento reglamentario homologado por la Federación Internacional de Esgrima, el cual requiere careta de 1600N, indumentaria blanca, chaquetilla eléctrica y arma certificada. La inversión alcanza 1.800.000 pesos. Actualmente la familia y la directiva del club desarrollan diversas gestiones para reunir los fondos necesarios para el 17 de octubre, fecha programada para viajar a Medellín. El debut debería ser el 24 de octubre. Ojalá que le vaya bien a este jovencito. Este fin de semana se retoma el campeonato de clausura de la Liga Nacional del Básquetbol 2026 con el inicio del Big 8, donde el Club Deportivo Valdivia será uno de los protagonistas, y también la fase de permanencia en el que las Ánimas buscará mantener en la primera división de la competencia cestera masculina más importante del país. Así que esperamos de que les vaya bien a los representantes de nuestra zona. El Club Deportivo Valdivia debutará en la fase de visita este sábado ante Español de Osorno a partir de las 20:30 horas, mientras que el lunes 14 de septiembre enfrentarán el Coliseo Municipal a Abancud en el mismo horario. La venta de entrada para este último encuentro se encuentra disponible en la página Ticket Plus a un valor de 7.000 pesos la butaca, 4.000 pesos la tribuna. Asimismo, el club dispuso una promoción de 2 entradas por 6.000 pesos en la tribuna con stock limitado. Ya. En la otra cara de la moneda está Deportes Las Ánimas, en la fase de permanencia, junto a Universidad Católica, Colo-Colo, Deportes Castro y Español de Talca. Todos ellos van a buscar salvarse y quedarse en esta división. Caso aparte será para los talquinos, quienes se encuentran colistas en la tabla ponderada en las últimas 3 temporadas del torneo. Y en este sentido van a jugar una serie extra de partidos con el perdedor de esta etapa, aunque de ser ellos mismos el peor equipo, desciende automáticamente. En el caso de los Fantasmas, este domingo en condición de local van a debutar frente a Deportes Castro a partir de las 20 horas. Venta de entrada se realizará en www.ticketplus.cl, valor general 5.000 pesos. La revancha de este encuentro se jugará el miércoles 16 de septiembre en Chiloé a las 19:30. En otros partidos, mañana van a jugar Español de Talca Colo-Colo, el lunes La Católica Español, miércoles Colo-Colo con la UC. Ya. Que les vaya muy bien a los equipos de Las Ánimas y el Club Deportivo Valdivia. Este domingo se va a disputar una nueva fecha del Campeonato Regional ANFA, Juveniles y Adultos. En el Estadio Municipal de Corral, los dueños de casa van a recibir al seleccionado de Mafil. Mientras que en el Municipal de Panguipulli, los locales se medirán con la Unión a las 3 y a las 5 de la tarde. En el Municipal 2 de Los Lagos, jugarán Los Lagos con San José a las 14 y 16 horas. En el Municipal 2 de Lanco, los locales reciben al Lago Ranco. En el Félix Gallardo se va a enfrentar la selección de Valdivia con Río Bueno, 17 horas los juveniles, 19 horas los adultos. Y en Las Ánimas van a jugar la selección de Las Ánimas, Payaco, a las 14 horas los juveniles, 16 horas el equipo adulto, según la programación que diera a conocer la ANFA. Primera División A contempla los siguientes partidos en la fecha 23. Mañana sábado 12 de septiembre, Ñublense Everton, Cobreloa Coquimbo, Cobresal Coquimbo Unido, Palestino Universidad Católica. Para el domingo, La Serena Universidad de Chile, Colo Colo Deportes Concepción, Audax Italiano O'Higgins. Para el lunes, Unión La Calera Deportes Limache, Universidad de Concepción, Huachipato. En la primera B, que está de thriller, falta un partido. El 30 de septiembre va a jugar San Felipe con San Luis para que termine la fecha 25. Pero la 26 va a iniciar el domingo. Magallanes Puerto Montt, San Marcos Curicó Unidos, Santa Cruz Recoleta, Ranger con Iquique, San Luis Deportes Antofagasta ya el día martes 15. Unión Española Deportes Temuco, Unión San Felipe Copiapó, Cobreloa Santiago Wander. Aquí el líder es Wander con 44, el último es Ranger que tiene 18. El último desciende directamente, repetimos. El primero asciende. Tercera División B, fecha 23. Mañana a las 4 de la tarde, Deportes Valdivia va a recibir al Aje Histórico. Mañana 12 de septiembre. Y Paiñaco, el día domingo a las 4 de la tarde, recibe a Vicente Pérez Rosales, que es el equipo que va a disputar. Recordemos que aquí está puntero Buenos Aires, 56, Laje Histórico 46, Deportes Valdivia 43. Valdivia no puede perder el fin de semana en la tercera B. Y eso es todo. Personas fallecidas en Valdivia o vinculados con la región de Los Ríos: Jubel Moraga Rogel, Gilda Spuller, Andaur. El tiempo. Se espera nublado parcial, algunas nubes dispersas, variando a despejado con una máxima de 15 grados hoy. A esta hora tenemos 5, sensación térmica de 4. Y para mañana se está anunciando la friolera de menos 1, máxima de 15. Despejado, pero vamos a tener a lo mejor un poquito de helada en la madrugada del sábado y del domingo. 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Por su sintonía, gracias. Muy buen día.
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1: 9 de la mañana, 3 minutos.
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3: Las 9 de la mañana ya con 3 minutos, vamos con el Cambalache. Se vende equipo amplificador 100 watts por canal, dos parlantes de 200 watts para amplificar eventos, cajas con bocina, agudos, parlantes de 16 pulgadas, todo en 250 mil pesos. Micrófono va de regalo. Interesados, llamen al 965-05-1666. 965-05-1666. Se vende patente de alcoholes clase F, expendio de cerveza y sidra, 10 millones de pesos. Llaman al 9-6690-4097, 9-6690-4097. Se vende una silla de rueda eléctrica, está casi nueva, se usó un mes, valor 300 mil pesos. Llame al 9-4840-7415, 9-4840-7415. También se vende una silla neurológica nueva sin uso, también se puede usar como camilla, en 300 mil pesos. Llamar al 958-84-9358, 958-84-9358. Se venden dos colectivos, los dos son Peugeot, los dos son modelo 301, los dos son petroleros, los dos están trabajando. Pero uno es año 2018 y en excelentes condiciones, se va en 12.300.000. Y el otro, el 2021, se va en 15.300.000. Verdaderos interesados pueden llamar al 9-8610-8743. 9-8610-8743. Se venden dos parcelas de 5.000 metros cuadrados. Cada una está ubicada en el sector de Cuinco Bajo, comuna de La Unión, a 15 minutos de la playa de Puerto Nuevo, a 30 minutos del Ranco, a una hora y minutos de Valdivia y sin peaje, terreno plano y rodeado con árboles nativos. Cada una de las parcelas cuesta 26 millones de pesos. Interesados, consulten solo vía WhatsApp al más 569-6489-6423, más 569-6489-6423. Se arrienda. Se arrienda cabañera en el sector Yeñez Zavala, 250 mil pesos. Llame al 9-3407-9688. 9-3407-9688. Se arrienda amplia cabaña, ubicada allí en René Schneider, 300 mil mensuales. Llame al 9-8355-0909. 9-8355-0909. Se arrienda cabaña nueva, dos pisos, ubicada en Rubén Darío. Cuenta con cama de dos plazas, closet grande, amplio comedor, baño amplio con agua calientita, lavaplatos con mueble, entrada independiente, locomoción muy cerca, valor 320 mil pesos mensuales. Llamar al 9-6359-5342. 9-6359-5342. Se necesita arrendar casa, habitación que tenga a lo menos cuatro dormitorios, de preferencia que sea en sector Corby, Inés de Suárez o Los Jazmines. Si usted tiene una condición así, haga la oferta al 9-3312-5699. 9-3312-5699. Es todo en el Cambalache por la sintonía. Gracias, muy buen día.
2: 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Gracias. Hasta mañana.
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0: Hola, ¿qué tal? Buenos días. ¿Cómo le va? Gusto de poder saludarle, señora, señor, que está en nuestra sintonía. Queridos auditores y auditoras, un abrazo gigante para ustedes. Por fin es viernes. ¿Y tu cuerpo lo sabe o no? El cuerpo ya se está preparando para todas esas festividades que se vienen. Algunos ya están con la previa. Una cosa así le dijeron, ¿no? Previa, ya. Así me contó mi compadre. Esperamos de que lo pasen bien. Ya pues, hoy el día de hoy tenemos que saludar a los que lleven por nombre Orlando, Rolando y Teodora. Para todos ustedes, Teodoro también. Felicidades, que lo pasen estupendamente bien. A los que están de cumpleaños, un fuerte abrazo. Un abrazo cariñoso para los que están delicaditos de salud. Que sea un mejor día para todos ustedes que están en nuestra sintonía. También para las cuidadoras y los cuidadores. El día de hoy es 11 de septiembre, una conmemoración diferente y especial en nuestro país, conmemorando el 11 de septiembre de 1973, cuando se produce un fracturamiento en el desarrollo de nuestro país en lo que es la democracia, ¿ya? El golpe militar. ¿Cómo está Miguel Ángel? Está bien. ¿Cómo está la ciudad de Durne? Tomándose un café con leche, dice. Mira, está fresco, ¿eh? Está fresco el día. Está heladito a esta hora de la mañana. Si va a salir temprano, un poquito abrigado. Más tarde no, porque vamos a estar más agradable con el tema de lo que es la temperatura. Vamos a partir con el Choico y la Dama Juana. No podía ser de otra forma. 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

Las 9 de la mañana con 13 minutos en la ronda matinal de la Austral, una emisora bien valdiviana. Claro, ya le vamos a responder lo que nos está consultando, ¿ya? Nos están consultando nuestros auditores, están súper, súper motivados el día de hoy, ¿ya? Muy bien, hermoso amanecer por la costa, sí, hay nubes dispersas, cielo clarito. Muchas gracias, señora Teresa, por la fotografía que nos envió ahí, nos queda pero clarísimo cómo está el día y va a venir bonito el día de hoy. Va a venir con harta luz. Muy bien. Bien. Uy, que me quedan varias cositas de anoche aquí. Estoy mirándola. Que a veces nos llegan algunas citaciones y las vamos sumando. Ya. La 9 de la mañana, 14 minutos. El momento en Valdivia es por la visita del presidente Kast. Dentro de sus compromisos, señaló que antes del 18 de septiembre iba a visitar todas las regiones. En su momento en campaña visitó en varias ocasiones en la región de Los Ríos. Ahora es electo presidente. Mandatario llega antes del 18 a la última región que le faltaba visitar, que era la región de Los Ríos. Tiene una apretada agenda de actividades. De hecho, ahora en la mañana ya estuvo, o está a esta hora, junto al ministro de Defensa, en los astilleros de ASENAP, donde va a tener una reunión, charla allí con los proyectos que se están desarrollando en Valdivia. Posteriormente se va a trasladar a Corral. Posteriormente va a estar en Máfilo y finalmente va a estar en el aeródromo de Pichoy, a una inspección a la ampliación y mejoramiento de todo lo que se está haciendo con una inversión de más de 42 mil millones de pesos allí y mejoramiento de la pista. Así que vamos a estar atentos a lo que vaya evolucionando para darlo a conocer como corresponde durante la mañana. Son las 9 de la mañana, 16 minutos en la ronda matinal de la Austral. Llega ella, estuvo en Valdivia, Miriam Hernández. Está helado, así que Miguel Ángel le va a mandar leña y fuego a esta hora.

0: Las 9 de la mañana con 20 minutos en la ronda matinal de la Austral. La emisora bien valdiviana. La señora Gloria está recordando con mucho cariño a su viejito, Orlando, que partió en un día como hoy, dice, hace 7 años. Así que lo recuerda con mucho cariño. Ya, pues, señora Gloria Barriento, para usted y familia, un abracito. En este día recordar todos los bellos momentos. Mira qué bien nos avisa el amigo de Tralcao, que está bien contento porque firmó una promesa de venta. Así que ahí vamos a sacar el aviso de Tralcao entonces, que están vendiendo una parcela en Tralcao. Tralcao es muy bonito hacia el interior, no sé si lo conocen. Tiene mucho verde, muy lindo. Y lo más lindo de todo, ¿sabe qué es? Su gente. Y ahora este fin de semana tenemos tiquitiquitista catacatá en Chalcao. Hoy 11 y mañana 12, de 11 y media a 20 horas. Hay música en vivo, mucha degustación, muchas cosas ricas allí. La gente la prepara con mucho entusiasmo. Han ido creciendo en el tiempo. Error y aprendizaje, así se va creciendo y han crecido mucho. Así que la muestra costumbrista de Tralcao, la feria que tienen allí, está bien bonita. Vayan abrigaditos, sí. Hay harto fuego, pero igual. Y va a haber música en vivo, 2:30 en adelante. Buena atención, como corresponde, por supuesto, para los que quieran asistir. Saludos, Tralcao, que estén súper bien. Saludos al amigo Vladimir, que le vaya estupendamente bien en lo que nos comentaba. Muchas gracias. Así es, a los amigos de que están siempre con su aviso en todo lo que tiene que ver con el cambalache, no se olviden de avisarnos cuando se vende, cuando se cambia, cuando ya no lo va a vender, para tenerlo en cuenta. Si unos días pasábamos un aviso de que la señora vendía todo, que se iba, y de repente nos saltó la curiosidad con Miguel Ángel y la llamamos. Y la señora nos contestó en la mañana, nos dijo: aló, ¿qué pasa? Nos estamos llamando con él. No, me olvidé de avisarle, si yo ya vendí todo. ¿Y dónde se fue? Mire, de la Perla del Sur me vine a la Perla del Norte. Está en Antofagasta la señora. Vendió todo. Bueno, bien por ella que vendió todo, pero usted también, señora, señor, cuando venda todo, avísenos para sacarlo de los avisos que nosotros seguimos pasando. Me acuerdo una vez, estuvimos pasando una camioneta como un año y resulta que la camioneta pasamos el aviso un mes y se vendió el tiro. Nunca nos avisaron. Bueno, avísenos, por favor, cuando vendan, arrienden, intercambien, lo que sea. Muy bien. 9 de la mañana, 23 minutitos, en esta ronda matinal de la Austral, llega mi pobre hígado, Sexual Democracia.
1: Acuérdense de ese pobre hígado.
2: ¿Cómo estarán?
1: ¿Cómo estarán esos pobres
2: les
1: hígados?
2: Les vas a patear.
1: La que vaca para los diabéticos.
2: Ay, ay, ay.
1: Le van a comer chanchito.
2: Esos
1: asado,
2: hígados.
1: Patito al horno. Sopa y pilla.
2: Baila, güey.
1: Baila,
2: güey.
1: Yeah, yeah, yeah.
2: Baila, güey.

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0: Chile en la historia. Chilenismos. Por la chupalla. Chupalla en voz quechua alude a la achupalla, una planta de cuyas hojas se sacan las tirillas o trencillas, que dan forma a las clásicas chupallas, es decir, a los sombreros que son muy populares en nuestro país. Campesinos, obreros, pescadores, hombres de la pampa y de la mina han portado sus chupallas para protegerse del sol. Además, se ha constituido como en el sombrero típico del roto y del guaso chileno, estando presente en las festividades criollas más relevantes. El nacimiento de este dicho se debe a que en alguna oportunidad un presidente dejó su chupalla en un asiento y alguien vino y se sentó sobre ella. Y de allí él dijo, por la chupalla, como quedó. 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
10: 9 de la mañana, 32 minutos.

0: La ronda matinal de la Austral, el día de hoy, viernes 11 de septiembre. Estamos con la visita del diputado Matías Fernández. Bienvenido, diputado. ¿Cómo le va?
1: Muchas gracias. Un gusto estar nuevamente en los estudios de la Radio Austral, empezando lo que es ya la semana distrital para este mes de septiembre y con harta noticia de lo que viene y de lo que está pasando.
0: ¿Qué va a abarcar en su agenda dentro de la semana distrital? ¿Qué tiene más o menos contemplado el diputado?
1: Sí, bueno, esta semana nosotros estamos haciendo una agenda que está bien enmarcada en los temas de salud, pero la estamos llevando a distintas partes. De hecho, el día del sábado vamos a reunirnos en Corral. El día ya lunes vamos a iniciar rondas por distintas partes, en Los Lagos, en Panguipulli, en El Ranco, y eso es parte de la agenda que estamos moviendo. Pero además están las inauguraciones de las fondas, que sí o sí hay que bailar un pie de cueca, así que vamos a estar disponibles, obviamente, particularmente el miércoles en Valdivia, ¿no es cierto?, de la inauguración de la Fonda de la Zabal, y el día, perdón, el jueves, el miércoles inaugura, y vamos a estar también el viernes, vamos a estar en Los Lagos, en una cábala que uno tiene, una fonda.
0: ¿Ah, tiene cábala?
1: Tenemos una cábala, sí, tengo una cábala, que es una fonda familiar que me invitaron por primera vez el año pasado, y me dijeron que si yo no iba a esa fonda todos los años, me iba a ir mal, así que me lo guardé y voy a tener que estar en esa fonda todo el resto de mi vida, yendo a Los Lagos, por lo menos a esa una fonda familiar, que le mando un saludo grande.
0: ¿Y baila la cueca?
1: Bailo cueca.
0: Bien, lo
1: bailo,
0: felicito. Cueca. No todos bailamos cueca. A mí me gusta el entusiasmo, pero no baila.
1: No, pues al final es eso, es ponerle enjundia a los pasos que uno ya se sabe, ¿no?
0: Claro, estamos con el diputado Matías Fernández Harkling. Bueno, el día de hoy es particularmente especial en nuestro país, el 11 de septiembre, el fracturamiento, como dicen muchos, de la democracia en Chile, y también un golpe de Estado que hasta el día de hoy se busca de una u otra forma sostener diálogo, recomposición, le han dicho últimamente, respecto de estos temas que todavía el Estado tiene pendiente.
1: Así es. El 11 de septiembre, como bien menciona, es el minuto donde se quiebra la democracia, y lo que ha habido después del retorno a la democracia en el año 90 fue precisamente la conmemoración de este 11 de septiembre, no para que todos pensemos igual con respecto a todo lo que sucedió, pero sí para estar de acuerdo en los mínimos comunes, que tiene que ver que en un Estado democrático no se puede bombardear, no se pueden asesinar compatriotas y no se pueden hacer desaparecer. Y esa conmemoración hoy día, y lo digo con alta responsabilidad, creo que se ve truncada, precisamente porque no solo el presidente se resta de los actos de conmemoración, que, ojo, ya ha pasado en otras oportunidades, pero sino que también el mandato al gobierno a no hacer actos de conmemoración. Y eso ya es más complejo porque se asumen una posición como Estado. Uno, en modo personal, está en su legítimo derecho de decir qué hace y qué no. Pero cuando representa al país, el país tiene que cumplir los mínimos democráticos, porque acá estamos hablando de garantías de no repetición. Estamos hablando de un Estado que no puede volver a permitirse repetir estos actos. Y por ende, sobre todo hoy día, que hay familiares que todavía no encuentran a su hermano, su padre, su abuelo, no saben el paradero donde están, claramente es una herida que todavía no cierra, y es una herida que el Estado, no una persona en particular, todavía tiene que resarcir. Así que creo que es una fecha que siempre es compleja, es dura. Hoy día siento que el matiz que ha puesto el gobierno sobre la mesa de cómo enfrentarlo no es el correcto, y espero que esto no se transforme en una suerte de relativización de cosas que no se pueden relativizar.
0: Bueno, a propósito, el presidente de la República llega el día de ayer hasta la región de Los Ríos, al aeródromo Pichoy. Tiene una agenda bien apretada el día de hoy, está en la CENAV a esta hora. va a ir a Corral, y lo importante es una reunión que, según dice la minuta, es un encuentro con la las autoridades locales, los alcaldes, y se supone que van a estar ustedes también en la representación parlamentaria. ¿Está invitado?
1: Así es, estamos. Me llegó una invitación
0: ya
1: por WhatsApp, pero me llegó una invitación.
0: ¿Va a asistir?
1: Voy a asistir. Creo que es importante hablar con el presidente, de plantearle las dificultades que está viviendo esta región. Nosotros creemos, aparte de los temas nacionales que hemos visto, y particularmente nosotros lo que hemos defendido en materia de salud, creo que regionalmente hay un problema que es grande, que tiene que ver con el desempleo. Tenemos una de las cifras más altas del país, y esta región, que no tiene grandes empresas, obviamente se ve afectada directamente cuando los recortes afectan el empleo público. Hoy día la disminución de empleo en la región se ha visto aumentado precisamente de la mano del recorte de programas, del recorte de funcionamiento estatal, y eso hace que efectivamente tengamos una situación bien compleja. Para ello nosotros hemos planteado que tenemos que tener una agenda primero robusta en materia de empleo, que incentive el poder crear nuevos puestos asociados a las realidades que tenemos. Hoy día decir que, invento, no podemos tener una minera acá, ¿no es cierto? No podemos traer empresas que sean bien destructivas del medio ambiente, porque el medio ambiente también es un patrimonio hoy día que se ocupa para sobre todo el turismo. Pero tenemos potenciales, tenemos universidades, tenemos naturaleza, tenemos inversión en ciencia, tecnología e innovación a través del Centro Biotecnológico de Mafil. Tenemos oportunidades que necesitan y precisan la cooperación pública-privada para poder funcionar. Pero, obviamente, si tenemos recortes, y sobre todo pensando en lo que viene para el otro año, se hace más complejo poder establecer ese piso en regiones que necesitan del Estado para poder crear empleo.
0: Bueno, de hecho, el día de hoy el diario Austral titula: tecnología y desarrollo son los temas centrales en el encuentro empresarial. ¿Por ahí va Valdivia en la región de Los Ríos?
1: Nosotros tenemos un privilegio hoy día, que es tener muy buenas universidades y generando una producción científica importante que tiene que ser ocupada para resolver los problemas regionales. Claro. Y tenemos espacios que pueden ocupar esas capacidades. Tenemos el Centro Biotecnológico Mafil, el Centro de Innovación Colaborativa, tenemos los CFTs, que también, ojo, en la parte técnica es muy importante para poder suplir precisamente necesidades que son empresariales a nivel regional de la mediana empresa. Y eso tiene que tener un impulso, eso tiene que ocuparse, eso tiene que ser un foco de priorización. Y si este encuentro empresarial considera que por ahí está, es porque estamos hablando todos el mismo idioma, y por ende hay que poner el foco de los recursos ahí. Nosotros tenemos una estrategia regional de ciencia, tecnología, innovación y conocimiento. Esa estrategia se tiene que aplicar, y para ello se necesitan recursos para poder ser implementada.
0: Están medio escasos los recursos, y el presupuesto 2027 va a ser a lo Martín Vargas, el que pega más fuerte va a ganar más plata, ¿o no?
1: Lo que hemos visto es que una cosa bien inédita, que los ministros han salido por medios de comunicación a decir lo que ellos necesitan para el año 2027. Sí. Ya, eso ya es raro, porque dice, chuta, entonces, ¿están conversándonos adentro o no? Eso es lo primero. Después sale el ministro de Hacienda diciendo, estos temas tenemos que conversarlos adentro, ¿no es cierto? Ya, entonces yo creo que hay una primera señal que es bien complicada, que cada ministro está pujando por su propio espacio, que está bien. Yo no encuentro que esté mal. O sea, cuando tú te ponen a cargo un ministerio es para defender una cartera.
0: Claro.
1: Pero hay una coordinación gubernamental que se necesita, y ahí yo quiero ser bien franco, desconozco cuál va a ser la prioridad para el año 2027. Nosotros estamos esperando la nueva propuesta de presupuesto, que se ingresa el 30 de septiembre, es donde se ingresa el proyecto de presupuesto para el 2027. Nosotros estamos muy insertos en la tercera subcomisión, que se llama, que es la que ve particularmente salud, que es uno de los presupuestos más complejos de todo el presupuesto, porque tiene múltiples niveles. Estamos revisando precisamente la ejecución para ver cómo se ejecutó, para ver cuánto podemos ocupar para el 2027. Y hoy ya tengo una noticia. ¿Se acuerdan cuando hablamos del recorte del 2,5% en salud?
0: Sí.
1: Ya. Lo que hoy día el gobierno y el Ministerio de Salud está pidiendo para este año, no para el próximo, para este año, supera el recorte del 2,5% para poder hacer andar el ministerio. ¿Qué quiere decir eso? Primero, que el recorte era inaplicable, y segundo, que finalmente terminaron pidiendo más plata de la que tenían presupuesta. Eso habla de que finalmente esto de no vamos a recortar y vamos a lograrlo a través de la eficiencia no era tal, porque para carteras como salud, que son complejas, tienen una alta necesidad que tiene que mantenerse en el tiempo. Y es ahí donde yo creo que nosotros hay que poner el foco. Nosotros tenemos acá deudas no solamente de infraestructura, Hospital de la Unión, CESFAM y proyectos de CESFAM en desarrollo, sino que también tenemos una atención primaria de salud que necesita ser fortalecida. Y hoy día le queremos plantear al presidente, de hecho en el encuentro, de que al día de hoy hay dos cuestiones que han golpeado a todos los municipios de la región, no solamente a Valdivia, que es, primero, la demora de las transferencias de los convenios, que lo han tenido que absorber las municipalidades. Sí. Lo segundo es la actualización de la moneda del per cápita, que ha hecho que cada municipio tenga que desembolsar de su dinero para poder cubrir esta demora por parte del ministerio.
0: De hecho, el complejo de los Barrios Bajos en salud sigue pendiente.
1: Así es. Hay muchas promesas que están, ojo, y nosotros nos mostraron la inversión en infraestructura. Decía, no, mira, este llamo 10%, pero a diciembre vamos a tener el 70%. Decía, ojo, estamos septiembre, octubre, noviembre, diciembre. 4 meses para ejecutar todo eso, está muy difícil. Creo que el gobierno se encontró con la dificultad de gobernar en esta pasada y obviamente va a tener que adecuar la conversación. Ahora, el presupuesto decía, no sé si es Martín Vargas, pero sí es una conversación sincera sobre prioridades. Y creo que ahí va a estar obviamente el debate.
0: Bueno, el debate usted lo va a centrar en la subcomisión de salud, tiene experiencia en el tema, obviamente. Salud, una cuestión bien compleja, el análisis, también poder ver el aspecto presupuestario. Hace poquito recortaron la cola al Hospital Base de Valdivia,
1: y de ahí,
0: Seremi de Los Ríos estaba complicado y ahora volvió parte de ese dinero, parte de la plata para poder echar a andar. Nosotros tenemos en infraestructura un detalle bien particular. Tuvimos el terremoto más grande del mundo en el siglo pasado. Estamos atrasados 40 años en infraestructura hospitalaria. Los CEFAL, los SECOF han ido saliendo de a poco. Hay SECOF que ahora ya se hicieron chicos, hay que volverlos a agrandar.
1: Claro.
0: Hay estrategias de poder tener diferentes estaciones. Entonces, la materia presupuestaria esencialmente es para comunas, como la de Valdivia, son estratégicas.
1: Son estratégicas y de hecho tenemos un atraso y un crecimiento poblacional importante. SECOF Guacamayo fue inaugurado en 2016. Yo me acuerdo que estuve ahí en esa inauguración cuando yo era ciudadano. Fui para allá. Hoy día eso necesita esencialmente ser un CESFAM. Por la cantidad de personas que atiende, por una serie de factores. Pero además la red de Los Ríos se encuentra colapsada porque tenemos un hospital de alta complejidad donde llega toda la región y por ende colapsa. Entonces, ¿qué es lo que necesitamos ahí?
0: ¿Y en Temuco tienen listo dónde va a estar el hospital y cómo se va a levantar?
1: Exactamente, y en Temuco tienen una red que está complementada, entonces si no puede ir a un lado, va al otro. Nosotros en Los Ríos tenemos que generar lo mismo.
0: Claro.
1: Es decir, tenemos ya en desarrollo los hospitales de Río Bueno, La Unión y Los Lagos, pero tenemos que avanzar rápidamente, no solo en el de Panguipulli, que sin duda es importante, sino por ejemplo en el de Mariquina. Tenemos que tener una red completa para que pueda derivarse oportunamente a distintos lados y que no se atoche. Obviamente la inversión siempre es cara, pero es cara en el sentido en comparación a otros ministerios, pero es una inversión necesaria.
0: Nosotros aquí somos referente de tratamiento oncológico, Valdivia, desde Concepción hasta Magallanes. Hoy en día se está apurando el paso en Puerto Montt de también tener un centro oncológico. ¿Nosotros hacia dónde deberíamos derivar? ¿Cuál es la estrategia allí de que es más pleno para nuestra región o para el extremo sur del país?
1: Mira, qué buena pregunta, porque Los Ríos siempre fue un polo de derivación oncológico.
0: Claro.
1: Y todavía lo sigue siendo. Sigue siendo y estamos ahí sobreviviendo con lo que hay. Yo creo que dos cosas. Primero, el polo oncológico se debe mantener, es muy bueno para los pacientes de acá del sur y hay que robustecerlo con infraestructura, con profesionales. Pero además, nosotros tenemos que hacer una inversión fuerte en retención de especialistas de otras materias. Nosotros estamos ingresando un proyecto de ley que haga que los especialistas que devuelven sus especialidades tengan, logremos, y ahí estamos en la conversación, cuál es la forma de que no se los termine llevando una clínica privada, y que efectivamente termine ejerciendo su rol público que es tan necesario acá, porque si no, por ejemplo, encontrar un oro a un oftalmólogo es imposible, encontrar un oro a un reumatólogo no hay, no sé, tú tienes que ir a otra región, y creo que es necesario que las regiones tengan sus especialistas, que más encima muchos de ellos son formados con fondos públicos. Entonces nosotros tenemos que avanzar, y nosotros estamos ya terminando de desarrollar una ley con la conversación con los colegios profesionales, porque aquí hay presiones de distintos lados, ¿no es cierto? Claro. Y uno entiende también que, por ejemplo, un profesional que está haciendo una especialidad eventualmente después quiere irse a otra región, pero queremos que lograr las compensaciones necesarias para que esta región no pierda especialistas que están necesarios.
0: Presupuesto 2027, Subcomisión Salud, el diputado Matías Fernández hablando un poquitito de este tema y otros. Esperamos de que tenga una buena semana distrital.
1: Muchas gracias, yo estoy contento de estar en Valdivia, siempre me gusta volver acá, me encanta recorrer la región, a pesar de que mi gabinete ahí anda medio a morir saltando, pero está, ella es la que sufre, pero estoy contento y nada, quiero enviar un saludo también a las dirigencias que se han movido harto durante este último tiempo. Voy a pasar un mensaje de ¿cómo se llama? Un anuncio rapidito de las dirigencias de Guacamayo, que se movilizaron ahora para entregar una propuesta para la barcaza de Puerto Las Mulatas a Torovallo para el verano, y están ellos, nos han pedido ayuda, pero son ellos los que lo han movilizado. Y un saludo especial a la Janet Barrientos ahí en San Pablo, que siempre nos escucha, está ahí con la radio puesta y sé que nos debe estar escuchando en este minuto.
0: Diputado, muchas gracias, que le vaya muy bien.
1: Un abrazo grande.
0: Y que tenga suerte en la reunión con el presidente.
1: Esperamos tener suerte, pero más que suerte, esperamos que el presidente nos escuche.

0: 4 minutos para las 10 de la mañana en la ronda matinal de la Austral. 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
1: El rodeo, entre todas las fiestas y juegos típicos de adultos de nuestro país, es uno de los más emocionantes, alegres, llenos de colorido. Describiéndolo en forma simple, podría decir que simboliza la lucha permanente del hombre con el animal para someterlo a las necesidades de la agricultura. En esta lucha, jinete y caballo son un todo que batalla hasta imponerse a cada pieza del ganado vacuno. Actualmente el rodeo es una práctica deportiva criolla que se rige por normas muy estrictas, pero se originó en el duro trabajo del campesino. Nació hace siglos de la necesidad de ordenar el ganado. En cada primavera, los animales eran traídos desde los cerros donde pasaban el invierno. De regreso había que comprobar el número de animales, marcar los nuevos y arreglar o castrar los novillos. En la traída del ganado participaban los guasos más fuertes y hábiles en el manejo del caballo y del lazo. Había que conducir a los animales bordeando precipicios, cruzando ríos, bajando y subiendo pendientes. Muchos vacunos se espantaban y descarriaban, y los guasos tenían que correr velozmente tras ellos, atajarlos y lasearlos, para llevarlos de nuevo a unirse al grueso del ganado. Una vez reunidos, había que rodearlos en rápida carrera para separar a los que pertenecían a distintos dueños. Finalmente se les llevaba a los corrales. Hacerlos entrar por la manga o camino que lleva cada uno de ellos era difícil, porque los vacunos se desordenaban y corrían desorientados. Dentro del corral se apartaban los que iban a ser arreglados, los que debían marcarse. Todo esto en diestras manos del guaso con su lazo y caballo. Los animales bajaban de los cerros briosos y rebeldes, de modo que controlarlos exigía mucha pericia. Dominarlos era para los guasos motivo de gran satisfacción, porque así demostraban su capacidad y fortaleza física. Como esta fama generó rivalidad, al elegir los mejores se originó el juego, el rodeo, que es realmente una fiesta linda.
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10: 10 de la mañana, 3 minutos.
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12: PC arremete contra Kast por no hacer actos el 11 de septiembre. Le toca ser presidente de Chile, no un activista de la derecha. El presidente del Partido Comunista, Lautaro Carmona, abordó ayer jueves la decisión del gobierno de José Antonio Kast sobre no llevar a cabo ningún acto conmemorativo ni pronunciamientos del Ejecutivo por este 11 de septiembre, día en el que se cumplen 53 años del golpe de Estado de 1973 comandado por Augusto Pinochet. Como primer punto, dijo que parece una pequeñez del punto de vista de un estadista, aludiendo al rol del líder del Ejecutivo sobre el tema. Tras ello, el timonel del Partido Comunista comentó: "Yo no le pido a los partidos de la derecha que fueron beneficiarios de las políticas del golpe de Estado que tomen posición a favor de reivindicar el nombre de Salvador Allende, pero el presidente de Chile tiene que saber y reproducir que donde él vive, donde él gobierna, fue destruido por un bombardero que realizaron las fuerzas sediciosas y fascistas", en palabras de Carmona. Además, afirmó que Kast debe tomar posición explícita y activa de decir para que nunca en Chile debió haber ocurrido el golpe que llevó a la inmolación de Salvador Allende. Le pido que tenga una estatura de Estado por sobre la posición política partidista, porque hoy le toca ser presidente de Chile, no un activista de derecha, añadió Carmona. Menor confianza, empleo frágil y bencinazo, el deprimido consumo que está arrastrando la economía. La economía chilena enfrenta un escenario más débil de lo previsto y esta vez el problema ya no está únicamente en la oferta. El Banco Central recortó con fuerza su proyección de crecimiento para este 2026 y advirtió que durante el segundo trimestre la demanda interna perdió dinamismo, en paralelo con un deterioro del mercado laboral, de la confianza y del poder adquisitivo de los hogares. El giro es relevante. En el IPOM, en junio, el Instituto Emisor esperaba una expansión del Producto Interno Bruto de entre 1 y 1,75% para este año. Tres meses después, ese rango cayó de 0,25% a 0,75% menos. El menor desempeño minero y los efectos de condiciones climáticas adversas explican parte de este ajuste, pero el Banco Central incorporó además un factor que empieza a adquirir mayor peso, un gasto interno que se está enfriando. La señal aparece también en la confianza. En agosto, el índice de confianza del consumidor de Ipsos cayó a 38,1 puntos, su nivel más bajo del año y muy por debajo del umbral de neutralidad de 50 unidades. El retroceso fue de 4 puntos frente a julio y dejó a Chile último en la región en el indicador para el mismo mes. En paralelo, el financiamiento bancario destinado al consumo creció apenas 1% real en 12 meses al cierre de julio. Este dato contrasta con una mejora en la morosidad de esta cartera, que bajó 11 puntos base hasta 2,39%, mientras la tasa promedio de las nuevas operaciones de consumo se ubicó en 26% anual.
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13: estas son las noticias regionales en Panorama Regional. Un gran desfile escolar y comunitario marcó el inicio de las celebraciones de Fiestas Patrias en Valdivia, con la participación de estudiantes, familias y diversas organizaciones de la ciudad. La jornada comenzó con el tradicional brindis y esquinazo de Fiestas Patrias, donde los clubes de huasos y conjuntos folclóricos dieron el toque especial. La alcaldesa Carla Antman destacó la importancia de la participación de la comunidad en esta celebración, que se ha convertido en un espacio de encuentro para todas las edades. El evento no solo incluyó a bandas escolares y grupos folclóricos, sino que también contó con la presencia de clubes deportivos y organizaciones sociales. Entre ellas, se destacaron las agrupaciones de adultos mayores y diversas organizaciones que, con su participación, demostraron que las Fiestas Patrias son una celebración que une a toda la comunidad valdiviana. En otro ámbito informativo, el proyecto de ampliación del colector Balmaceda, que lleva a cabo la empresa de Aguas Décima en Valdivia, está en su etapa final. La sanitaria ya completó las modificaciones hidráulicas y solo falta la reposición de hormigones en una parte de la obra. Esta fase podría finalizar durante septiembre o a más tardar en los primeros días de octubre, dependiendo de las condiciones climáticas. Este proyecto, que comenzó en julio, incluye el reemplazo de 127 metros de tubería, aumentando su diámetro a 400 milímetros, con una inversión que supera los 120 millones de pesos. Se espera que esta mejora optimice el funcionamiento del sistema y garantice un mejor servicio a los usuarios. La obra se había retrasado por los malos tiempos de julio y agosto, que dificultaron las labores necesarias.
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14: En Panorama Regional vamos con el informe meteorológico para hoy, viernes 11 de septiembre, en la región de Los Ríos, en La Barra, con llovizna mínima de 3 y máxima de 14 grados. En San José de la Mariquina, nublado mínima de 4 y máxima de 14 grados. En Valdivia, nublado mínima de 3 y máxima de 14 grados. En Corral, con llovizna mínima de 3 y máxima de 13 grados. En Chaiwín, con llovizna mínima de 2 y máxima de 12 grados. En Payaco, nublado mínima de 2 y máxima de 12 grados. En Los Lagos, nublado mínima de 2 y máxima de 13 grados. En La Unión, parcialmente nublado, mínima de 2 y máxima de 12 grados. En Futrono, nublado mínima de 4 y máxima de 12 grados. En Lago Ranco, nublado mínima de 4 y máxima de 12 grados. En Río Bueno, mayormente despejado, mínima de 2 y máxima de 13 grados. En Panguipulli, nublado, mínima de 4 y máxima de 12 grados. En Neltume, nublado, mínima de 2 y máxima de 10 grados. En Crucero, nublado, mínima de menos 5 y máxima de 3 grados. Y hasta aquí nuestro informe del tiempo para hoy.
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14: Regional, revisamos los indicadores económicos para este día viernes 11 de septiembre. Les contamos que la UF el día de hoy tiene un valor de 40.901 pesos con 94 centavos. El dólar observado llega a los 937 pesos con 17 centavos. El euro observado alcanza los 1.088 pesos con 97 centavos. Y la unidad tributaria mensual para este mes de septiembre es de 71.721 pesos. Los invitamos a seguir juntos con mucho más en esta jornada de día viernes. Pronto más informaciones en un nuevo panorama regional.
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0: Como lo hemos comentado, el presidente de la República, José Antonio Kast Rist, visita la región de Los Ríos. Va a tener una agenda muy apretada. En el transcurso de esta mañana ha estado en la zona del astillero ASENAP, donde ha estado participando de una visita, un encuentro allí con las personas que trabajan allí, como también con los que lideran. Y tuvo un encuentro allí transversalmente con representación parlamentaria y alcaldesa. Estuvo hablando el presidente, escuchemos parte de lo que señaló esta mañana mientras estaba en la visita en ASENAP en Valdivia.
1: Pero antes de darle la palabra al ministro de Defensa y en representación de los senadores, porque está nuestra senadora Gatica, nuestro senador Urresti, que son locales. Ajá. Pero también contamos con la presencia del senador Saavedra, que ya desde cuando era alcalde de Talcahuano, y hoy día lo acompaña alguien muy conocido, que es su hijo, que es el actual alcalde de Talcahuano, impulsaba todo lo que era la política de construcción naval. Por lo tanto, quería solicitarle en representación de los senadores del Senado que nos pudiera dirigir unas palabras el senador Saavedra, por favor. Bueno, en primer lugar, saludar a quienes hoy día hacen posible que Chile sea un ejemplo en el tema de la construcción naval, que son los trabajadores, los ingenieros, los técnicos, los administrativos, tanto aquí en ASENAF como en ASMAR, como los distintos astilleros. Gracias por ese trabajo que se ha ido destacando a nivel internacional y hoy día ya Chile también se convierte en un referente para otras naciones. Saludar a Christine Kosman, la directora ejecutiva de esta empresa que parte, como leía preguntando, de su padre. ¿Ah? Y le preguntaba, bueno, ¿cómo partió esto? Me decía, casi, por favor, mi padre con un combo, ¿ah?, y un par de trabajadores, colaboradores, se convirtió en una de las mayores y principales empresas en Chile en la construcción naval. Quiero reconocerlo y agradecerle el trabajo. Y destacar que es una empresa donde muchas de las personas que trabajan llevan años en la misma empresa y han ido proyectando esto a nivel internacional. Gracias también al ministro de Defensa por tomar el tema de la construcción naval continua como algo relevante para nuestra nación. Estamos ahí, nos decían, ya cumpliendo los plazos que tenemos que tener para el plan. Pero creo que vamos bien encaminados. Gracias al gobernador, no solamente por apoyar, respaldar la construcción naval, al igual que lo hacen los gobernadores de Valparaíso, el gobernador de Biobío, el gobernador de Los Lagos, el gobernador de Magallanes, que se suma al trabajo en conjunto de asociatividad de los municipios. Están 5 municipios portuarios, marítimos, de astillero, trabajando

0: conjunto para esta proyección. Porque saben que si a Valparaíso le va bien, a Valdivia le va a ir bien. Si a Valdivia le va a ir bien, a Puerto Montt le va a ir bien. Si a Puerto Montt le va bien, a Talcahuano le va a ir bien. Y si a Talcahuano le va bien, a Magallanes le va a ir bien. Y eso es lo que también quiero agradecer por la presencia transversal del Senado, de diputados, de cada uno de los que miramos a Chile hacia el futuro. Esta era la última región que me tocaba visitar, que no había alcanzado a visitar. Qué mejor que en este día, despejado, un día bien notable de cómo en Valdivia, que es una ciudad donde llueve mucho, hoy día nos recibe también con algo de frío, pero nos recibe para proyectar lo que es Chile marítimo. Son 4.000 kilómetros de costa. Somos un país marítimo. Como lo decía el ministro, somos un país tricontinental. Muchas veces no miramos la tricontinentalidad de Chile. Y por mucho tiempo hemos vivido de espalda al mar. No todos nacimos en Talcahuano mirando el mar de frente. Algunos nacimos en localidades rurales. Pero Chile le ha dado la espalda al mar y hoy día nos queremos poner de frente al mar. Queremos que Chile vuelva a mirar al mar como una potencia. Y que esa frontera hoy día sea fuente de desarrollo, de empleo, de innovación y de soberanía. Y queremos hacerlo desde regiones. Esto es parte de lo que hablaba el gobernador. Una mirada distinta a cómo poder ir administrando nuestra nación. La construcción naval es un sector estratégico para Chile y, como digo, para sus regiones. Los buques, las barcazas creadas en los astilleros, que son astilleros grandes como este, y también astilleros más pequeños. Ahí en Calbuco vemos como hay astilleros más pequeños, pero también que colaboran en el desarrollo del país, para tener activos críticos que no solamente sirven para la defensa de nuestros mares y fronteras, sino que también son absolutamente necesarios para la pesca, la acuicultura, el transporte y también para la conectividad de las zonas extremas. Las barcazas movilizan personas, abastecen de alimentos, bienes, entregan servicios esenciales allí donde la geografía hace muy difícil llegar por tierra. Tenemos que construir en Valparaíso, en Biobío, en Los Ríos, en Los Lagos, en Magallanes. Tenemos que construir donde están nuestros astilleros y puertos. Por eso esta alianza, y le agradezco a la alcaldesa y le agradezco también al representante del alcalde de Puerto Montt. Le agradezco mucho al alcalde Talcahuano, que nos acompañó desde ayer hasta hoy día, ¿no es cierto?, en este hito, porque es un hito, su voluntad de hacer este trabajo transversal. La propuesta es ambiciosa y a la vez sencilla. Barcos que Chile necesita, que incorporan el tema técnico y que, si lo hacemos bien, van a ser en barcos que no solamente uno dice, bueno, compramos un barco en el extranjero. No, si lo construimos acá, ese barco significa conocimiento. Como decía la alcaldesa, significa empleo. Nos decían, bueno, hoy día la planta tiene cerca de 500 trabajadores, pero a plena capacidad puede llegar a 1.000, nos decían. Bueno, eso es muy importante para la región. Implica que proveedores, también nos decían cómo la mayor cantidad de proveedores pueden ser incorporados a la construcción de un barco. Implica soberanía, capacidad industrial. La construcción naval va mucho más allá de la infraestructura y de la necesidad de cuidar la soberanía. También genera desarrollo tecnológico y conocimiento especializado. De hecho, aquí en Valdivia está la carrera de ingeniería naval y destaco ahí a nuestro diputado. Aquí está el diputado, que es ingeniero naval egresado de aquí, de la universidad. Bueno, eso tenemos que potenciarlo, si tenemos todo acá. Aquí está uno de los proyectos más modernos, que va a ir ya camino a Magallanes, que es un crucero turístico que se caracteriza por ser híbrido entre lo eléctrico y lo diésel, y sale de acá. Eso es tecnología de punta. Vemos los remolcadores que han construido acá de distintas envergaduras. Y cada empleo directo en la construcción de las naves crea entre 2 y 3 empleos indirectos en medianas y pequeñas empresas. Lo relevante es que sean locales, proveedores locales, porque le da movimiento a la región. Y no hay política social más efectiva que el trabajo. La construcción naval, como también se señalaba y nos lo reiteraron en la reunión previa, requiere planificación y continuidad, pensando en los próximos 5, 10, 15 años. Eso es nuestro desafío. Y el ministro, tanto el ministro de Defensa como el gabinete, está pensando en esto. Nosotros necesitamos potenciar la construcción naval en Chile. Tenemos que convertirnos en un polo de desarrollo de la construcción naval, de atender buques que vengan a la zona sur y que encuentren la posibilidad de reparaciones y de distintas alternativas para quedarse acá. Tenemos la estabilidad institucional, tenemos la experiencia marítima, tenemos los trabajadores especializados, tenemos los astilleros, tenemos los puertos, tenemos las universidades, tenemos una industria acuícola a nivel mundial, tenemos el Estrecho Magallanes, ¿ah?, que es la puerta de entrada, o sea, el paso natural de todo el comercio marítimo, y somos la principal puerta de entrada a la Antártica. Como lo digo, lo tenemos todos. Y los países se desarrollan no solamente cuando piensan en el próximo presupuesto, que es un debate que vamos a tener ahora próximamente, sino cuando piensan en la próxima generación. Y hoy, al cumplir 11 de septiembre, 6 meses en que asumimos el gobierno, debemos decir que gracias a la colaboración y también a la discusión, que la discusión enriquece, en el Parlamento, en la conversación y la discusión con los gobernadores, hemos logrado avances significativos. En temas de desastre, hemos aprendido de los gobernadores que los recursos tienen que estar prontamente ahí. En el tema del Parlamento, hemos aprendido que cada proyecto que ingresamos puede ser perfeccionado. Les agradezco a cada uno de ustedes la preocupación por sacar a Chile adelante, más allá de las legítimas diferencias que tenemos. Cuando hay cosas que nos unen, podemos avanzar mirando lo que es la calidad de vida de nuestros compatriotas. Así que sigamos trabajando en estas cosas, que miran, como decía la alcaldesa, a lo fundamental que hoy día nos ocupa, que es el empleo. En eso agradecerle la iniciativa que han tenido los senadores, los parlamentarios, de impulsar y estar detrás de una política de construcción naval continua, de catálogo continuo, porque esto es algo que tenemos que perfeccionar y mejorar para que nuestra nación se convierta también en estas áreas en un polo de desarrollo para la región y para el mundo, y que finalmente los noruegos nos compren los remolcadores a nosotros y no nosotros, los Wellboard a nosotros, y seamos nosotros los proveedores de los noruegos a futuro. Muchas gracias a todos por gracias, este gracias. Momento tan histórico, un hito histórico para Chile. Así que muchas gracias.
1: El presidente José Antonio Kass, en su visita a CENAP el día de hoy en Valdivia, allí en el astillero, donde estuvo participando en el transcurso de esta mañana. Son las 10 de la mañana, 28 minutos. Seguiremos atentos a lo que evolucione en su apretada agenda que tiene, que va a visitar Valdivia, Corral, Máfil y Pichoy en Mariquina. Ya volvemos.
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0: Chile en la historia. Los platos típicos chilenos. Chancho en piedra. Ingrediente: 2 o 3 tomates, 3 ajos, media cebolla, 1 cucharada de cilantro, 1 cucharada de aceite y sal de cocina. Todos los ingredientes se pican finamente y en un mortero de piedra se unen todos los ingredientes y se muelen hasta que forme una pasta. Ahora, esto también está incorporado a los dichos criollos o chilenismos. Chancho en piedra, según especialistas en la etimología de palabras y expresiones criollas como Ángel Arias Quesada, investigador urbano, en este caso particular, se habría producido una alteración con la palabra chancho. Se asegura que en sus orígenes la expresión había sido chanco en piedra, en atención a que el tomate que se emplea en su preparación se chanca o tritura, junto a los otros ingredientes, como la cebolla y los aliños, en una piedra especialmente tallada para este efecto. Chile en la historia.
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12: 10 de la mañana, 36 minutos.

Estamos a 21 minutos de que sean las 11 de la mañana en la Radio Austral. Al interior de la Casa de la Memoria se está realizando una liturgia en este instante. Están allí familiares de detenidos desaparecidos. Así que en la Casa de la Memoria por Pérez Rosales se está realizando esta actividad en este instante, reitero, en el centro de la ciudad de Valdivia. ¿Ya? Posteriormente va a haber una actividad, se van a dirigir hasta el cementerio municipal de Valdivia, donde van a estar concentrados en la romería, que se hace habitualmente en este día 11 de septiembre. Hoy es 11 de septiembre, es el aniversario del Club Deportivo Balneario de Niebla. Se fundó el 11 de septiembre de 1972, el Día Nacional del Servicio de la Remembranza. En un día como hoy, el año 2012, Sergio Livingston, arquero, comentarista deportivo de Chile, falleció. El gran Zapito Livingston. ¿Sabe quién está de cumpleaños hoy? El número uno. Jorge Aedo, ¿te acuerdas? El magnetoscopio musical. ¿Algo así era o no? Algo así. Jorge Aedo, animador chileno de radio y televisión. Bien famoso el muchacho, está de cumpleaños. Hoy día también está de cumpleaños David Pizarro, el fantasista. Está por allá en Italia él, el fantasista. Nació en un día como hoy, el año 1979. En 1980, a través de un plebiscito, se aprobó con un 69,14% la nueva Constitución Política de Chile. La anterior había sido promulgada en 1925 durante el gobierno de Arturo Alessandri Palma. La nueva Constitución le permitió al general Pinochet permanecer en la presidencia hasta 1989, mientras que el país, gracias a esta nueva constitución, retornó después a la democracia en marzo de 1990. En 1998, en el país se celebró por primera vez el 25º aniversario del golpe militar que derrocó el gobierno del socialista de la Unidad Popular, el presidente Salvador Allende Gossen. A partir de esa fecha, cada 11 de septiembre pasó a ser un día hábil en el calendario, porque antes era feriado. El 11 de septiembre del 2001, dos aviones de pasajeros se estrellaron contra las Torres Gemelas en el World Trade Center, en la ciudad estadounidense de Nueva York, y un tercero contra el Pentágono, en la ciudad de Washington. Era el mayor atentado terrorista realizado dentro de los Estados Unidos. El grupo terrorista Al-Qaeda, del fundamentalista Osama Bin Laden, fue el sospechoso número uno de los atentados que le costó la vida a alrededor de 3.000 personas distribuidas en los siguientes lugares: 2.585 en las Torres Gemelas, 92 en el vuelo 11, 65 en el vuelo 175, 189 en el Pentágono, 64 en el vuelo 77 y 125 en el edificio. 45 en el vuelo 93 de Shankville. Aquí no está la estadística de los que están muriendo después del atentado. ¿Sabe usted que por efecto de lo que sucedió en el atentado, hubo gente que empezó a tener problemas pulmonares, cardíacos? Literalmente los bomberos, cuando terminaron las actividades propias en el World Trade Center, llegaron a su cuartel y a sus casas tosiendo alquitrán. Y resulta que está al debe la atención médica hasta el día de hoy de los bomberos, solo en ellos. De los civiles, bueno, cada cual se ha hecho cargo de su tema, pero también es un tema sensible aquel. Estábamos transmitiendo en vivo y en directo en la mañana. Yo estaba reemplazando a don Augusto Enrique Olave Pavés y Sergio Contreras estaba en los controles cuando llegó y me dijo,
porque estábamos sintonizando la televisión, y de repente me dijo, el Checho se tomó la cabeza, me dijo, ¡qué locura! ¡Oh! Yo lo quedé mirando y me dijo, escucha, escucha. Y me mandó interno un audio de lo que transmitía en la televisión. Y vimos las imágenes y quedamos paralizados con lo que sucedía. Del ataque a las Torres Gemelas. Eso fue en el 2001. Estábamos allá en Anfio Muñoz transmitiendo ese día. Yo estaba temprano ese día. Porque la confirmación del atentado ya fue alrededor de 10 para las 9, las 9 y cuarto de la mañana, estaba en pleno la información y todo el día estuvimos informando de ello. Don Augusto Enrique Olave Páez, que en paz descanse, siempre se acordaba del 11 de septiembre de 1973 que estaba en la Radio Austral trabajando, cuando de la nada, porque tenían la información de lo que estaba llegándole desde Santiago, si no me equivoco, era con la radio Portales o la minería en esa época. Y el centro de Valdivia pelado, no andaba nadie. Centro de Valdivia. Movimiento de carabineros, movimientos de personal del ejército, cuando de repente llegaron dos camiones reo a calle Arauco, frente al estudio de la radio Chan, al tercer piso. Ingresaron, se identificó un oficial y tuvieron que empezar a leer unos bandos y si no le iban a suspender las transmisiones y todo el asunto. Y ese mismo día fue cuando atentaron contra los equipos transmisores de la radio Camilo Enríquez y nunca más volvió la Camilo Enríquez. Ese día. El año 73. La radio Austral estaba desde 1 de abril del 72 trabajando. Así que ese día fue que la radio Camilo Enríquez expiró. No salió nunca más al aire. No volvió nunca más. Por su connotación social que tenía y el impacto, ¿no es cierto?, también de estar siendo asignada o apoyada por el Partido Socialista en aquel instante. La Radio Austral ese día trabajó, suspendió unas transmisiones, volvió y después le tocaba todos los días tocar música chilena y después los bandos que se leían en diferentes horarios. Recordaba siempre don Augusto Enrique Lave ese día. Fue nerviosísimo, ya que el locutor estaba sentado, era él, don Augusto, y al lado de él había un persona militar con un fusil. Dijo, como dijo don Augusto, era un peladito nomás. Era un soldadito nomás. Son las cosas que se recuerdan, que quedan en la memoria colectiva de la gente. Recordarán, ¿no es cierto?, los comentarios que ha sido don Augusto y nosotros también escuchábamos atentamente cuando él hablaba de este día, de lo que sucedió en aquella ocasión. 12 minutos para que sean las 11 de la mañana. Somos la Austral junto a ustedes.

10 para las 11. La historia recuerda que en un día como hoy, en 1541, cerca de 8.000 mapuches, huilliches y otros atacan Santiago al amanecer, hacen huir a sus pobladores e incendian la población. Inés de Suárez hace degollar a 7 caciques prisioneros y manda lanzar su cabeza a las líneas indígenas, produciendo el espanto entre ellos, lo que permitió a los españoles perseguirlo y hacerles numerosos ataques. Valdivia estaba ausente, regresa a Santiago y castigó a los rebeldes, pero los pueblos originarios siempre dieron batalla. En 1833 se crea la Junta Económica para la Provisión del Cuerpo del Ejército. En 1840 se derogó la ley que designaba a Curicó como capital de la provincia de Colchagua y faculta al gobierno para designarla, al cual dispuso que fuera San Fernando. Son algunas de las cositas que recordamos. Somos La Austral con usted.

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0: Chile en la historia. El chincol es un ave de nuestra variada fauna nacional, semejante al gorrión, aunque un poco más chico y menos macizo. Esta ave se distingue principalmente por la gran mancha rojiza en el cuello. Es una raza típicamente chilena, no encontrándose en ningún otro país. Ave muy amistosa, básicamente insectívora. Vive en todos los campos, huertos y jardines, desde Atacama hasta las islas Huaytecas, al norte de la región de Aysén, en donde construye su nido y alegra con su canto característico, aunque no muy melodioso, ya que se compone de solo cuatro notas que se repiten. ¿Han visto a mi tío Agustín? Mide entre 14 y 15 centímetros de largo.
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17: En punto. con las noticias de esta hora, de la hora 11. Rodrigo Vergara con nosotros para contarnos lo que pasa en esta síntesis de El Diario de Cooperativa. Rodrigo, ¿qué tal?
18: Sí, hola Sebastián. Acto en agenda, mira, en Estados Unidos tiene su propio 11S, 25 años de los atentados en Nueva York y también en Washington. Donald Trump ha decidido asistir a un acto en el Pentágono. Ya no va a Nueva York, no estuvo en Nueva York, donde sí aparecieron los exmandatarios Clinton, Obama, Bush, Biden, y bueno, muchas otras autoridades. Trump en el Pentágono, en un acto junto, entre otros, a Condoleezza Rice, quien fuera secretaria de Estado, bueno, que viviera en carne propia también la emergencia. 25 años han pasado de lo que ha ocurrido, y en la última jornada, muy viralizado anoche, este no es un show, es más bien una instalación de drones con la que se buscó recrear las Torres Gemelas en la Gran Manzana, una imagen que ha dado hoy día la vuelta al mundo. Calles de Santiago, vamos a la Corte Suprema. Brian Gálvez, se esperan novedades con los jueces que viajaron con licencia médica. Brian, tú.
19: ¿Qué tal, Rodrigo? Claro, se trata de esta reunión que tiene la Corte Suprema para terminar con la deliberación sobre estos cuadernos de remoción abiertos luego de que se viera que varios jueces habrían viajado con licencias médicas fuera del país. En esta oportunidad, esta jornada, serán 23 los cuadernos que se revisarán junto a los 25 que se realizaron en la jornada de ayer. Si lo sumamos, dan 48. Esto porque el día de ayer también el TC recibió otros cuadernos congelados, 4 en específico, quedando 10 de estos cuadernos congelados del total, que eran 58. Es por eso que la Corte Suprema el día de hoy revisará 23 y quedarán en 48 en total los cuadernos en revisión. Se espera que eso cerca del mediodía ya tengamos en una resolución clara de cuáles fueron aprobados, cuáles fueron rechazados. Mientras tanto, el Pleno de la Corte Suprema sigue en esta votación.
18: Gracias, Brian. Ampliamos.
19: Buenos días.
18: ¿Algo del 18?
17: Sí. Claro.
18: Se viene la salida de Santiago la próxima semana. Fernanda Ávila, buen día.
20: Rodrigo, buenos días. Sí, estamos acá en la oficina concesionaria del peaje Lampa. En estos minutos se están entregando el viceministro de Obras Públicas y Transporte, Luis de Grange, los detalles del plan de contingencia para carreteras en las fiestas patrias. Algunas cosas que ya les puedo adelantar. Entre el 17 y el 20 de septiembre se espera que alrededor de 407 mil vehículos salgan de la capital. El pic sería a la tarde del jueves 17, y por lo mismo, para fomentar que la gente elija otros horarios, habrá peaje a Luca, en el peaje Lo Prado y Zapata en dirección a la costa, en el peaje de Las Vegas y peaje Angostura en ambos sentidos. Esto para el jueves 17 desde las 7 de la mañana hasta la 1 de la tarde. El viernes 18 también se repite entre las 7 de la mañana y 10 de la mañana. Para la vuelta, ojo que no va a haber 3x1 el día 20, que va a ser el día de mayor flujo. En esta ocasión va a haber peaje a Luca en los mismos puntos ya mencionados entre las 7 de la mañana y las 12 del mediodía. También hay restricción de camiones durante el día para la ruta 68, ruta 5 sur y 5 norte. Y peajes rebajados al 50% durante la madrugada para los camiones. Eso es parte de lo que se ha entregado hasta ahora aquí en la Comuna de Lampa.
18: Gracias, Fernanda.
20: Buen día.
18: Vamos al video vivo. El rally es noticia. Primero con lluvia, ahora con sol. Christopher Espinosa, ¿qué tal?
21: Al más puro estilo tropiconce nomás, Rodrigo, se vive el WRC Bio Bio ya en competencia desde las 8 de la mañana. En la mañana llovía de una manera torrencial, lo que ablandó en parte los caminos, pero a esta hora ya hay sol. Se corren los tramos por los bosques de Yumbel, en el sector de Rere, y también en Hualqui, cerca de 17 kilómetros. La gente que está en la ciudad logra ver mucho movimiento de helicópteros, que son los que es parte de la transmisión, Han existido ya algunas imágenes que comienzan a dar vuelta de espectaculares saltos, incluso un experimentado piloto que desbarrancó esta mañana en el tramo de Nueva Rere. Acaba de haber también un accidente donde es necesaria la utilización de helicópteros para aeroevacuar a uno de los pilotos. La fiesta ahora, Rodrigo, se traslada hasta el parque de asistencia que está ubicado en el sector de Brisa del Sol, en la comuna de Talcahuano. Ya comienzan a llegar cerca del mediodía todos los pilotos tras la primera jornada de competencia acá en la región del Biobío.
18: Lo seguimos contigo en la zona, Christopher. Muchas gracias.
21: Que estén muy bien, buen día.
18: 11 de septiembre, a 53 años del golpe. Recordemos que no hay actividades oficiales, no hay conmemoración oficial por parte del Ejecutivo. Habla hasta ahora el subsecretario Máximo Pavés en La Moneda. Se hace cargo de la polémica que esto ha generado. En paralelo, la oposición hace homenajes hoy a la figura de, entre otros, Salvador Allende. Se espera para los próximos minutos ya, de hecho, un acto ahí en el monumento a la figura del exmandatario en la Plaza de la Constitución. Antes va a haber también una ceremonia breve, simbólica, en la puerta de Morandé 80.
0: Gracias, Rodrigo Vergara. 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

Jornada de día viernes, a algunos le encanta porque trabajan de lunes a viernes nomás, descansan, se van más tempranito, relajados. Otros no, le toca hasta el día sábado mediodía, o turno completo, no se sabe. Otros les toca sábado y domingo también. Bueno, así es la cosa. La Asociación Gremial de Trabajadores de Taxis de Valdivia cita a Asamblea Extraordinaria hoy viernes 11 de septiembre a las 6:30 de la tarde en primera, 20 para las 7 de la tarde en segunda citación. El lugar va a ser en la sede de la UCO de Val, calle Simpson 370. Es importante que asistan, vamos a tratar diversos temas con autoridades. La asistencia y puntualidad es importante, comunica la directiva. La Junta de Vecinos 34 Independencia cita a reunión mañana sábado a las 3:30 de la tarde en la sede, comunica la directiva. Círculo de Fuerzas de Orden en Retiro Forca Preca Valdivia cita a Asamblea General de Socios mañana sábado a las 3:30 de la tarde en la sede social ubicada en la avenida Picarte 2236. Se encarece asistencia y puntualidad. Se invita a la comunidad de Curiñanco y alrededores a participar en la liturgia de la palabra que se realizará mañana sábado 12 de septiembre a las 3:30 de la tarde en la parroquia Cristo Resucitado de Curiñanco. Todos son bienvenidos. Un abrazo fraterno. Los esperamos. ¿Qué pasó aquí? La comunidad católica Calle Calle invita a participar de una misa a la chilena mañana sábado a las 4 de la tarde. Será la capilla Calle Calle, obviamente. Se invita a reunir a los vecinos de la vía Nagasaki Caucau mañana sábado 12 de septiembre a las 4 de la tarde en la sede de la Junta de Vecinos. Junta de Vecinos número 15, Menzel, invita a los vecinos a participar de las actividades de fiestas patrias mañana sábado a las 4:30 de la tarde en la sede del sector. No falten. La Junta de Vecinos número 16, Angachilla, cita a reunión mensual mañana sábado a las 6 de la tarde, la sede ubicada en René Schneider, al lado del Liceo Industrial. Se pide puntualidad. Se le recuerda a las socias de la Agrupación de Adulto Mayor Otoños Dorados del sector Collico que el día domingo 13

de niebla. La Junta de Vecinos 42, Pablo Neruda, cita a reunión este domingo 13 de septiembre a las 4 de la tarde. Se van a abordar varios temas, entre ellos seguridad en el sector, situación actual del SECOF y otro importante tema. Al finalizar van a tener un compartir 18, comunica la directiva, no falten. Son las 11 de la mañana, 15 minutos. ¿Cómo decimos en Chile? 11 y cuarto decimos en Chile. Vamos a volver a las canciones a esta hora de la mañana.

Ya son las 11 de la mañana con 18 minutos en la Radio Austral. Con el objetivo de prevenir riesgos y proteger la salud de las personas durante las celebraciones de las fiestas patrias, Servicio de Salud va a iniciar un despliegue especial de fiscalizaciones que contempla controles en distintos establecimientos de la región. Asimismo, recomienda revise fecha de vencimiento, mantenga refrigerados los alimentos que requieren cadena de frío, lavarse las manos antes de preparar y consumir alimentos, separar alimentos crudos de los cocidos para evitar la contaminación cruzada, consumir carnes, huevos, pescados, mariscos bien cocidos. Eso es importante. Cuando uno está preparando un trozo de pollo de carne cruda, no puede colocar sobre la misma mesa o tabla un trozo de producto que esté cocinado. Por ejemplo, un trozo de longaniza, otro trozo de pollo. Se tienen que separar. Usted utilizó el crudo, ¿no es cierto? Lo preparó ahí en esa. Esa tabla se lava o se limpia la mesón. Y después se hace lo otro. Es importante mantener distribuido bien la refrigeración para evitar un mal mayor que puede terminar con una afectación estomacal. Entonces hay que tener cuidado, no lo olvide, por favor. Ok, muy bien. 11 de la mañana, 20 minutos en la ronda.

11 horas 24 minutos en la ronda matinal de la Radio Austral. En esta mañana con ustedes, por supuesto, entregándoles toda nuestra compañía musical e informativa como siempre. Tengo una información muy bonita. Ojalá que participen. Ya. La comunidad parroquial de la Preciosa Sangre está invitando a participar mañana sábado de la bendición de una gruta dedicada a la Virgen de la Misericordia. Espacio que está dedicado a la oración y al encuentro, que está en el patio de la iglesia, ubicada en calle Maquena, en la población Corvi, la Preciosa Sangre. Así que mañana va a ser la inauguración al mediodía, la presidida por el obispo de Valdivia, Santiago Silva, a las 5 de la tarde. Posteriormente se realizará una misa a las 7 de la tarde a los que quieran asistir. 11 horas 26 minutos en la ronda matinal de la Austral.

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3: 11 de la mañana, 33 minutos.

0: 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Gracias a un 90% de asistencia, tenemos una niña de Valdivia que ganó concurso y va a viajar a la NASA. Las 16 regiones de Chile ya tienen a sus ganadores y ganadoras del concurso Haz que Despeguen de la Fundación Educacional Oportunidad. En Los Ríos, la ganadora fue Génesis López Ojeda, de 4 añitos, quien alcanzó 90% de asistencia durante el primer semestre. La estudiante asiste a nivel medio mayor del jardín infantil, a ver si lo pronuncio bien, Relmut Lafken, de la Junji, ubicado en el sector de Los Pellines, Valdivia, y como premio va a viajar en el mes de enero 2027 junto al papá al Centro Espacial Kennedy de la NASA en Estados Unidos, pero nosotros ahora estamos con la mamá en la Radio Austral. ¿Cómo está, señora Paula Ojeda? Bienvenida.
1: Hola, buenos días, o sea, buenas tardes.
0: No, buenos días, sí. buenos días, buenas tardes.
1: Quería hacer el nombre del jardín.
0: ¿Ya?
1: Se llama Relmut Lafken, pero es del sector de Bonifacio.
0: Ah, en el Relmut Lafken de Bonifacio.
1: Génesis es de Los Pellines.
0: Ah,
1: el jardín pertenece a Bonifacio.
0: ¿Cómo está la comunidad ahí después de que saben ustedes también de que la Lolita, la chiquitita regalona de la casa, va a pegarse un tremendo viaje a la NASA?
1: Están todos felices, sus tías, la familia, los conocidos. ¿Ya? Están todos felices de que ella va a viajar.
0: Bueno, yo me imagino que ustedes como papá tienen algún incentivo especial para que vaya al jardín, porque los chicos a veces no quieren ir al jardín.
1: Sí, para que ella aprenda a compartir con sus compañeros, a jugar, a interactuar, a escuchar los cuentos que les cuentan las tías, igual.
0: ¿Ya?
1: Les enseñan harto en el jardín, a compartir.
0: ¿Y Génesis cómo es en su vida diaria? ¿Es accesible? ¿Buena amiga? ¿Le gusta jugar? ¿Cómo se comporta en el colegio?
1: Sí, ella es súper extrovertida,
0: entretenida,
1: le gusta jugar, andar de a caballo.
0: ¡Ah, mire!
1: Sí, le gusta jugar con sus hermanos porque tiene 3 hermanos más.
0: Ah, ¿cómo se llaman los otros hermanitos?
1: Bastián, que tiene 13, Cataleya, que tiene 5, y Benjamín, que tiene 1 año 8.
0: 1 año 8 todavía. Sí. Uy, le ha tocado harta pega todavía a ustedes.
1: Mucha pega, y es un caos 10.
0: Bueno,
1: ahí,
0: Paula,
1: ahí van.
0: Usted no va a ir, creo que va a ir el caballero.
1: Sí,
0: va a ir su esposo. ¿Cómo se llama el caballero?
1: Se llama Alejandro López.
0: Don Alejandro, ¿se está preparando para ir? ¿Cómo va a ser esa aventura también para él?
1: Tiene que aprender inglés ya.
0: Oh, my God.
1: sí, está preparándose ahí. Va a tener que aprender a decir lo básico siquiera.
0: Siquiera.
1: Y decidimos, bueno, aquí hay harta gente que está escuchando la radio, familia mía y todo.
0: Claro.
1: Y no habíamos dado el anuncio antes, porque todos me han criticado porque yo no voy. Porque dicen que la mamá es la que tiene que ir, que yo me saco la mugre. Pero yo no voy a ir, por la sencilla razón de que tengo 5 meses de embarazo.
0: ¡Oh!
1: Así que los que están escuchando la radio...
0: ¿Está embarazada?
1: Sí.
0: Es que no se nota nada. Tiene 5 meses de embarazo. Mira, qué bien.
1: Así que por eso es la razón de que yo no voy a ir, po.
0: Claro.
1: Y no le habíamos contado a nadie, ni de la familia, ni nada.
0: Esa es la razón poderosa. Y de aquí a enero...
1: Si no hubiera ido yo, pues, y en enero tengo fecha de parto.
0: Claro. Oye, cuéntanos, ¿a qué se dedican ustedes allá?
1: Mi pareja trabaja en maquinaria pesada.
0: Ya.
1: Yo vendo cúgenes, todas esas cosas dulces de repostería.
0: Ah, repostería.
1: Sí, tengo igual un localcito.
0: ¿Ya?
1: Pero...
0: ¿Y el local ahí, Los Pellines, dónde está ubicado? ¿Para qué se...?
1: Para que pase cerca de la escuela.
0: Cerca de la escuela, sí. Para que la gente vaya a comprar.
1: Sí, ahora lo tengo cerrado, pero ya este mes de octubre ya voy a empezar con todo, porque
0: ¿y cómo le vamos a poner al local? ¿Viajando a la NASA? ¿Cómo le vamos a poner el lechero?
1: Por ahora es La Picada de Paulita.
0: La Picada de Paulita. Bueno, son varias las cosas que nos gustaría preguntarte, pero ¿cómo recibieron esta noticia que despeguen de la Fundación Educacional la Oportunidad que les dice, ella va a ir, ustedes van a ir?
1: Me llamaron.
0: Ah.
1: Yo la inscribí a la Génesis porque vi en un concurso, o sea, lo vi cuando lo estaban pasando en Canal 13.
0: ¿Ya?
1: Ahí lo vi, y eso me motivó a inscribirla. pero cuando me llamaron fue algo que yo no esperaba. Yo inscribí a mis tres niños, pero nunca me pensé que ella iba a salir. Así que,
0: mira, bueno, y también hay una experiencia aquí en la región de Los Ríos, porque otro niñito que es de la comuna de Los Lagos también viajó.
1: Sí, pues,
0: y
1: otro, un niño por región.
0: Y otro niñito que había de aquí de Valdivia también viajó. O sea, y ahora Génesis va a ir con su papá. Nosotros esperamos de que les vaya súper bien. ¿Qué consejo le puede dar a los papitos, las mamitas que están en la sintonía, que envían a sus niñitos a los jardines infantiles?
1: Que enviarlo al jardín es muy importante porque es la primera etapa donde los niños están absorbiendo hartos conocimientos.
0: Claro.
1: Igual aprenden a compartir, a sociabilizar con otros niños, a lidiar con sus emociones, a estar solitos sin la mamá siempre. Entonces aprenden a ser como más, ¿cómo se dice?
0: Independiente. Claro.
1: Sí.
0: Es muy importante eso, porque así van tomando sus propias decisiones. Y Génesis, por lo que nos dices tú, es bastante entusiasta, bastante alegre en el sentido de ir, sí, al jardín.
1: Y el jardín, por lo menos en Bonifacio, ¿ya? Yo tengo mis tres pequeños ahí juntos.
0: Mira.
1: Y es súper buen jardín. Las tías, el espacio es grande, hacen hartas actividades, así que feliz. Y los niños están escuchando en este momento, así que le mando muchos saludos.
0: Saludos para los niños, las tías del jardín infantil, que se llama
1: Rel Mulafkem de Bonifacio.
0: Eso, muy bien. ¿Ha hablado con ustedes estos días la Fundación Educacional Oportunidad? ¿La han llamado para coordinar con el caballero, con don Alejandro, no es cierto, con su esposo, el viaje, las etapas que hay que cumplir? También hay un tema que tiene que ver con la tramitación legal, ¿no es cierto?, de un pasaporte, la autorización de la niña para salir del país. ¿Han hablado de ese tipo de temas también?
1: Sí, desde que ellos me llamaron, ¿ya?, hemos estado en contacto. La fundación se ha portado un 7, ya tienen los pasaportes, los dos tienen su pasaporte listo, ¿qué?, todo pagado.
0: Mire.
1: Así que, y el papel de... para que ella salga, de que ya lo tenemos todo listo.
0: ¿La
1: todo
0: autorizó?
1: Sí, ya está todo listo para que sea enero y viajar.
0: Muy bien. ¿Qué fecha de enero no le han dicho todavía?
1: Entre fines de enero a principios de febrero.
0: O sea, ya vamos a estar con el bebé en los brazos.
1: Sí, o capaz que vayan a estar viajando y va a estar naciendo. Bien. Sí.
0: Muy bien. Queremos agradecer el día de hoy a la señora Paola, porque ella es la mamá de Génesis López Ojeda, la estudiante de nivel medio, mayor de jardín infantil de la Junji, de la zona costera, que se adjudicó AS que despegue en 2027, va a viajar junto a su papá Alejandro López, con todos los gastos pagados, al Centro Espacial Kennedy. Además tendrá la posibilidad de visitar el Magic Kingdom, uno de los parques Disney, y Legoland. O sea, va a ser un viaje soñado, tremendo premio por la responsabilidad de su chiquitita, de los papás, tremendo premio realmente, sí, incentivador.
1: Hermoso premio.
0: Muy bien. Y cuando vuelva el papá, le van a tener otro premio.
1: Otro premio, ya. Vamos a tener que aguantar de aquí a que vuelva el papá, ya.
0: Sí, porque van a ser un bebé. Acaba de confirmarnos la señora Paola de que está embarazada de 5 meses. La verdad es que no se nota para nada que está embarazada, señora Paola. Paula. Esperamos de que le vaya súper bien, que esté muy bien el embarazo, primero que nada. Y que le vaya estupendamente bien a don Alejandro y Génesis, y a usted también. Mucho éxito por lo que están haciendo, porque eso demuestra esfuerzo, cariño por salir adelante, y que les vaya súper bien.
1: Muchas gracias.
0: Muy bien, vamos a volver a nuestra programación y también felicitarlos y felicitar, reitero una vez más, a los ganadores y ganadoras a nivel nacional de Haz que Despeguen, de la Fundación Educacional Oportunidad, que en Los Ríos, a Génesis López Ojeda, de 4 añitos, va a viajar con su papá a Estados Unidos, al Centro Espacial Kennedy, en el mes de enero. Y cuando vuelvan, el papá va a tener un hijo o hija más, y Génesis va a tener un hermanito o una hermanita más. Así que va a ser lindo todo. Que les vaya súper bien.
1: Y mi última guagua.
0: Y la última guagua, sí, anuncia. Muy bien. Que esté muy bien. Vamos a ir a la programación del Austral. Qué agradecido.

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0: Chilenismos. Hacer un pato Yáñez, gesto masculino que consiste en posar ambas manos sobre el pantalón a la altura de la pelvis y sin retirarlas de esa zona agitarlas con firmeza apuntando hacia un determinado objetivo, de preferencia distante, al que se le pretende demostrar irritación o ira.

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9: 12 horas, 5 minutos.

0: Muy buenas tardes. Comenzamos 30 minutos de música dedicada al folclore chileno en Radio Austral, una emisora bien valdiviana.
1: Chile Lindo al Austral, luego a la 1 de la tarde, llegará la edición central del informativo Austral.

Folclore Presente a esta hora de la jornada. Luego vamos a estar con la edición central del informativo austral y eso llegará a la 1 de la tarde aproximadamente.

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1: Chile en la historia. Chilenismos. Como chaleco de mono. Dejar a una persona como chaleco de mono es dejarla estropeada, hacerle pasar una vergüenza, desacreditarla y menospreciarla. Esta expresión encuentra su origen en la vestimenta que caracterizaba a los monitos que posaban sobre las espaldas de los organilleros que recorrían las calles de los barrios populares. Estos monitos, por lo general, usaban una pollerita y un chaleco viejo, raído, desastroso. A partir de esa identificación, se comenzó a usar el chaleco de mono como término peyorativo. Chile en la historia.
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6: 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Me despido, cuídese mucho, hasta pronto.
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9: 12 horas, 37 minutos.

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Estamos a 22 minutos de la 1 de la tarde. Vamos a volver a la música a esta hora con los recuerdos bonitos que tenemos para ustedes.

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El Círculo de Suboficiales en Retiro Montepiedad de la Fuerza Armada de Valdivia cita a los socios a Asamblea General a efectuarse mañana sábado 12 de septiembre a las 15 horas en los salones de la sede que está ubicada en la calle General Baquedano 1211 de Valdivia. Comunica el directorio. Mucha atención, Futrono. Se desea ubicar a Juan Carlos Gallardo, que se comunique con su papá, Víctor Díaz, o llame a la señora Teresa Bastidas al 930-86-9630. 930-86-9630. 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

Muchas gracias por la sintonía y la compañía. Estén estupendamente bien. Ya vienen las noticias en la Radio Austral. Feliz fin de semana para todos.

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0: chilenismo. Mandarse un condoro. Se discute su raíz. Una corriente postula que proviene de condorito y otra de cóndor rojas. Hecho ocurrido en Maracaná, Brasil, en 1989. Expresión que designa la comisión de un grave error o equivocación en el que el sujeto queda expuesto al escarnio público. Puede ser con o sin bengala. Es el vocablo de autor que ha llegado más lejos, no solo al Maracaná, sino también a España, donde la Real Academia de la Lengua reconoció su real existencia definiéndolo como una torpeza grave y vergonzosa.
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1: En Radio Austral le indicamos la hora.
5: 13 horas, 2 minutos.
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0: 13:04.
1: Hola, buenas tardes, ¿cómo le va? Ya son las 13:04 en esta jornada de día 11 de septiembre 2026. Para acompañarlos a todos ustedes durante la mañana, la tarde y la noche con nuestra programación habitual de la Radio Austral, una emisora bien valdiviana. Y el día de hoy, Valdivia, la región de los ríos, está marcada obviamente por la llegada del presidente de la República, José Antonio Kast. ¿Ya? Está con una agenda bien apretada. Vamos a ver si es que alcanza a cumplir todo lo que quiere hacer aquí, ya que tenía en primera instancia a CENAP, concurrió en la mañana. Corral, allí está. A esta hora debería estarse trasladando ya para llegar a Mafil, porque la cita en Mafil es a la 1:30 de la tarde. En primera instancia, la minuta dice encuentro con representación parlamentaria y alcaldes. ¿Estarán todos los alcaldes allí o no? ¿Estará toda la representación parlamentaria en esta reunión? Vamos a ver, vamos a estar atentos a ver qué más puede suceder. Tras lluvia de agua servida, va a haber sumario para Suralis por la contaminación en las casas de la comuna de Panguipulli. La gente creía que estaba lloviendo, salieron a ver y no era lluvia. Era otra cosa. Está bien complicadito con respecto al tema. ¿Ya? Masivo desfile escolar y comunitario en Valdivia el día de ayer. Van a seguir las actividades. ¿Ya? Vamos a tener detalle de eso y más. Muy bien. Vamos a tener detalle de eso y más. Vamos ahora con el diario Austral. Región de los Ríos. Tecnología y desarrollo son los temas centrales en el encuentro empresarial. Evento cumple 21 años, principal reunión del sector privado de Los Ríos será el 8 de octubre. Dieron a conocer programa que incluye paneles con expertos, economistas y figuras públicas que van a estar invitadas. Realiza misa la chilena, desfile y esquinazo en las comunas del Ranco. Los municipios de Río Bueno, La Unión, Futrono, Lago Ranco despliegan programas oficiales de fiestas patrias. Senador y gobernador se reunieron con ministro para hablar de conectividad, compra y venta de terrenos para viviendas sociales. El gobierno regional apoya la compra de los microbuses eléctricos. El Club Deportivo Valdivia va por el título y las ánimas por la continuidad. En la 1:07. Revisamos ahora el sitio de la radio Sago Osorno. Osorno realizará la fiesta 18 de septiembre en tu plaza este fin de semana, mañana sábado y el domingo. Inauguran Feria de Emprendimiento Social Mercado Emprende 2026, sitio Radio Chiloé Castro. Hospital de Ancud recibe la recepción provisoria del 60% de sus instalaciones. Senda Los Lagos recibe nueva ambulancia para fortalecer controles preventivos y seguridad vial. Esto en la región de Los Lagos. 1:08, la tercera. La purga suprema se diluye. Pleno avanzó en primeros 25 cuadernos y por falta de quórum solo remueve a 3 jueces. La cuarta. Todo grabado. Desató pánico entre los transeúntes con arma blanca. Se hizo el choro con los carabineros y terminó herido a bala. Mira, caminando por la calle con un cuchillo amenazando a medio mundo, Carabinero lo conminó a que deponga su actitud, no hubo caso, se abalanzó sobre un carabinero, el carabinero le puso un plomo. El Mercurio. A 6 meses de llegar a La Moneda, el gobierno mantiene importantes desafíos en los ejes de economía y seguridad. La última noticia, tía rica arrebata el departamento decomisado a un narco en Ñuñoa. ¿Es un buen negocio? La propiedad tiene 105 metros cuadrados, 2 dormitorios, 2 baños. Así está eso. La segunda, la Iglesia Católica y el 11 de septiembre. La paz no consiste en olvidar el pasado, sino en asumirlo sin quedar prisioneros de él. El Comité Permanente de la Conferencia Episcopal emitió una declaración. Dijo de que la fecha sigue presente en nuestra historia y continuará siendo motivo de dolor. Diario Electrónico EMOL. Gordito pero feliz, Marcelo Morales regresa a La Roja tras la polémica marginación de Nicolás Córdoba por sobrepeso. Así que el lateral de la U va, después de 2 años. Jugaron con calculador en mano, al parecer. Deportes Antofagasta y Cobreloa empatan 5 goles en el Calvo y Bascuñán. La escuadra loína sumó 42 puntos en la tabla a 2 del puntero y los Pumas siguen terceros con 38 unidades, más lejitos de los punteros, sí. En la 1:10, damos a continuación lectura a Nota Necrológica. Defunción. Con mucho pesar comunicamos el sensible fallecimiento de nuestra querida madre, suegra, abuelita, bisabuelita, hermana y tía, señora Úrsula del Carmen Alvarado Medina. Acaecido ayer jueves en la madrugada a la edad de 77 años. Su velatorio se está realizando en la Iglesia Preciosa Sangre. Su funeral se realizará mañana sábado 12 de septiembre a las 14:02 p.m. en el Cementerio Municipal de Valdivia, el principal, frente a la pérgola. Servicio que comunica la familia. En la 1:11, el tiempo. Dirección Meteorológica de Chile, dependiente de la Dirección Nacional de Aeronáutica Civil, nos indica que Valdivia, ciudad humedal, capital de la región de los ríos, la perla del sur, la ciudad más linda de Chile, tiene 12 grados. La máxima estimada para hoy para Valdivia, ciudad universitaria, 14 grados. De la nubosidad parcial vamos a pasar un día despejado, noche con cielo despejado. Para mañana se pronostica para Valdivia, capital del básquetbol y del remo, una mínima de 1 grado bajo cero, máxima de 15. Los cielos mañana se presentarán en Valdivia, ciudad, capital de la construcción naval de la región de los ríos, con cielo despejado y helada matinal, variando a nubosidad parcial, un rato nomás después despejado otra vez. Para el día domingo, la ciudad cervecera de Chile se anuncia una mínima de 2 grados bajo cero, máxima de 17, despejado y helada matinal, variando a nubosidad parcial. El lunes, la capital cervecera, que es Valdivia, la capital cervecera de Chile, una mínima de 1, máxima de 17, despejado. Y el martes por la noche, parece que van a comenzar a caer gotitas de agua. Claro. En Valdivia, ciudad universitaria, artística y cultural, se está anunciando que el 18 puede que tengamos un poquito de lluvia y el 19 va a llover. 20 también, para que vayan preparando las carpas. ¿Qué más? Los techitos. Si no se puede, se hace la olla nomás al horno a leña, en el horno a gas eléctrico, como quiera. Para la Unión se espera una máxima de 13 grados, a esta hora están con 11, nubosidad parcial y bastante viento sureste allí. Mañana también anuncian un día helado, mínima de 2 grados bajo cero, máxima de 14, nubosidad parcial. AccuWeather, 10 grados en Valdivia, se espera una máxima de 16, a esta hora Continúa el viento a razón de 15 y hasta 37 kilómetros a la hora. Sureste, o sea, está helado. Si tiene que salir y va a estar a la intemperie varias horas, un buen instante, un buen momento, vaya brigadita, vaya brigadito. ¿Ya? Para que evite algún resfrío o algo por el estilo, que se le van a helar las manitos, la espalda, los piececitos. Hay que estar abrigadito porque este sol está mentiroso, está helado. Para mañana se anuncia mínima de 1, máxima de 17, de nublado parcial, probabilidad de helada matinal a despejado por la tarde. Niebla, los molinos Curiñanco, San Ignacio, Vilolcure están con solo 10 grados, pero también con un poquito de viento. Está bonita la costa el día de hoy, nos dijeron. Corral, Mancera, Isla del Rey, en Corral que anda el presidente de la República, allí están con 10 grados y también un poquito de viento. 10 grados en Mehuí, Mississippi, Chanchan y Alepúe. Los amigos de Cayumapu, Mafil, Tralcao, Pelchuquín, Linguento, San José, Ciruelos, Lanco, 10 grados. Malalhue, 9 grados, Panguipulli tiene 10. 9 grados en el Tumeco, Ñaripel y Quiñe. Pirihueco tiene 7 grados, está más helado allí. 10 grados en los lagos, Antilhue, Huellelhue, Pisuí.

0: índice UV3 de un máximo de 11, puesta de sol a las 19 horas 39 minutos para hoy. Subió la presión atmosférica a 1027 hectopascales. Para mañana, mayormente soleado, mínima de 2, máxima de 16, el domingo 3 y 17, la extrema nublado parcial, despejado por la tarde. Vamos ahora con los indicadores económicos. Unidad tributaria mensual de septiembre, 71.721 pesos. El dólar subió 13 pesos, 937 pesos 17 centavos. El euro subió 10 pesos, 1.088 pesos 97 centavos. La UF, 40.901 pesos 94 centavos. El índice de valor promedio, 42.442 pesos 51 centavos, según se informó. Farmacia de turno es la farmacia Picarte, la que está ubicada en Ramón Picarte 493. El Santoral Católico, el día de hoy, saluda, recuerda a Orlando, Rolando, Teodora, Teodoro. Así que para todos ellos, vaya el cordial saludo de la Radio Austral. El día de hoy es el aniversario del Club Deportivo Balneario de Niebla, fundado, creado el 11 de septiembre de 1972. Vaya el cordial saludo de la Radio Austral, una emisora bien valdiviana. Es el Día Nacional del Servicio y Remembranza. ¿Ya? En esta jornada. Y obviamente que el día de hoy en Chile se conmemora el 11 de septiembre de 1973, donde un golpe militar derrocó al gobierno socialista encabezado por el presidente Salvador Allende Gossen, que asumiera el control del país una junta militar y que posteriormente, con un plebiscito del año 1980, quedó establecido allí con la nueva constitución que permanecerían a cargo del país hasta 1989, cuando se hizo otro plebiscito donde ganó el no. Y el año 1990 fueron las elecciones democráticas en Chile para que asumiera nuevamente la democracia en Chile Patricio Elwin Azócar. La 1 de la tarde, 19 minutos en la Radio Austral. Para las cuidadoras, los cuidadores, vaya el cordial saludo de la Radio Austral. 1 de la tarde y 19 minutos en el territorio chileno continental occidental y la Antártica chilena. 11 horas y 19 minutos en el territorio chileno insular occidental, Isla Rapa Nui e Isla Salas y Gómez. Chile es nación tricontinental. 16 horas y 19 minutos, tiempo universal coordinado, esa es la hora mundial.
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6: 13 horas, 20 minutos.

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1: La 1 de la tarde con 21 minutos.

0: 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Hace poco minuto, detectives del Brigado Homicidio de la ciudad de Valdivia investigaron el hallazgo de un cráneo humano en el acceso al Coliseo Municipal Antonio Azurmendi por el lado de la calle Errázuriz, donde se entra a los estacionamientos. ¿Ya? La osamenta fue encontrada por un trabajador durante labores de mantención. Bueno, recordemos que la administración del exalcalde Omar Sabat, hoy diputado, se estuvieron haciendo allí unos trabajos y se detuvieron. En la administración de Berger pasó lo mismo, debido a que se encontraron osamentas. Según lo que me prescaba Miguel Ángel Colombo, él se acuerda que cuando era niñito, allí estaba el cementerio antiguo. Allí estaba el cementerio antiguo. Así es que lo más probable es que cuando excaven allí o realicen alguna remoción, van a encontrar más de alguna osamenta, porque allí, reitero, estaba el cementerio antiguo, ¿ya? O el antiguo cementerio, ¿eh? Para que nos entendamos mejor. Estaban en eso. Así que, reitero, encontrado osamenta humana durante trabajo de aguas décima en la cercanía del acceso a los estacionamientos del Coliseo Municipal por calle Errázuriz. Allí estaba el antiguo cementerio, así que es muy probable que sigan encontrando osamentas en el sector. Ya antes estaban arreglando un cerco allí, encontraron lo mismo. Cuando estaba de alcalde Omar Sabat, ahora diputado, cuando estuvo de alcalde Berger pasó lo mismo, se detuvieron todas las actividades, al final se detuvo todo eso. Hubo un volcamiento de un vehículo con dos personas lesionadas en la ruta T206 que une Valdivia con Paillaco. El accidente ocurrió a eso del mediodía en el sector Cuesta el Cero. La verdad es Cuesta Cero, toda la gente le dice Cuesta el Cero. La situación fue controlada, organismos de emergencia proceden a retirarse del lugar. El vehículo quedó muy afectado. Esperamos que las personas se recuperen pronto del momento que vivieron. Una vez más, hay ruta que está señalada. ¿Cuánta es la velocidad máxima que se puede tomar, cursar, para que evolucione el motor y la caja de cambio de un vehículo? Pero aquí la cuestión es, son las personas. Si saben cómo está su vehículo, no puede correr más. Si le están diciendo 80, ¿para qué pasa a 100? 120. Y allí me quiero detener un ratito. Un amigo que se llama Moisés nos hizo llegar un video, subió a las redes sociales también un video, donde el camión con carro, placa patente JJ8888, conocido de una gran empresa del sur de transporte que se llama La Frontera, adelantó en el sector que está frente a la CCU, y allí hay demarcaciones para pista de aceleración, la pista principal y la otra, no es cierto, que es una división. El señor conductor profesional del JJ8888 pasó por la mitad tirando piedras, astillas, tierra, arena y adelantó una camioneta 4x4. El camión adelantó una camioneta 4x4. O sea, el camionero en su camión adelantó la camioneta 4x4. Realmente impresionante el video. ¿Cómo adelanta? Podría haber provocado un accidente. Más encima se cierra muy rápido. Tuvo que disminuir la velocidad del conductor del 4x4. Así es que, si aquí no es el problema de la doble vía, es otro el problema. Las personas, los conductores, su capacidad de racionamiento. ¿Cómo un conductor profesional va a hacer eso? No puede. Pasó por la mitad del sector. Ya. Si se les atraviesa el JJ 8888 con los carros color rojo, No vi en el video cuál es el color del camión, pero dice transporte en la frontera. Aléjense, déjenlo que se vaya, ¿no? Es la 1 de la tarde con 26 minutos en la Radio Austral. El presidente de la República, José Antonio Kast, arribó ayer jueves a la región de Los Ríos, donde permanecerá durante la jornada de hoy desarrollando una agenda de actividades. Se marca en el despliegue territorial que realiza el mandatario por las regiones del país y le permitirá cumplir su compromiso de recorrer las 11 regiones antes de fiestas patrias. Durante la jornada de hoy inició tempranamente las actividades a primera hora con el gobernador regional Luis Cobertino, donde sostuvieron una reunión de trabajo. La autoridad regional valoró la instancia en la que se habló de proyectos emblemáticos como el barrio cívico. Kast se reunió a las 7 de la mañana con 20 minutos con el gobernador Luis Cobertino. Cobertino dijo: tuvimos la oportunidad de sostener una conversación franca, cordial, constructiva, especialmente sobre aquellos temas que nos interesaba plantearle desde la región de Los Ríos. Tomó nota de nuestras preocupaciones y en algunos casos ya ha activado inclusive gestiones. Fue una reunión positiva y también desde el punto de vista humano. Yo le había planteado previamente al presidente y a su gabinete que hoy iba a participar de las actividades conmemorativas del 11 de septiembre. Soy víctima de violaciones de los derechos humanos y por lo tanto tenía que ser coherente y consecuente con mi historia, agregó el gobernador. Hablamos de cosas muy concretas, del barrio cívico, que hoy se encuentra entrampado en el Ministerio de Hacienda por una decisión que cuesta entender y que esperamos pueda resolverse prontamente. De la situación de Morrompuyi, de la necesidad de que el gobierno central también asuma rol de cooperación. Hemos señalado que algunos organismos sectoriales están concentrados principalmente en su función fiscalizadora, cuando necesitamos también mayor colaboración para encontrar soluciones. El presidente entendió de que Morrompuyi no es solamente un problema regional, sino un problema que requiere una mirada nacional. Conoce también lo ocurrido en Ancud y, por lo tanto, comprende la importancia de anticiparse a una situación que podría transformarse en un problema sanitario y económico para gran parte de la región, que es de gran magnitud, dijo Cobertino. Posteriormente, terminada esa reunión, el presidente se trasladó a visitar el astillero ASENAP, actividad que realizó junto al ministro de Defensa Nacional, Fernando Barros, en donde el presidente tomó la palabra para señalar lo siguiente.
1: Bueno, en primer lugar, saludar a quienes hoy día hacen posible que Chile sea un ejemplo en el tema de la construcción naval, que son los trabajadores, los ingenieros, los técnicos, los administrativos, tanto aquí en ASENAF como en ASMAR, como los distintos astilleros. Gracias por ese trabajo que se ha ido destacando a nivel internacional. Y hoy día ya Chile también se convierte en un referente para otras naciones. Saludar a Christine Kostmann, la directora ejecutiva de esta empresa que parte, como le iba preguntando, de su padre. ¿Ah? Y le preguntaba, bueno, ¿cómo partió esto? Me decía, casi, por favor, mi padre con un combo, ajá, y un par de trabajadores, colaboradores, se convirtió en una de las mayores y principales empresas en Chile en la construcción naval. Quiero reconocerlo y agradecerle el trabajo. Y destacar que es una empresa donde muchas de las personas que trabajan llevan años en la misma empresa. Y han ido proyectando esto a nivel internacional. Gracias también al ministro de Defensa por tomar el tema de la construcción naval continua como algo relevante para nuestra nación. Estamos ahí, nos decían, ya cumpliendo los plazos que tenemos que tener para el plan. Pero creo que vamos bien encaminados, gracias al gobernador, no solamente por apoyar, respaldar la construcción naval, al igual que lo hacen los gobernadores de Valparaíso, el gobernador de Biobío, el gobernador de Los Lagos, el gobernador de Magallanes, que se suma al trabajo en conjunto de asociatividad de los municipios. Están 5 municipios, portuarios, marítimos, de astillero, trabajando en conjunto para esta proyección. Porque saben que si a Valparaíso le va bien, a Valdivia le va a ir bien. Si a Valdivia le va a ir bien, a Puerto Montt le va a ir bien. Si a Puerto Montt le va bien, a Talcahuano le va a ir bien. Y si a Talcahuano le va bien, a Magallanes le va a ir bien. Y eso es lo que también quiero agradecer por la presencia transversal del Senado, de diputados, de cada uno de los que miramos a Chile hacia el futuro. Esta era la última región que me tocaba visitar, que no había alcanzado a visitar. Qué mejor que en este día. Despejado, un día bien notable de cómo en Valdivia, que es una ciudad donde llueve mucho, hoy día nos recibe también con algo de frío, pero nos recibe para proyectar lo que es Chile marítimo. Son 4.000 kilómetros de costa. Somos un país marítimo. Como lo decía el ministro, somos un país tricontinental. Muchas veces no miramos la tricontinentalidad de Chile. Y por mucho tiempo hemos vivido de espalda al mar. No todos nacimos en Talcahuano mirando el mar de frente. Algunos nacimos en localidades rurales. Pero Chile le ha dado la espalda al mar y hoy día nos queremos poner de frente al mar. Queremos que Chile vuelva a mirar al mar como una potencia.
0: Posteriormente, el presidente Kass se trasladó vía fluvial hasta Corral, donde encabezaría la ceremonia de inicio del pago de bono extraordinario de apoyo a la niñez, denominado bono 30.000 pesos por hijo. En la actividad estaba también participando la primera dama, María Pía Adriasola, ministro de Desarrollo Social y Familia, en este caso ministra, María Jesús Wolf, de la Mujer y Equidad de Género, Judith Marín, y también el ministro de Defensa Nacional. En la actividad, el presidente Kass señaló lo siguiente.
1: Alguien puede decir que el bono es de 30.000 pesos, pero lo que decía la ministra y lo que le decía algunas de las familias que lo van a recibir, 30.000 por 2.300.000 personas, más las 80.000 o 100.000 niños que van a nacer, son recursos importantes. Y además entregados de manera directa, como decía la ministra, no hubo que llenar un formulario. No, usted está dentro del 80% y directamente, porque Chile también ha avanzado, le va a llegar a su cuenta RUT. Y estamos buscando cómo enfrentar otro problema que nos aflige, el tema del desempleo.
0: La agenda del presidente continuaría en la comuna de Máfil, donde el presidente Kass iba a sostener una reunión de trabajo con parlamentarios y alcaldes de la región de Los Ríos. Finalmente, el mandatario se va a trasladar esta tarde hasta el aeródromo Pichoy de San José de la Mariquina para realizar una visita inspectiva de las obras de mejoramiento y ampliación del recinto. La presidencia de Kass en la región, la presencia de Kass en la región se produce además en medio de la expectativa de autoridades locales respecto de los temas que podrían ser abordados durante su despliegue territorial. Y a ello vamos a estar atentos en el transcurso de esta jornada para poder seguir ampliando la visita del presidente Kass a la región de Los Ríos. Y con ello cumple lo que dijo en campaña, de que antes del 18 iba a visitar todas las regiones. ¿Ya? También dijo aquí los micrófonos en la Radio Austral que cuando sea presidente de la República iba a visitar la Radio Austral. En esta ocasión no alcanzó. En otra no sabemos. Se verá. ¿Qué pasa? Faltan 25 minutos para que sean exactamente las 14:02 de la tarde en la Radio Austral. Vamos a un tema que es sensible, que tiene que ver con la comunidad de Panguipulli, y pensaron primero de que era la lluvia y no era lluvia. La Seremi de Salud de Los Ríos confirmó un sumario sanitario en contra de la empresa Azuralis tras la contaminación de aguas servidas que afectó a 7 familias de Panguipulli luego de una falla en el sistema de impulsión de la compañía. El estruendo y sonido de los techos alertaron a quienes viven en uno de los accesos a Panguipulli, cercano a la línea del tren y de la planta de tratamiento de la empresa. Esto tras la rotura de una tubería de impulsión que transportaba las aguas servidas de la comuna hacia dichas instalaciones, afectando a 7 hogares de la población Lolquellén en el pasaje 3 de las calles Las Bandurrias. Los vecinos, Estefanía Merino, Eva Nahuel, Isabel Elgueta, Janet Faundi y Rosa Astete, coincidieron en que escucharon un estruendo y que cuando salieron de sus casas a observar lo que pasaba, se encontraron con que todo está, el patio estaba hundido. La hija pensaba de que era lluvia y no era lluvia. Quedó todo sucio con aguas hediondas, detallaron. 4 casas, 3 patios resultaron totalmente afectados. Los afectados están en casas de familiares o en cabañas que dispuso la empresa Azuralis, exigiendo mayor mantención de las tuberías y ductos para que estos no vuelva a ocurrir. Lo mismo pidieron desde la Junta de Vecinos Lolquellén de Panguipulli, que la empresa responda a los afectados y los antes públicos sigan fiscalizando. La presidenta de la Junta de Vecinos de la población Lolquellén, Carmen Vidal, lamentó el posible riesgo sanitario al que podrían haber quedado expuestos y la afectación en las viviendas de las propiedades y los enseres. También cuestionó de que la empresa llegara horas después que a la zona afectada. El Seremi de Salud, doctor Felipe Bastidas, confirmó un sumario en contra de la empresa y vigilancia epidemiológica en el lugar. Lo que nos queda es esperar el informe que nos tiene que hacer llegar Azuralis. Los equipos de epidemiología están trabajando en el levantamiento de información para ver si las familias que se encontraron allí necesitan o no algún tipo de vacuna hepática. La autoridad de gobierno descartó por ahora algún riesgo sanitario en el sector. Por su parte, desde Azuralis confirmaron de que 2 familias están en cabañas arrendadas por la empresa. Además, comenzaron con la limpieza y sanitización correspondiente. Confirmaron que restituirán o compensarán a los afectados por los enseres que hubiesen quedado dañados. Tienen que limpiar las casas por dentro, los pisos, desinfectar todo el patio, ver cómo está la tubería y todo esto. Me acordé del evento que les pasó en Máfil, también la empresa Azuralis. Complicado el temita. El control sanitario va a ser súper importante aquí para que pueda evitarse cualquier tipo de situación que pudiera afectar, reitero, la salud de los vecinos. Faltan 21 minutos para que sean las 14 horas 2 de la tarde. Oye, cuidado. Me acaba de llegar un mensaje hace 23 minutos. Aviso TAC, tienes multas pendientes, regularice. No he pasado por TAC. Y agrega de que aparece un número 44, ese no es código de nuestro país. Entonces, como usted queda con la duda, hay un pequeño banner ahí donde uno pincha, vas a pinchar y te puede llevar a una estafa. Yo no lo he pinchado, lo mantuve hasta ahora, ahora lo voy a eliminar. Bye bye, se fueron, quedaron eliminados. Y los bloqueé también. Entonces hay que tener cuidado. Si tiene alguna duda, pregunte directamente a el TAC, como corresponde. Se puede hacer vía online y todo eso para tener mayores respuestas. La Municipalidad de Valdivia hizo un claro llamado al Ministerio de Obras Públicas a intervenir de manera activa en el complejo escenario que viven los habitantes de las localidades de Niebla y Los Molinos debido a las dificultades de operación que representa el Servicio Sanitario Rural de esa zona. Por cerca de una semana, miles de personas que viven entre los sectores Niebla y Los Molinos han debido soportar cortes de agua prolongados derivados de una pugna electoral que afecta al Comité de Agua Potable Rural en esa zona. Esta situación impide que dicha entidad autónoma pueda usar recursos bancarios para la compra de insumos y el pago de sueldos a los trabajadores del Servicio Sanitario Rural que abastece el sector. En ese contexto, ISTRA sostiene una reunión técnica con los equipos municipales y organismos externos. El administrador municipal de Valdivia, Cristian Ollante, llamó al Ministerio de Obras Públicas a que tenga un rol más activo en estas crisis hídricas, dada la labor asesora que le corresponde a los organismos en su competencia de acuerdo a la normativa legal vigente. Sabemos que llevar casi una semana con corte de agua potable de manera prolongada es extremadamente difícil para las familias de Niebla y de Los Molinos. Como municipio, estamos colaborando en lo que nos corresponde. Sin embargo, hemos hecho un llamado al Ministerio de Obras Públicas a no esperar una emergencia mayor para intervenir en esta crisis. Nuestra comunidad merece certezas concretas de parte del Estado. No seguir esperando, recalcó el administrador municipal. Por su parte, desde el municipio detallaron de que además de la compra de insumos comprometidos como medida excepcional para poder apoyar dicho comité, diversos equipos municipales están preparando planes en caso de registrarse alguna emergencia mayor. Asimismo, desde la Casa Edilicia no descartan la presentación de una acción legal que permita destrabar el conflicto que origina el desabastecimiento. Aquí se tiene que meter el Ministerio de Obras Públicas, Dirección de Obras Hidráulicas, el CIS, entre otros, porque esto no es competencia del municipio. ¿Ya? Y el municipio, obviamente que la gente, ¿qué es lo que dicen? Vamos a hablar con la municipalidad, la alcaldesa, los concejales, y ellos tratan de orientar. Por eso ya el día de hoy el administrador de la Municipalidad de Valdivia, el señor Oñate, hace el llamado directamente al MOP que se involucre de inmediato con el tema para buscar una solución. De una forma de dar un poco de respuesta es que el municipio ha comprado cosas como cloro para poder subsanar en parte el tema del agua. Están atentos si hay más cortes de agua para ver la forma de cómo poder apoyar con un camión aljibe con agua bebestible para los vecinos. Entonces están atentos en ese aspecto. Pero lo otro es MOP, Dirección de Obras Hidráulicas, CIS, entre otros. Van a tener que intervenir nomás para que se aclare esto, porque aquí hay una disputa que tiene que ver con el tema de la elección. Si una persona ya estaba fuera del cargo, se presentó otra vez, no se podía presentar nuevamente el cargo. También hay que ver qué es lo que pasó, y allí está el tema ahí con el servicio electoral, porque el servicio electoral va a tener que entrar a revisar los libros de registro, y eso demanda mucho tiempo, porque tienen que verificar efectivamente si allí está anotado el vecino tanto, y si es que esa es su firma o no. Antiguamente, se hacía esto, pero aparte del nombre, el RUT, dirección y la firma, te hacían poner el dedito con tu huella digital. Hoy en día creo que no se usa eso ya. Pero antiguamente había juntas de vecinos, había sistema de agua potable rural, pero de antaño, repito, estoy hablando de los 70, 80, para evitarse cualquier problema. Aparte, la huellita, te colocaban la huella ahí. Entonces, no te podían falsificar la firma. No te podían falsificar el registro. En cambio, hoy en día no piden eso. Y en países tan desarrollados como en Brasil, por ejemplo, todavía siguen pidiendo la huella en algunas cosas. Que tiene que ver con junta de vecinos, que tiene que ver con un trámite de una compra y venta de una propiedad, que tiene que ver con el arriendo de un negocio, algo por el estilo. Fíjate que en Brasil todavía te piden la huella digital, tienes que poner la huella. Hoy en día no, en todos lados no. Todos lados no te piden eso. Vamos a tener que volver a ese sistema a lo mejor. Como somos tan digitalizados, la huella puede quedar hasta registrada en el archivo directo de quien lo necesite. Oye, ayer hubo un desfile maravilloso, muy lindo. Lo que más nos gusta, ¿sabe cuál es? La participación. Uno sabe que va a haber una banda, Liceo Armando Robles Rivera, la Escuela de Lenguaje, perdón, la banda de la Escuela Teniente Merino Salesiano, que se lucieron ayer. Pero aparte de eso, los establecimientos educacionales. También participaron juntas de vecinos, grupos de adulto mayor, clubes deportivos. Me dio tanta alegría ver a las chicas del patín carrera, por ejemplo, iban patinando con su atuendo típico. A adultos mayores que tienen alguna dificultad, que los llevaban, ¿no es cierto?, en su silla de ruedas. Y estaban tan felices. De eso se trata la participación, ¿ya? Pero esto no termina aquí, ya que la Municipalidad de Valdivia indicó de que este sábado, mañana, 12 de septiembre, se va a realizar otra actividad, pero va a ser en la Norte Grande 2. Junta de vecinos como SECOF, CEFAN, Las Ánimas, la Municipalidad y el Liceo de Las Ánimas son los que están invitando, convocando a la actividad de mañana. Eso va a ser entre las 11 y la 1 y media más o menos. Por Chuquicamata va a ser el asunto. Mientras que el domingo 13 de septiembre está el tradicional desfile del barrio Collico, donde van a participar organizaciones vivas del sector. Posteriormente el desfile va a ser la tradicional choripanada familiar. Ellos le colocaron así porque hacen un gran compartir con la familia collicana y más de choripanes. Entonces le colocaron la choripanada familiar. Va a estar bonito eso, participen. Muy lindo. Ponga mucha atención para que no se confundan lo que vamos a dar a conocer, porque nos llegó la información de que la comunidad mariana Nuestra Señora de la Preciosa Sangre comunica que la bendición de la Gruta de María, Madre de la Misericordia, programada para mañana sábado, quedó suspendida hasta nuevo aviso. Cuando tengamos una nueva fecha, se informará oportunamente, ¿ya? Reitero, la bendición de la Gruta de la Misericordia, de la Preciosa Sangre, quedó suspendida hasta nuevo aviso. Cuando esté, la vamos a dar a conocer oportunamente. No habíamos tan puesto tan contento, también la gente estaba contenta de que iba a haber esta actividad. Génesis López Ojeda es una estudiante de nivel medio mayor de un jardín infantil, Relmulafquén Junji. Fue elegida como la ganadora regional del concurso Haz que Despeguen. Y en enero de 2027 va a viajar junto a su papá, Alejandro, con todos los gastos pagados al Centro Espacial Kennedy. Además tendrá la posibilidad de visitar Magic Kingdom, uno de los parques de Disney, y Legoland. Las 16 regiones de Chile ya tienen a sus ganadores, ganadoras del concurso Haz que Despeguen de la Fundación Educacional Oportunidad. En Los Ríos la ganadora fue Génesis López Ojeda, de 4 años, quien alcanzó 90% de asistencia durante el primer semestre. La estudiante asiste a nivel medio mayor del Jardín Infantil Relmulafquén Junji, ubicado en el sector Bonifacio, y como premio va a la NASA junto con el papá. Y cuando vuelvan van a estar bien contentos porque Paula Ojeda, la mamá, les va a tener de regalo un bebé. El día de hoy la entrevistamos en la mañana a Paula Ojeda, la mamá de Génesis. Está muy contenta por todo lo que pasó. La familia, todos decían que por qué no vas tú, que por qué no vas tú. Estaban guardando silencio hasta que lo develaron el día de hoy. A lo mejor otros podían saber de que la señora está con 5 meses de embarazo y tiene fecha de parto justo para el mes de enero. Así que mientras papá e hija van de viaje, cuando vuelvan van a encontrar un integrante más de la familia. Será hijo o hija, hermano o hermana, pero que salga todo bien. Felicidades, Génesis. Que esté muy bien la señora Paula y don Alejandro. A seguir trabajándolo para que le vaya bien. La Asociación Gremial de Trabajadores Taxi Valdivia cita a Asamblea Extraordinaria hoy viernes a las 18:30 en primera, 18:40, como lo decimos en Chile, 20 para las 7 de la tarde en segunda citación. Será la reunión en la sede Ucodeval, que está ubicada en Simpson 370. Tendremos autoridades gubernamentales invitadas. Junta de Vecinos 34 de Independencia, reunión mañana sábado a las 3:30. Círculo su oficina en Retiro, Montepiedad de las Fuerzas Armadas de Valdivia, reunión mañana sábado a las 3:00 p.m. en General Baquedano 1211. Círculo de Fuerzas de Orden en Retiro, Forcapreca, reunión mañana a las 3:30 p.m. en Picarte 2236. Se invita a la comunidad de Curiñanco mañana a las 3:30 p.m. a la parroquia Cristo Resucitado de Curiñanco a una liturgia. La comunidad católica Calle Calle va a tener mañana una misa a la chilena a las 4:00 p.m. Se cita a reunión a los vecinos de las villas Nagasaki y Caucau mañana sábado a las 4. Mañana la Junta de Vecinos número 15 Menzel va a tener la actividad de fiestas patrias desde las 4:30 p.m. en la sede. No falten. Junta de Vecinos 16 Angachilla cita a reunión a su vecino y vecina mañana a las 6:00 p.m. en la sede que está ubicada en René Schneider, al ladito del Liceo Industrial. Se le recuerda a la socia de la agrupación Adulto Mayor Otoño Dorado que vamos a participar del desfile en Collico el día domingo. 10:50 p.m. nos encontraremos para participar. Que no falte nadie. La comunidad San Antonio de Padua, de Niebla, tiene una misa a la chilena el domingo a las 12:00 p.m. Y la Junta de Vecinos 42 Pablo Neruda va a tener reunión el domingo a las 4:00 p.m. y después van a finalizar con un compartir 18. Hacemos la pausa, volvemos enseguida con noticias de el deporte.
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Habemos básquetbol. Este fin de semana se retoma el campeonato de clausura de la Liga Nacional de Básquetbol 2026 con el inicio del Big 8, donde el Club Deportivo Valdivia será uno de los protagonistas y animadores, y también la fase de permanencia de las ánimas. El encuentro, los mejores 8 equipos de nivel nacional durante la fase regular, donde la zona sur tiene representación con 5 equipos: Deportivo Valdivia, Español de Osorno, Abancud, Puerto Montt Basket, Puerto Varas Basket. Cabe destacar de que estos últimos equipos avanzaron tras superar el play-in a Colo-Colo y la Universidad Católica respectivamente. A su vez, en la zona norte será representado por el Colegio Los Leones de Quilpué, vigente campeón, Universidad de Concepción, Municipal Puente Alto. Respecto de los albirrojos, debutarán en esta fase de visita mañana sábado ante Español de Osorno a las 20:30, mientras que el lunes 14 de septiembre se enfrentarán en el Coliseo Municipal a Ancud en el mismo horario. La venta de entradas para este último encuentro se encuentra disponible en la página web www.ticketplus, a un valor de 7.000 pesos la butaca, 4.000 pesos la tribuna. Asimismo, el club dispuso una promoción de 2 entradas por 2.000 pesos. A ver, 2 entradas por 6.000 pesos en la tribuna con stock limitado. El otro encuentro de la fecha doble jugarán Puente Alto, la U de Concepción, Puerto Varas, Puerto Montt, Colegio Los Leones, Universidad de Concepción. Ancud, Español de Osorno, Puerto Montt, Puerto Varas, Puerto Puente Alto, Los Leones. Cabe recordar de que en esta fase regular todos contra todos, donde los 8 equipos definen su tabla de posiciones del primero al octavo. Finalizada la etapa, iniciarán los cuartos de final, donde el primero enfrentará al octavo, el segundo al séptimo y así viceversa. En ambas fases los partidos se definen al mejor de 5 partidos, en tanto la gran final del campeonato se define al mejor de 7 encuentros. La otra cara de la moneda, las ánimas, para mantener la permanencia junto a la Universidad Católica, Colo-Colo, Deportes Castro y Español de Talca. Todos ellos buscarán salvarse y quedarse en la división. Caso aparte es para los talquinos, quienes se encuentran colista, más la tabla proporcionada los tiene complicaditos. Los fantasmas este domingo en condición de local van a debutar frente a Deportes Castro a partir de las 20:00. 5.000 pesos la entrada general en Ticket Plus también. La revancha se jugará el miércoles 16 en Chiloé a las 19:30. Esperamos de que les vaya muy bien. Programación de la fecha 23 del torneo nacional. Mañana sábado a las 12:30, Ñublense Everton, 15:00, Cobresal Coquimbo, 20:00, Palestino, Universidad Católica.

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1: Osorno realizará la fiesta 18 de septiembre en tu plaza. Juegos gratuitos, gastronomía, más de 40 emprendedores se van a dar cita mañana sábado y el domingo en pleno centro de Osorno. Al ladito ahí del Torito van a estar. Pleno centro de Osorno. El Hospital de Ancud recibió la recepción provisoria del 60% de sus instalaciones. El proceso contempla una apertura gradual del recinto y el inicio de las primeras atenciones ambulatorias en parte de sus nuevas dependencias. La purga suprema se diluye. Pleno avanza en primeros 25 cuadernos. Por falta de quórum, solo remueve a 3 jueces. De hecho, se registraron varios empates, a 9, en el que terminó excluyendo a los inculpados que no eran magistrados titulares al momento de haber viajado con licencias médicas. La atención se elevó aún más luego de que el Tribunal Constitucional congelara la eventual expulsión del juez Daniel Urrutia y otros 9 judiciales más. A 6 meses de llegar a La Moneda, el gobierno mantiene importante desafío en los ejes de economía y seguridad. Mientras en los últimos sondeos la opinión pública ha sido traspasando la responsabilidad de la situación de Chile actual al Ejecutivo, en el oficialismo aluden a que las políticas públicas aprobadas en el pasado y confían en que el impulso reactivador de las medidas del plan de reconstrucción, junto con la amplia agenda de seguridad que se tramita en el Congreso, entregue resultados a la ciudadanía. Mientras tanto, la Iglesia Católica y el 11 de septiembre dijo de que la paz no consiste en olvidar el pasado, sino asumirlo sin quedar prisioneros en él. El Comité Permanente de la Conferencia Episcopal emitió una declaración, dijo de que la fecha sigue presente en nuestra historia y continúa siendo motivo de dolor, pero tenemos que seguir avanzando a una reconciliación. Eso es todo. Por la sintonía, muchas gracias. Controló Miguel Colombo y Juan González. Persona fallecida en Valdivia, Jubel Moraga Rogel, Gilda Spuller Andaur. Se espera una máxima de 14 grados, tenemos a esta hora 13, despejado por la tarde. Picarte en la farmacia de turno, Picarte 493. Orlando, Rolando, Teodoro y Teodora son los que están de onomástico. 2030, tercera edición del Informativo Austral con Alejandro Oporto. Por su sintonía, gracias, buenas tardes.
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5: En Radio Austral le indicamos la hora.
6: 14 horas, 2 minutos.

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2: Desde la comuna de Mariquina, preocupación existe entre vecinos y vecinas de Mariquina ante la información relacionada con la futura doble vía entre Valdivia y Mariquina, lo mismo Paillaco-Valdivia, proyecto que contempla 4 pórticos de cobro electrónico con una tarifa inicial establecida en las bases de 1.250 pesos por cada pórtico. De acuerdo con estos valores, recorrer completamente cualquiera de los 2 accesos considerados en el proyecto significaría un costo de 5.000 pesos en un viaje de ida y vuelta, tomando como referencia las tarifas bases. La posibilidad de este cobro genera inquietud especialmente entre las personas que diariamente deben trasladarse hacia Valdivia por motivos laborales, de estudios, atención de salud, trámites y otras actividades, considerando que esta ruta constituye una conexión fundamental para Mariquina con la capital regional. La comunidad valora y requiere una infraestructura vial más segura, moderna y eficiente. Sin embargo, existe preocupación respecto de que el financiamiento de esta obra termine representando una carga económica permanente para miles de familias que utilizan esta vía de manera habitual. El planteamiento es claro desde la comuna de Mariquina: sí a una mejor ruta de acceso a Valdivia y a una conexión de calidad, pero no a costo de quienes necesitan transitar diariamente por ella. Para Mediacorp, desde la comuna de Mariquina, Radio San José FM.
13: Desde la comuna de Paillaco, el Ministerio de Salud confirmó los recursos que permitirán asegurar el funcionamiento permanente del SAPO del SESFAM Lautaro Caro Ríos de Paillaco. El alcalde Cristian Navarrete destacó la llegada de un financiamiento de 180 millones de pesos anuales que permitirá mantener el servicio y ampliar sus horarios de atención. La autoridad comunal señaló que esta medida es fruto de las gestiones realizadas durante los últimos meses, luego de las dificultades de financiamiento que durante 2025 obligaron a reducir temporalmente el funcionamiento del SAPU. De esta manera, a partir de este sábado 12 de septiembre, el servicio atenderá de lunes a viernes entre las 17 y las 0 horas, mientras que sábados, domingos y festivos funcionará desde las 8 de la mañana hasta la medianoche. El alcalde valoró esta medida señalando que permitirá entregar mayor cobertura y tranquilidad a las familias de Paillaco, especialmente ante situaciones de urgencia. Desde Paillaco, para Mediacorp informó Mi Radio FM.
14: Desde Futrono, con la participación de vecinos, dirigentes y autoridades locales, se realizó la instalación de la primera piedra del proyecto Mejoramiento Integral Barrio Los Castaños, una intervención urbana esperada durante años por las familias del sector y que hoy comienza formalmente su etapa de ejecución. El proyecto considera una inversión superior a los 573 millones de pesos financiada por el Ministerio de Vivienda y Urbanismo y contempla el mejoramiento de tres plazoletas y la intervención de la multicancha del barrio, que se convertirá en la primera multicancha techada de Futrono. Se trata de obras priorizadas mediante un proceso participativo con los propios vecinos de Los Castaños, que durante años permanecieron a la espera de avanzar hacia su ejecución. Para MediaCoop, desde Futrono, informó Radio del Lago.
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15: La Unión. Con el objetivo de fortalecer su presencia y atención en el territorio, Sernatur Los Ríos abrió esta semana su oficina local en la provincia del Ranco, ubicada en calle Comercio de La Unión, junto al Centro de Desarrollo de Negocio de Cercotec. El espacio permitirá acercar la atención y el acompañamiento del servicio a los distintos actores del sector, fortaleciendo el trabajo junto a municipios, prestadores de servicios turísticos y organizaciones vinculadas al desarrollo de la actividad en las comunas de la provincia. Como parte de esta nueva etapa, Sernatur reorganizó su equipo para contar con dos funcionarias destinadas a la atención y gestión territorial, fortaleciendo la capacidad de respuesta y acompañamiento en la provincia. Asimismo, la oficina dispondrá de un espacio de trabajo para empresarios y empresarias turísticas que requieran un lugar para realizar reuniones, desarrollar actividades o trabajar, contando con conexión a internet y otras facilidades. La oficina local del Ranco permitirá también reforzar la coordinación con los municipios y actores públicos y privados de la provincia, contribuyendo al desarrollo y posicionamiento de sus destinos y experiencias turísticas. Desde La Unión, capital de la provincia del Ranco, informó Radio Uno Latina.
16: Río Bueno. Este domingo se jugará la primera fecha de la segunda rueda del Campeonato Regional de Fútbol de Selecciones organizado por ANFA Los Ríos. A Río Bueno le corresponderá jugar este domingo 13 en el Estadio Félix Gallardo de Valdivia. A las 5 de la tarde se enfrentarán los juveniles y a las 7 de la tarde le corresponderá el turno a las selecciones adultas. ANFA Río Bueno informó que este domingo en el Estadio Bicentenario se jugará la segunda fecha del Campeonato Local Super Seniors. A las 3 de la tarde Deportes Río Bueno jugará con Esmeralda, a las 4 y media Calo con Barrabases y a las 6 y media de la tarde José Miguel Carrera enfrentará a Capitán Godoy. Desde Río Bueno, capital de los servicios del agro, para MediaCoop, informó Radio Entre Ríos.
17: Valdivia. El presidente de la República, José Antonio Kast, arribó ayer jueves a la región de Los Ríos, donde va a permanecer durante la jornada de hoy viernes 11 de septiembre para desarrollar una agenda de actividades en distintas comunas del territorio. La visita se enmarca en el despliegue territorial que realiza el mandatario por las regiones del país y le permite cumplir su compromiso de recorrer las 16 regiones antes de fiestas patrias. Kast permanecerá en Los Ríos durante esta jornada, que está marcada por el debate político en torno a la conmemoración de los 53 años del golpe de Estado de 1973. De acuerdo con lo informado por el Ejecutivo, el gobierno no contempla participación en un acto oficial de conmemoración durante este 11 de septiembre. Desde La Moneda han señalado que las actividades presidenciales van a estar concentradas en la región de Los Ríos, ya llamado a que las manifestaciones que se desarrollen durante la jornada sean pacíficas y respetuosas. Durante la jornada de hoy, el presidente visitó el astillero ASENAP, actividad que realizó junto al ministro de Defensa, Fernando Barros. Posteriormente se trasladó hasta la comuna Puerto de Corral, donde encabezó la ceremonia de inicio del pago de bono extraordinario de apoyo a la niñez. denominado bono 30 mil pesos por hijo. La actividad contó, además, con la participación de la primera dama, María Pía Adriasola, y de los ministros de Desarrollo Social y Familia, María Jesús Wolf, de Mujer y Equidad de Género, Judith Marín, y de Defensa Nacional. La agenda continuó en la comuna de Mafil, donde CAS sostenía una reunión de trabajo con parlamentarios y alcaldes de la región de Los Ríos. Finaliza las actividades del presidente en el aeródromo Pichoy de la comuna de San José de la Mariquina para realizar una visita inspectiva a las obras de mejoramiento y ampliación del recinto. La presencia de CAS en la región se produce además en medio de las altas expectativas de autoridades locales respecto de los temas que podrían ser abordados durante su despliegue territorial. Entre las materias planteadas previamente desde Valdivia se encuentran empleo, infraestructura, seguridad y desarrollo de la construcción naval. Desde Valdivia y para Conexión Regional de Mediacop, informó Radio Austral AM.
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19: 14 horas, 15 minutos.
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0: Señor. Bendice mi día. Hoy comienza un nuevo día. Y no hay mejor manera de hacerlo que de la mano de Dios. Encomendemos nuestras oraciones y peticiones a Él. Si iniciamos nuestro día bajo la bendición del Señor, podemos confiar en que todo saldrá bien, porque aquellos que confían en Dios tienen asegurado el éxito. Cada día que vivimos es un regalo y una oportunidad que el Creador nos da para alcanzar nuestras metas. Por eso debemos estar profundamente agradecidos por el don de la vida, por la oportunidad de ver un nuevo amanecer y por poder luchar por aquellos que amamos, mejorando su vida con la gracia de Dios. Con su bendición tendremos prosperidad y salud. Nunca olvidemos que todo lo que tenemos, la vida, la familia, el trabajo, es gracias a Él. Por eso no hay mejor forma de comenzar el día que agradeciendo al Señor y pidiéndole su guía y protección. Demos gracias al Señor porque Él es bueno. Su gran amor perdurará para siempre. Dios mío, te agradezco infinitamente por regalarme un nuevo día. Gracias también por cuidar a mi familia, por bendecir nuestro trabajo y nuestras actividades, y por hacer que todo salga bien. Gracias, Señor, por permitirme disfrutar del sol que ilumina esta jornada, por el canto de los pájaros que alegran la mañana, y por todas las maravillas de tu creación. Sé que caminas a mi lado, y por eso no temo a nada. Confío en tu palabra y en tus planes que también hago míos, con la certeza de que todo saldrá bien. Hoy me comprometo a alabarte, Dios creador de todo lo bueno y maravilloso. Solo tú eres santo y eterno, y en ti puedo confiar plenamente. Tu palabra es mi refugio y mi fortaleza. Ilumina mis pasos y de las personas que amo. Guíanos según tu voluntad. Y aunque enfrentemos momentos difíciles, sé que con tu ayuda saldremos adelante. Esta oración la entrego con todo mi corazón y alma, sabiendo que quienes oran sinceramente reciben tu gracia. Gracias, Señor, porque siempre escuchas mis plegarias y no me dejas esperando. Desde el amanecer hasta el anochecer proclamaré tu nombre.
1: Después de haber escuchado esta bonita oración, les doy la más cordial bienvenida a cada una de las personas que nos acompaña en este hermoso día a una programación más del Maestro Ricardo, quien le habla, Magdalena. No se me confunda, recuerde que este programa lleva por nombre La Naturaleza y sus Misterios, y es conducido con mucho amor, con mucho respeto, con la mejor de las energías, para poder ayudar a ese hombre, esa mujer que hoy llora y sufre en silencio, a ese hermano o esa hermana que ya está demasiado cansado de andar de médico en médico, de oficina en oficina, de lugar en lugar, porque no saben cómo aliviar sus dolencias, porque no saben cómo sentirse totalmente con fuerza y sano. Recuerde bien, mi querido señor, mi querida señora, que en el camino usted se va a encontrar a muchas personas que dicen ser profesionales, que dicen ser solidarios, que dicen ser humanitarios, pero Dios es el que le va a poner en el camino a la o las personas indicadas para que usted confíe, para que usted crea que su sanación, la ayuda, va a ser verdadera y efectiva. Aquí el Maestro Ricardo y la Maestra Magdalena no estamos por lucro económico. Estamos aquí haciendo una labor humanitaria para ese hombre, esa mujer pobre, ese hombre, esa mujer que es víctima de la envidia, que es víctima de daños, de brujerías, de entierros, de hechizos, de beberizos, de maldiciones. Y por eso

0: actos negativos oscuros. Hoy en día, usted está sufriendo, usted está padeciendo. 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Me llega el primer mensaje de WhatsApp de la hermanita Carmen. Fecha de nacimiento 4 de octubre. Hermanita Carmen, signo zodiacal, Libra. Usted tiene mucha preocupación, los nervios me la están atacando, porque hay muchos problemas entre su esposo y el socio. Usted sospecha que el socio quiere jugarle una mala pasada a su esposo. De la noche a la mañana le ha cogido coraje a su esposo. De la noche a la mañana todo es problema, todo es contratiempo. Y a veces los problemas que hay entre ellos dos dan inicio a que se alce la mano y eso hay que evitarlo. Mi querida señora, usted se debe preguntar si ellos se llevaban bien. El negocio va bien, ¿por qué de la noche a la mañana cambió todo? Y yo le guardo la respuesta. La respuesta es porque Juan, el amigo del socio, está envidioso de ese dúo que ellos han hecho y que han salido adelante, han surgido, todo iba bien. Este hombre, valiéndose de trabajos oscuros, de rezos oscuros, ha dañado esa paz y tranquilidad, esa bonita unión que había entre socios, entre amigos. Por eso que el socio le ha cogido coraje, le ha cogido fastidio. Quieren, mejor dicho, que rompa la sociedad. Pero sí, el quedarse con todo, los lucros, la estabilidad y a su esposo dejarlo con los brazos cruzados. Pero eso es producto de este trabajo negro, ese trabajo oscuro. Mi querida hermana, estamos a tiempo de hacer algo, pero necesito que usted me visite. Tráigame una foto de su esposo, tráigame 3 velas blancas y un pañuelo blanco, que yo le voy a mostrar el daño que hay en el cuerpo de su esposo y también se lo voy a librar. Y usted verá cómo el socio vuelve a ser el mismo de antes, tranquilo, dominado, dedicado al trabajo, a salir adelante. 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Mis queridos hermanos, ha sido un gusto. Dios me los bendiga. Quedan con el maestro Ricardo.
1: Gracias, maestra Magdalena, por darme los micrófonos. En primer lugar, agradeciendo a mi Padre Eterno, agradeciendo a mis hermanos que están en la sintonía de este prestigioso programa, La Naturaleza y sus Misterios, que lo difundimos de lunes a viernes por esta prestigiosa emisora Radio Austral de 2:15, 14:15 a 14:30 por la tarde. Hoy día, viernes 11 de septiembre, siendo las 14:26, llevándoles estas palabras de amor, de fe y de esperanza. A mi querido compadre Santiago, que me escribe de San José de la Mariquina, nacido el 4 de octubre de 1968. 4 de octubre, primer decanato de Libra. Mi querido Santiago, tienes que actuar lo más rápido posible. tu salud se está quebrantando, tu salud se está debilitando. Has visitado al médico, el médico no te encuentra nada, te duele la cabeza, te mareas, te duele la espalda, se te hinchan las piernas. No son cosas de Dios. Lamentablemente, aquí hay un trabajo oscuro, un trabajo negativo que Narcisa. Sí, Narcisa, tu cuñada, la hermana de tu esposa te ha hecho. Por envidia, por desquite y venganza. Porque lamentablemente tú hiciste oídos sordos a las insinuaciones que ella te decía, a los coqueteos que ella te daba. Y lamentablemente, ella visitó un brujo para verte en ese estado de enfermedad. Mi hermano, no quiero ser pájaro de mal agüero ni de mal augurio, pero tu salud se va a seguir quebrantando, porque lo que ha hecho es algo muy fuerte. Te cerró los caminos para enfermedad. Es un trabajo negro de brujería. Hermano de mi alma, actúa rápido, pronto y ligero. Por eso que tu esposa también se ha enfriado. Tu esposa, lamentablemente, se ha retirado. Ya no es esa misma mujer obediente, esa misma mujer que te atendía. No quiere tener ni intimidad. No solamente te dañó la parte de la salud, sino del hogar. Pero no te preocupes. Esto tiene curación. Esto tiene sanación. Pero tienes que visitarme. Estás en San José de la Marquina. Vente a Valdivia, que yo con el amor del mundo te voy a ayudar. Y te doy mi palabra y mi juramento por todos los santos y vírgenes que voy a contrarrestar todo lo que hizo esta mala mujer. Te voy a mostrar lo que te hizo. Y si tienes duda de que sea ella, yo te voy a mostrar el rostro. No para que tomes venganza ni represalia, sino para que usted sea precavido y sepa quién es su amigo, quién es su enemigo, quién lo quiere y quién no lo quiere. Anote esta dirección usted y toda aquella persona que esté cansada de sufrir, de llorar, de padecer, que tenga enfermedades, que tenga problemas en el hogar, familiares en vicios, problemas de campo, de negocio, de trabajo, juega, pierde, de juicios. Visíteme con la fe en Dios y la esperanza que con nosotros se va a solucionar sus problemas. 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Agradeciendo a esos hermanos que nos llaman, que nos escriben y que confían en Ricardo y Magdalena. Nosotros nunca vamos a defraudarlo. A don Emilio y doña Zoila, que me escriben que él es nacido el 1 de diciembre Sagitario y ella el 4 de junio Géminis. Hermanos de mi alma, visítenme. Ustedes son un buen hogar. Tienen dos hermosos hijos. Lamentablemente los hijos se han puesto rebeldes y le están dando la espalda. Aquí hay algo negativo, algo oscuro que hay que sacarlo. Visítenme, mis queridos hermanos, que los puedo ayudar. Emilio y Zoila, le garantizo la ayuda. No permita que esos hijos se conviertan en sus enemigos con lo que le han hecho. 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Hermanos del alma, que Dios me los bendiga. Tengan un lindo, hermoso fin de semana. Bendiciones, un abrazo fuerte a la distancia.
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9: 14 horas, 34 minutos.
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7: 15 horas, 1 minuto.

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Son varias las actividades que hay con respecto a las fiestas patrias. No se olviden ustedes que tenemos la fiesta de las tradiciones que se van a desarrollar y llevar efecto en el Parque Zaval, que tiene un programa pero súper nutrido, del 17 al 20, para muestra un botón nomás. 17 de septiembre de 12 a 23 horas, van a estar la Feria Artesanal, va a estar Surcamares, con la inauguración a las 7 de la tarde, Ballet Folclórico Verde Esperanza y también la Chubanacán. Para el 18, tiquitiquití, va a haber actividad de música andina, Pachacamac, compañía Yo Arte, es un show infantil. Va a estar Conjunto Folclórico Renacer, juegos tradicionales entre las 4 y las 6 de la tarde, Cueca Cotorras a las 5, 6 y cuarto, Los Rancheros de la Décima, 20 horas, una agrupación muy buena que se llama Industriales del Valle. Y a las 21:30, todo el Tropical Ranchero con Los Toros del Sur. Seguimos el 19, que es sábado. Va a haber un show infantil que a las 3 de la tarde, Garden Party, concurso de rayuela, va a estar el Ballet Folclórico Valdivia Chile, va a estar el chef Macarena Vera, va a estar el grupo Raimul. A las 20 horas se van a presentar los Gatos Negros y a las posteriormente va a cerrar toda la cumbia conocida de La Teruca. Conocidísimo La Teruca aquí en Valdivia y el mundo. El domingo 20, el parque va a estar la feria de 12 a 7 de la tarde, ¿ya? Pero igual van a estar hasta cerca de las 22 horas. Van a haber juegos tradicionales, pintacarita, gran volantinada. A los que les gusta, el día domingo 20 a las 3 de la tarde será el concurso de cuecas. La agrupación folclórica Renacer va a estar allí. Y a las 7 será el cierre de la 23ª edición de la Fiesta de las Tradiciones. ¿Ya? Hay harta actividad para lo que viene Fiestas Patrias. Mañana es el desfile que por primera vez llega a la Norte Grande 2. La jornada va a ser entre las 11 y la 1 y media por la calle Chuquicamata hasta Isabel Rodas. Iniciativa conjunta de Junta de Vecinos del Sector, SECOF, CEFAL Las Ánimas, la Municipalidad y el Liceo de las Ánimas. También mañana sábado será la elección de la mejor empanada frita de Valdivia, organizada por la Junta de Vecinos 24 de Isla Teja. Las actividades comienzan a las 10 de la mañana con la Feria de Emprendedores. 11 horas será el concurso, luego presentación de la banda del Liceo Armando Robles, Conjunto Verde Esmeralda, Copihue de Calle Calle, Florinata, Grupo Folclórico del Cefán Externo, presentación Cueca Chora, juegos típicos, 4 de la tarde, cierre con Marisol Arzola a las 18 horas. ¿Ya? Son algunas de las actividades que hay. Mientras que el domingo será el gran desfile y actividades en Collico, que termina todo el desfile allí en la Playa Grande, frente al tremendo pino que tienen ahí frente a la iglesia, con la choripanada familiar. Es un choripán, pero ellos lo bautizaron como la choripanada familiar. Se pasa súper bien allí en esas actividades. Seguimos con las canciones y melodías de México en la Austral.

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Tenemos citaciones pendientes. La Asociación Gremial de Trabajadores de Taxi Valdivia tiene reunión el día de hoy en forma extraordinaria, a las 6:30 en primera, 20 para las 7 en segunda citación. Será en la sede Ucodeval, Simpson 370. Van a haber autoridades gubernamentales invitadas para que asistan. La Junta de Vecinos 34 de Independencia cita a reunión mañana sábado a las 3:30 de la tarde en la sede, comunica la directiva. Círculo de su oficina en Retiro y Montevideo de las Fuerzas Armadas Valdivia. Cita para mañana sábado a las 3 de la tarde en la sede ubicada en General Baquedano 1211. Círculo de Fuerzas de Orden en Retiro, Forcapreca Valdivia. Cita a Asamblea General de Socios mañana sábado a las 3:30 de la tarde en la sede social, ubicada en la avenida Picarte 2236. Se pide asistencia y puntualidad. La directiva de la comunidad Curiñanco, a ver, se invita a la comunidad de Curiñanco y alrededores a participar en la liturgia de la palabra, que será mañana sábado a las 3:30 de la tarde en la parroquia Cristo Resucitado de Curiñanco. La comunidad católica Calle Calle invita a participar de una misa a la chilena mañana sábado a las 4 de la tarde. Antes de seguir, la auditoria de la Preciosa Sangre por la bendición de la Gruta de la Virgen que se iba a realizar allí fue suspendida. ¿Ya? La comunidad mariana Nuestra Señora de la Preciosa Sangre informa de que la bendición de la Gruta de María, Madre de la Misericordia, programado para mañana sábado, quedó suspendida hasta nuevo aviso. ¿Ya? Ahí está esa notita, para que no se me pase, para darle al tiro. Se cita a reunir a los vecinos de las villas Nagasaki y Caucau mañana 12 de septiembre a las 4 de la tarde en la sede de Junta de Vecinos. Junta de Vecinos 15 Vence le invita a los vecinos a participar de las fiestas de la chilenidad mañana a las 4:30 de la tarde. Van a celebrar fiestas patria. No falten. Eso es la sede, ¿eh? Junta de Vecinos 16 Angachilla cita a reunión mensual mañana sábado a las 6 de la tarde en la sede ubicada en René Schneider, al lado del Liceo Industrial. Se pide puntualidad. Se le recuerda a la socia de la agrupación de adulto mayor Otoños Dorados, sector Collico, que el día domingo del presente, 10 para la 1, se van a reunir en la calle Balmaceda con Mata. No falta, es para participar del desfile. La comunidad San Antonio de Padua, Niebla, tiene misa a la chilena el domingo a las 12 horas. Junta de Vecinos 42, Pablo Neruda, reunión el día domingo 13 de septiembre a las 16 horas. Se van a abordar varios temas, entre ellos seguridad del sector, situación actual del SECOF y otros puntos. Al finalizar van a tener un compartir 18, comunica la directiva. Así avanzamos, estamos en las canciones y melodías de México por Radio Austral.

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Estamos en las canciones y melodías de México a través de la radio austral emisora Bien Valdiviana. Junto a ustedes, hacemos por supuesto día a día este espacio. Sigamos con la música.

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3: 16 horas, 4 minutos.
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4: 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Este programa con este indio que le va a decir, que le va a ayudar, que va a solucionar ese problema, esa dificultad que usted tiene. 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Vamos con la primera, la llamadita de hoy viernes, acá en vivo y en directo, encerrados en la parata de la cabina de la vidrio, acá en esta radio. Aloha, ¿de dónde me llama?
5: Acá de San Miguel.
4: De la San Miguel. ¿Cuánto tiempo lleva usted escuchando a Indio?
5: Una semana.
4: ¿Cuánto?
5: Una semana.
4: Una a la semanita.
5: Sí.
4: ¿Y qué es lo que más le ha gustado de la programita, que hizo que usted llamara y se comunicara con nosotros?
5: Que todo lo que dice, que todo lo que usted dice es verdad.
4: Ah, todo, bueno, todo, madrecita. Todo. Eso es lo principal.
5: Claro.
4: ¿Me entiendes? Eso es lo principal, porque si usted llama es para que uno le diga la verdad, no para que le mienta.
5: Claro.
4: ¿Cierta?
5: Sí, pues yo creo que no creía.
4: ¿No creía?
5: No.
4: Ah, bueno, era un poquito incrédulo. Regáleme claro. Su fecha de nacimiento.
5: El 5 de octubre de 1975.
4: ¿El 5?
5: De octubre.
4: Ya.
5: De 75.
4: Anás, Anay, Curay, la Malay, Guachi, la Chamura, la Chimbirica y la Chara. Veo en su fecha de nacimiento que usted es una personita casada, ¿cierta?
5: Sí, pero ahora estoy separada.
4: No me cuente la problema.
5: Ya.
4: Tranquila, que ¿sí? Yo iba para allá.
5: Ya.
4: Porque aquí en este momento me marca que usted es una personita casada, pero aquí veo problemas, dificultades, como un alengaño.
5: ¿Cómo?
4: Veo como un alengaño.
5: Sí.
4: ¿Me entender?
5: Sí.
4: ¿Por qué se lo digo? Y disculpar que yo sea sincero y honesto.
5: Sí.
4: Aquí la veo, hermana civilizada, usted con mucha pena, con mucha tristeza.
5: Sí.
4: Y también la veo, hermana civilizada, con la depresión, con la angustia, porque usted no sabe qué hacer.
5: Sí.
4: Porque la veo, hermana civilizada, que últimamente usted a veces se sentirla sola, se sentirla triste.
5: Sí.
4: Y veo, hermana mía, que usted es una persona noble, de buen sentimiento, de buen corazón.
5: Ya.
4: Que ha ayudado a muchas personitas, pero me le han pagado con la traición, con el engaño y con la mentira.
5: Sí.
4: Incluso de parte hasta de su propia familia.
5: Sí.
4: O dígame mentiroso.
5: No, es verdad.
4: Regáleme la fecha de nacimiento de su esposito.
5: El 19 de octubre del 82.
4: Uy, Virgen Santísimo, un hombre muy picaflor.
5: Ya.
4: ¿Me entender?
5: Sí.
4: Pero sí le voy a ser sincero y honesto.
5: Sí.
4: Aquí veo como ese engaño. Y veo que haber sido como con un familiar suyo.
5: Sí, sí, es verdad eso. Porque yo los pillé.
4: ¿Ah?
5: Los pillé.
4: ¿A con quién la pilló?
5: Con mi hermana.
4: Uy, Virgen Santísima.
5: Sí, es verdad.
4: Uy, Dios mío, Virgen Santísima.
5: Es verdad.
4: Madre mía.
5: Y yo, oiga, yo quería saber desde cuándo venía esto.
4: ¿Cómo?
5: ¿Desde cuándo viene esto?
4: Viene, por lo menos, hermana civilizada, de hace lo que ser hermana mía, por lo menos 5 o 6 meses atrás.
5: Ya.
4: ¿Usted lo sabía?
5: No, hasta hace poco nomás.
4: Ah, por algo se lo estás diciendo.
5: Ya.
4: Porque usted, ¿cuánto tiempo lleva la casadita?
5: Alcancé a durar 9 meses.
4: La 9 la mes.
5: Sí.
4: Por algo se lo estar diciendo.
5: Ya. Yeah.
4: Porque aquí en esta momenta lo veo, hermana mía.
5: Ya. Yeah.
4: Incluso hay veces, hermana civilizada, veo que usted, hay veces, hermana mía, que últimamente ha tenido muy mala la suerte.
5: Sí. Sí.
6: Porque usted es una mujer muy buena.
5: Ya.
6: Pero le pagan con la traición, con el engaño, con la mentira. Y por eso sí, que últimamente usted, hay veces que anda así como rabiosa, como enojona, como sí, que no quiere que nadie le decir nada.
5: Sí, es verdad.
6: O dígame si le están mintiendo.
5: No, es verdad eso.
6: Madre mía, lo que va a hacer usted va a tener que venir a mi maloja.
5: Ya, ya.
6: ¿Listo?
5: Sí.
6: Y me va a venir a visitar y nosotros vamos a ayudar para que usted pueda salir adelante.
5: Ya.
6: Porque últimamente la mala suerte a usted la ha acompañado mucho.
5: Sí.
6: ¿Listo?
5: Ya.
6: Madre mía, dele usted un mensaje a todas las personitas que en este momento escuchan este programa.
5: Que llamen porque todo lo que dice es verdad. Hoy día mejor porque todo es verdad, todo.
6: Hermana mía, la espero malojita, que Dios la bendecida.
5: Ya, igualmente, gracias.
6: Que Dios bendecida. Hasta pronto.
5: Hasta luego.
7: Y a toda la gente que cree en el Diosito, que vengan por favor y se acerquen acá porque él es un gran caballero y tiene un gran poder y con la ayuda de Dios uno todo puede hacerlo salir adelante en la vida.
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6: 16 horas, 19 minutos.
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7: Amigos, amigas, qué grato saludarles en este día que otra vez se está portando, pero bonito, bonito, bonito, en colores. Claro, estaba previsto en todo caso que el fin de semana iba a estar bueno, y de eso estamos muy contentos para poderles entregar otra edición más de nuestro programa que viene con canciones al estilo de ustedes, porque ustedes programarán en el día viernes. Claro, porque hoy día tenemos chipe libre, así es que no se lo pierdan y participen, pidan sus canciones preferidas después de las 4:30 de la tarde. ¿Qué tal, Paulito Sáez? Vamos con la portada.
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3: Chile en la historia. La aurora de Chile. Iniciada la escisión entre los que deseaban continuar bajo el dominio español y los que sostenían la Junta como gobierno de la patria, se atendió a la formación de una fuerza militar igualmente nacional y se dio enseguida el gran paso para poder llevar la civilización a domicilio y tener más grandes los elementos dominadores. Eso es la imprenta. La Junta quiso adquirir tan necesario poder y después de intentar recibirlo de Gran Bretaña, pudo obtenerlo de los Estados Unidos de Norteamérica. Varios países de la América ya lo tenían, muy especialmente México, el Perú y la Argentina. En Chile hubo solo un intento de imprenta, unos pocos tipos que tuvieron los padres de la Dominica y el bedel de la universidad llamada San Felipe. La impresión más importante y antigua que se conoce hasta ahora, salida de las miniaturas tipográficas, es un folletito del año 1776 sobre el modo de ganar el jubileo y una esquelita de convite para un acto público del Colegio Carolino. Adquirir una imprenta, una verdadera imprenta, en lo que se propuso la Junta de Gobierno, junta cuyos miembros ya habían sido cambiados y dado los pasos con el que al fin se logró que al término de 1811, esto es el 24 de noviembre, llegara a Valparaíso, a bordo de la fragata Galloway, procedente de Nueva York, lo que tanto se había deseado, la imprenta. Venían además tres operarios prácticos, a quienes por su origen los llamaron bostoneses. Fray Camilo Enríquez, que había demostrado ser un patriota decidido y entusiasta, y cuyo talento e ilustración eran reconocidos, fue el encargado de la dirección del periódico, que iba a publicarse, preciosa hoja, que había de ser propulsora importantísima de las ideas y del esfuerzo patriótico. Después de lanzarse previamente dos ediciones de un admirable prospecto que comenzaba con las palabras «Está ya en nuestro poder el grande, el precioso instrumento de la ilustración universal, la imprenta». El 13 de febrero de 1812, los hombres, según un testigo, locos de entusiasmo, recorrían las calles con una «¡Aurora!», feliz designación del periódico, y deteniendo a cuantos se encontraban, leían y volvían a leer su contenido, dándose los parabienes. Si la organización de cuerpo de ejército, baluarte de la nacionalidad, se había iniciado con evidente éxito, la adquisición de la ametralladora de las ideas permitiría intensificar el favorable ambiente para cimentar la libertad por la que tanto se comenzaba a trabajar. La aurora de Chile fue, indudablemente, uno de los más firmes pasos dados entonces por la patria y por la civilización. La iniciación del periodismo en Chile fue además uno de los episodios más hermosos de la historia patria. 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

Qué bueno el ritmo, oye, pero estamos ya como enfrentando el viernes. Y cuando el viernes llega, tú sabes que tu cuerpo como que lo siente y como que lo sabe también. Amigos, qué alegría poder estar con ustedes en esta edición de nuestro programa que, bueno, hoy día tiene una sección muy especial y muy dedicada a ustedes. ¿Qué es lo que tenemos hoy, Pipe?

¡Claro que sí! Comienza el Chipa Libre. Peticiones que pueden hacer a nuestro WhatsApp, el más 56-632-21-3601, o nuestro teléfono, el 63-221-3601. Ay, Marcelita me encargó algo muy especial. Me dijo, por favor, no se vaya a olvidar que tengo hoy día un carrete y quiero estar ya incentivada con el carrete y con la música que podemos poner ahí entre las amigas que vamos a estar. Me dijo, Marcelita, ya. Lo vamos a hacer entonces porque me ha pedido ritmo y es el ritmo de la noche de Sacados. Ya, Marcelita, muy bien. Y vamos a cumplir también con Javiera, que es otra de las primeras que nos está pidiendo un tema de Thalía que se llama ¿A quién le importa? Por eso ya comenzamos el Chipe Libre.

Eso, ya partió esta sección de Dos Voces para una Canción. Prendidas las chiquillas, Marcela con Javiera. Prendidita con estos dos temas primeros que se llama ¿A quién le importa? Esta con Thalía y la otra que escuchamos primero con Desacados y Al ritmo de la noche. Uy, cómo ya está esa fiesta esta noche. Y varias más que habrán seguramente porque es viernes, pues es... Se prende todo. Además que las parrillas se van a empezar a prender la próxima semana ya por las fiestas patrias, que es una cosa totalmente diferente. Pero sigamos porque ustedes están pidiendo sus canciones aquí en nuestro WhatsApp y nuestro teléfono para darle vida a la sección de este viernes que ya nos acerca a las fiestas patrias, amigos, amigas. Aquí está Glorita entre las primeras trabajando. Dice que ella es la más antigua del programa. Buena, Glorita, sí, tienes razón. Es nuestro chipe libre, dice ella. Mi canción es de los Billy. De los Billy. De los Billy. Ya. Estoy trabajando, ¿ah? Hace bastante frío, me dice. Pero estoy trabajando. Perfecto, muy bien, muchas gracias. Glorita, te vamos a dar en el gusto entonces para que te quedes con tu grupo favorito que son los Bee Gees. Y María está dentro de las primeras también, aquí, pero en primer plano participando. Que tengan una excelente tarde. Quisiera programar a Matías Bazar con la canción Tú o la sencillez. Caluroso saludo. ¿Estará caluroso Santiago, María, o no? ¿O hace frío igual? Porque aquí tenemos un día lindo, ¿eh? Pero helado. Helado. Pero está lindo el día, está maravilloso. Así pasamos nuestra tarde musical.

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1: En Radio Austral le indicamos la hora.
2: 17 horas, un minuto.
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ya vamos a ir a esta segunda partecita para ir también entregando los temas que están solicitando nuestras amigas y nuestros amigos en nuestro Jeep Libre. ¿No es así, Pipe?

Nos están llamando o nos están escribiendo. Cualquiera de las dos fórmulas es exactamente igual para pedir sus canciones. Y bueno, y nosotros inmediatamente buscarla para entregarla al instante, como lo ha hecho Karen y su hija Macarena, que están en sintonía de esta hora. Un saludo a las dos, que se quieren mucho, Karen y Macarena Miller, que quieren un tema de Lola Flores que se llama Apuesta por el Amor. Y también un encarguito de Arturín Pirín Pimpín, que quiere un tema de Hernaldo que se llama Procuro Olvidarte. Esa es la canción. Y ya está, vamos entonces.

Apuesta por el amor. ¡Qué título más especial que hizo Lola Flores, una tremenda intérprete artista española, pero que dejó su semilla, que es Lolita y todas las hijas de Lola y el hijo también cantaba. Y murió joven el hijo de Lola Flores, pero bueno, todos esos hijos de ella son cantantes. Son las 5:14 minutos, ya es nuestra tarde musical cuando tenemos el chip libre de los viernes, competiciones de todo tipo. Hola chiquillos, dice Ángel Navarro. Estoy con esta radio tan entretenida, feliz, porque salgo 4 días de vacaciones. Buena Ángel, muy bien. Quiero solicitar la canción de La Oreja de Van Gogh que se llama La Playa. Saludos desde Hornopirén, en la carretera Austral. Ahí nos está escuchando. Son auditores que con mucha distancia acercan las distancias porque nos hacen sentir al ladito, que están realmente muy pegados, muy ligados a nosotros. Muchas gracias, Ángel Navarro. Bueno, y que le saques el provecho esos 4 días, pues que lo pases bien. Que tengas unos días extraordinarios. Y Daniela quiere un tema también romántico que se llama Quiéreme tal como soy con Sergio Faquil, imagínate. Así es el chip libre.

Sergio Facchelli, también solicitado aquí a nuestro programa, el Chipe Libre. Porque ustedes tienen la libertad de pedir sus canciones, que por supuesto tienen que ver con un estilo, no el estilo del programa, pero son canciones que libremente ustedes escogen, no importa tanto de qué época. Estamos, claro, aquí atendiendo a Juanita Ruiz. Oye, aquí Marie me está diciendo, hola Marie, ¿cómo estás? Dice que en Santiago hay agradables 15 grados, me cuenta. Mira qué bonito.

0: gusta, ¿eh? Qué rico.
1: Son ricos los 15 grados, porque no hace frío ni hace calor con 15 grados, ¿cierto? Muy bien, Juanita. Muy bien, Marie. Muchas gracias por tu dato. Juanita, es que me está pidiendo la canción acá. Juanita Ruiz. A ver, Juanita. ¡Hola, mis chiquillos de Chipe Libre! Pablito, que está allá en el sonido, y Germán, que está acá en las palabras. Amigos míos, dice ella, quiero que me regalen una canción de José José. No, de José Luis Perales, que se llama El Amor. Muy bien, Juanita. Ahí vamos a estar entonces con ese amor. A ver, ¿quién está por acá? ¿Quién está por aquí? Andreita, de Valdivia. Ya, ¿qué querés? Un temita de Pablo Alborán, que se llama Contigo Aprendí. Oh, ya. Vamos entonces, porque sigue el Chipe Libre.

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3: Chile en la historia. Comienzo nacional de Chile. Si los desaciertos de don Antonio García Carrasco, de ese gobernador del Reino de Chile, y la impopularidad de tan alto funcionario que lo arrastraba rápidamente a su impostergable caída, habían puesto de manifiesto el malestar que agriaba la sociedad, los acontecimientos europeos de la época, y muy especial de España con la invasión napoleónica a la península, y la prisión del monarca Fernando VII, que, intensa y decisivamente, aquí como en todas las colonias hispanas, repercutieron, cooperaron en forma eficaz al éxito los esfuerzos de quienes anhelaban la independencia nacional. La prisión de los patriotas Rojas, Ovalle y Vera, la noticia de la constitución de la Junta de Gobierno de Buenos Aires, la impopularidad de García Carrasco, la caída de este y una serie de conflictos políticos entre el nuevo gobernador don Mateo de Toro y Zambrano y la Real Audiencia y el Cabildo de Santiago, dieron lugar a un positivo y precipitado movimiento nacionalista. La elevación del conde de la conquista al mando de la colonia no podía solucionar de ninguna manera el conflicto existente. No se trataba ya de un simple cambio de presidente, sino de mudar el régimen gubernativo, transformándolo de español que era en puramente chileno. El Partido Patriota aspiraba a lo que hoy se llamaría nacionalizar el poder, y algunos de sus hombres más avanzados, jóvenes, ricos y ardorosos, servían de agentes propulsores a las ideas de reforma. Por otro lado, el Partido Español no escatimaba medios para torcer esa propaganda, y elementos sociales tan importantes como el ejército y el clero se encontraban divididos en dos tendencias. Una se adhería a los innovadores, otra se aferraba a los reaccionarios. De ahí el origen de las importantísimas consecuencias de la reunión verificada en Santiago, el 18 de septiembre de 1810, acto que tuvo lugar en donde hoy se encuentran los tribunales de justicia. Los que lo provocaron no pudieron imaginarse jamás que llegarían a realizar con él nada menos que la independencia nacional de Chile a corto plazo, si bien después de reñidos combates. La esquela de convite para la reunión, según segunda y definitiva redacción, decía textualmente: para el 18 del corriente de las 9 de la mañana, espera usted, el presidente, con el ayuntamiento en las salas del Real Tribunal del Consulado, a consultar y decidir los medios más oportunos a la defensa del reino y pública tranquilidad. Se verificó entonces no lo que decía esta esquela, sino lo que vagamente soñaban unos pocos hombres superiores del país, el primer paso para obtener la independencia. En la reunión de esa fecha se eligió el primer gobierno nacional, con el nombramiento por decisión de los congregados de una junta de gobierno chileno, en vez del gobernador que era el representante directo de la autoridad española. 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

Estos son temitas pedidos por ustedes, claro que sí, porque estamos en el Chipe Libre de los días viernes. Hoy hay amigas que ya están preparando las cositas para la próxima semana, qué cosa más rica. Ay, ay, ay, 23 minutos para las 6 en este momento. Sigamos con este programón que hacen ustedes naturalmente. Claridad. Hoy el día ha estado clarito, ¿ah? ¿Será por eso que Caroline nos pidió claridad con Humberto Tosi? Porque el día ha estado pero claro, claro, claro. Hacía días que no teníamos un día claro, claro, claro, claro. Claro que sí. Bésame mucho, Susana. Qué canción, ¿ah? Con Ángela Aguilar, Bésame mucho. Es lo que ustedes solicitan aquí en el Chipe Libre.

Claridad, también solicitada aquí en nuestro Chipe Libre del viernes, con ese buen gusto que tienen ustedes para elegir las canciones que nos piden en nuestro WhatsApp, el más 56 632 21 36 01. Andreita está a esta hora muy bien, haciendo cositas ricas, me dice ella. Y saludando a Paulito ahí por la buena programación y a mí en la conducción. Dice que le gustaría programar la canción Súbeme la Radio que canta Enrique. Iglesias, hijo de tigre. Enrique Iglesias. Desde la región metropolitana, muchas gracias. Y que tenía aquí un alcance, fíjate, porque tengo otro amigo allá en la región metropolitana que está al ladito de la Escuela de Derechos de la Universidad de Chile. Sí, al ladito ahí. Enrique Oñate, se llama Enrique también. Enrique Oñate, este es medio cuico, sí, Enrique Oñate. Es un amigo que nos escucha ahí, pues. Y también nos pidió un temita. Ya, pero vamos entonces. Nos pidió un temita de Iván que se llama Te Quiero Tanto. Y Andreita nos pidió un temita de Enrique Iglesias, que se llama, ¿cómo se llama el tema? Súbeme la radio. Enciéndeme la radio, te iba a decir, Paulito. Súbeme la radio, hombre. Ya, Paulito, súbeme la radio.

Ahí estamos entonces, subiendo la radio, pero por supuesto con una tremenda sintonía y una tremenda simpatía de nuestras amigas y amigos que han estado presentes en esta tarde tan linda, que al menos acá en el sur de Chile se ha mantenido linda. Ya me contaba María hace un ratito atrás que estaban con 15 grados allá en la región metropolitana, y gran parte del país ha tenido buen tiempo en este día, así que eso está bien. Pero como el tiempo se termina y no hay nada que sea eterno, lamentablemente, nosotros llegamos hasta aquí con el Chipe Libre.

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5: En Radio Austral le indicamos la hora.
6: 18 horas, 1 minuto.
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Extremadamente bella. Bella la tarde, bello el día, bello el momento. Bueno, y agradecidos de toda la participación de ustedes en este día viernes, que ha tenido lo siguiente en cuanto al tiempo. Se lo digo de inmediato, 4 grados han sido los primeros grados de la mañana, temperatura mínima de hoy, alcanzando los 15 grados como máxima. Hemos tenido cielos parcialmente nublados, algunas lloviznas, casi imperceptibles, pero las hemos tenido. Después con cielos parcialmente nublados, llegando, como ya les decía, a los 15 grados. Hemos tenido vientos también de 15 kilómetros a la hora, con dirección suroeste, y una humedad ya baja de 39%. Para mañana vamos a tener 2 grados como mínima en la mañana y 14 grados como máxima con cielos parcialmente nublados. El domingo, 1 grado como mínima y 15 grados como máxima. Así que tenemos buen tiempo para el fin de semana. A no preocuparse por las condiciones climáticas, son las 6-7 minutos, es nuestra tarde musical.

Tu falta de querer con la gran Mon Laferte. Tenemos la información del día. El presidente José Antonio Kast defendió en Corral la decisión del gobierno de no realizar este año un acto oficial por la conmemoración del 11 de septiembre y la muerte del expresidente Salvador Allende, señalando que su prioridad durante la jornada fue abordar las necesidades actuales de los chilenos. Kast encabezó en la comuna de Corral la ceremonia de entrega de un bono de 30.000 pesos por hijo y durante la actividad fue consultado por la ausencia de la tradicional conmemoración oficial. Estamos trabajando por Chile y no hay mejor homenaje para la patria que enfrentar las urgencias por nuestros compatriotas, sostuvo el mandatario. En esa línea afirmó que su decisión fue estar en terreno y atender las problemáticas que afectan actualmente a distintas comunidades del país. Ese es el mejor homenaje que le podemos hacer a nuestro Chile, estar en terreno viendo cuáles son sus dolores de los chilenos hoy, señaló. El presidente agregó que el pasado no puede ser eliminado, pero cuestionó que el país permanezca centrado en los hechos ocurridos hace 53 años. Lo dije, no puedo borrar el pasado, pero tampoco le voy a pedir a nuestros compatriotas que podemos o que quedemos anclados en el pasado. Kast puso como ejemplo la situación de las familias afectadas por la emergencia en Corral y otras zonas del país, planteando que las prioridades de esas personas están relacionadas con sus actuales condiciones de vida. Son las 6:16 minutos en nuestra tarde musical.

Un besito que dure hasta el lunes. Y bueno, ¿qué hacerle? En el marco de la conmemoración del Día Nacional del Funcionario y Funcionaria SAMU, el Servicio de Salud Los Ríos, a través de su departamento SAMU y en conjunto con la Asociación de Funcionarios del SAMU, Los Ríos, reconoció la trayectoria, vocación y compromiso de su equipo y sus equipos. La ceremonia, realizada en el auditorio de la Seremi de Educación, reunió a autoridades regionales, representantes gremiales, funcionarias y funcionarios del SAMU y de distintos establecimientos de la red asistencial. En la ocasión estuvieron presentes el director del Servicio de Salud Los Ríos Subrogante, Eric Vargas, el subdirector de Gestión Asistencia, doctor Andrés Gulf, el director subrogante de Gestión y Desarrollo de las Personas, César Jiménez, el director del Hospital Base Valdivia, doctor Daniel Guillier, además de representantes de AFOSAMU, funcionarias y funcionarios de SAMU y de la red asistencial. Son las 6:26 minutos en nuestra tarde musical.

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4: Chile en la historia. Origen del nombre Chile. Los orígenes de la palabra Chile no han podido ser establecidos aún, pero existen diversas versiones de los historiadores en las que nos entregan posibles alternativas del nacimiento del nombre de nuestro querido país. Una de las más conocidas historias del origen de Chile es la del Abate Molina, notable figura intelectual chilena y autor de obras como El Compendio de la Historia Geográfica, Natural y Civil del Reino de Chile y del Ensayo sobre la Historia Natural de Chile. Según su versión, el nombre de Chile vendría de tri o chi, palabra mapuche con la que se llamaba a un pájaro que tenía unas manchas amarillas en sus alas. Para el cronista del siglo XVIII, Diego de Rosales, la denominación de nuestro país proviene del nombre del cacique que gobernaba el Valle de la Aconcagua hasta la invasión de los incas, todo esto antes de la llegada de los españoles. También se relaciona con los incas la versión del historiador Ricardo Lachapsham. Dice que la palabra Chile se debe a un grupo de indios mitimaes traídos por los incas, quienes venían desde una región de Perú donde había un río bautizado con ese nombre. Entre las teorías anónimas destaca aquella que dice que el origen sería aymara, ya que el inca Tupac Yupanqui habría dado esta denominación a las tierras conquistadas al sur del imperio inca hasta el valle de la Aconcagua. Aparte de estas versiones, lo más probable es que existan varias otras, que han alcanzado menor difusión. El punto es tener claro que no hay una más verdadera que la otra.
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Es nuestro saludo en nuestras fiestas patrias, con nuestra música. Y a propósito de fiestas patrias, ya comenzaron las festividades de septiembre. En Valdivia se llevó a cabo su tradicional desfile escolar de fiestas patrias, el cual contó con la participación de más de 60 agrupaciones comunitarias y juveniles. La actividad reflejó la capacidad organizativa local y el sentido de pertenencia presente en los distintos sectores de la comuna. Bajo los sones de las bandas del Liceo Armando Robles Rivera, todos vestidos de huasas y huasos, y después con la del Instituto Salesiano, representaciones de liceos y colegios y agrupaciones sociales desfilaron en la costanera ante las autoridades regionales y comunales, encabezadas por la delegada presidencial Vicky Carrasco y la alcaldesa Carla Atman. Tras la jornada, la alcaldesa Atman manifestó estar emocionada e impresionada por el alto nivel de convocatoria registrado en la actividad. Detrás de nuestra historia nacional y de lo que representa Chile está lo que se construye en comunidad, en los barrios y en los espacios públicos, destacó la jefa comunal, expresando además su orgullo por el compromiso organizativo y solidario de los vecinos. Asimismo, la autoridad recordó que el calendario festivo comenzó el pasado 1 de septiembre en el sector de Huacamayo y continuó con la costa valdiviana, sumando además los próximos desfiles en sectores como Collico, la población Norte Grande, en Las Ánimas y el sector Pablo Neruda, junto a cientos de actividades en sedes vecinales. En nuestra tarde musical ya faltan 20 minutos para las 7.

Y aquí estamos en la semana, digamos, que está a puertas a iniciar ya las fiestas patrias. En Latinoamérica siempre está el comentario o el chiste que el español chileno no se entiende. Sin embargo, escuchar cómo hablan los sureños simplemente es pasar al siguiente nivel o aumentar el grado de dificultad para que quienes nos escuchen nos entiendan. Si este 18 te toca zapatear o buscar la sombra de un árbol en Valdivia, Futrono, La Unión, Payaco, o meterte a la cordillera, en Gifén, por ejemplo, más vale que andes bien alentado para que no te queden como aturdido. Son dos términos que se usan justamente en lugares un poquito apartados. Y aquí tengo una lista. Achuyuncarse. Sí, que es ponerse en cuclillas o de rodillas. Acoquinao, que se acobardó. Afírmate, patelana, que es una frase popular que se usa para avisar que viene un problema grande, un peligro o una situación muy sorpresiva. A la chuña. También tirar a la chuña significa arrojar cosas al aire para que varias personas compitan para recogerlas. Un caso de esto es ¿cómo se llama, Paulito, este que apalean los niños cuando están de cumpleaños? ¿Y hay caramelos? La piñata. Ese es tirar a la chuña, por ejemplo. Lo apalean y después lo tiran a la chuña. Alentado. Es una palabra de campo. Alentado. Usted está alentadito. Alguien que le pone empeño al trabajo, que actúa con prontitud. Una ampoa o empoa, cualquiera de las dos. Se refiere a la ampolla, que es una protuberancia que sale en la piel después de una quemadura o una lesión. Entonces la gente le dice, tinij una ampoa. Y es una ampolla. Cuando anda amurrao, porque también una palabra de campo, amurrao. Estar enojado. Y otro más, atrincar. Atrincar significa sujetar, asegurar con cuerdas, apretar algo con fuerza. También en los 70 por ahí, atrincar era como abrazar a una chica, abrazarla bien y pololear con ella. Pero bueno, son términos muy chilenos, muy de campo, y que en otros países no los entienden. La chomba, la chañaca, empréstame. Y este es muy jodido. Ya, son palabras que seguramente si usted va a esos lugares se va a entrar, aunque en las ciudades también lo usan. Claro que sí, lo usan también. Pero que nos entienda un extranjero es muy difícil con esos términos, porque son muy chilenos. Faltan 8 minutos para las 7.

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6: 19 horas, 1 minuto.
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8: Sin actos de La Moneda, oposición y Fundación Allende conmemoraron el 11 de septiembre. A 53 años del golpe del Estado cívico-militar que derrocó al presidente Salvador Allende y dio inicio a la dictadura de Augusto Pinochet, la conmemoración del 11 de septiembre no contó con actos o ceremonias oficiales por parte de La Moneda. En este contexto, la Fundación Salvador Allende, junto a los partidos políticos de la oposición, encabezaron la conmemoración central de Chile este viernes con actividades que incluyeron homenaje en el mausoleo del fallecido mandatario socialista en el Cementerio General, una caminata por Morán de 80 y una ofrenda floral en la Plaza de la Constitución, además de un acto en la explanada del Museo de la Memoria. Bajo la consigna Democracia Siempre, la ceremonia en el Campo Santo se desarrolló en el mausoleo de la familia Allende a partir de las 9 de la mañana. El programa contempló la bienvenida e intervención musical del trovador Francisco Villa a las 9:30 horas, para luego dar paso a los discursos políticos y de organizaciones de derechos humanos. Desde la organización señalaron que la convocatoria buscó reafirmar el compromiso con la democracia, la memoria y los derechos humanos. A 15 meses de su vida, Martín de los Santos llegó este viernes a Chile tras ser extraditado desde Brasil. La mañana de este viernes llegó el avión que trajo al extraditado Martín de los Santos, sujeto investigado judicialmente por la grave agresión contra el conserje Guillermo Yersún, registrada en junio de 2025 en Vitacura. El imputado llega custodiado por personal de la Policía de Investigaciones. Desde la Fiscalía Metropolitana Oriente señalaron que una vez que arribó a Chile fue puesto a disposición de la Corte de Apelaciones de Santiago. Luego fue entregado a Gendarmería para su traslado a un tribunal respectivo, donde se realizará su control de detención. Martín de los Santos Lehmann es acusado de protagonizar la brutal agresión contra Guillermo Oyarzún en mayo de 2025 en Vitacura. El trabajador, de entonces 70 años, sufrió graves secuelas como la pérdida de visión de un ojo y anosmia total, es decir, falta de olfato. En medio de la investigación que se inició en su contra, de los Santos huyó a Brasil incumpliendo las medidas cautelares de prisión preventiva que impuso el cuarto juzgado de garantía de Santiago. Reforma constitucional de seguridad sigue congelada. Diálogo podría iniciar en octubre. Pese a que el diálogo institucional parecía inminente, las conversaciones entre la Comisión de Constitución del Senado y el Ejecutivo por la reforma de seguridad siguen congeladas. Pese a que los senadores oficialistas Andrés Longton y Arturo Esquella tienen lista una propuesta alternativa de indicación sustitutiva para la reforma constitucional de seguridad, la Comisión de Constitución del Senado no tiene citaciones oficiales para tener una conversación entre los senadores y el gobierno y tratar así de descongelar la controversial reforma del Ejecutivo. El senador Pedro Araya del PPD remarcó que, de momento, continuarán trabajando en otros proyectos de ley de la agenda de seguridad. Como Comisión de Constitución, vamos a seguir trabajando en el resto de los proyectos de la agenda de seguridad. Al regreso del receso del 18 de septiembre, la tabla de la comisión va a estar centrada para una serie de nombramientos en el Tribunal Ambiental, Tribunal Constitucional y en la Corte Suprema, afirmó. Por su parte, el ministro de Seguridad, Martín Arrau, aseguró que todas las semanas ha habido conversaciones por la iniciativa y que las citaciones las hacen los senadores y no el gobierno. Además, insistió en que no están enamorados de sus ideas.
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0: Bienvenidos a las informaciones regionales aquí en Panorama Regional. El Ministerio de Salud ha confirmado un financiamiento permanente que garantizará el funcionamiento del servicio de atención primaria de urgencia en Paillaco. Con una inversión de 180 millones de pesos anuales, el CESFAM Lautaro Caro Ríos ampliará sus horarios de atención a partir del sábado 12 de septiembre. Esto representa un importante avance para la salud local, especialmente tras las dificultades que enfrentó el servicio en el pasado. El alcalde Cristian Navarrete expresó su satisfacción afirmando que este recurso permitirá atender a las familias de la comuna de manera más eficiente. A partir de ahora, el SAPU funcionará de lunes a viernes desde las 5 de la tarde hasta la medianoche y los fines de semana y festivos atenderá desde las 8 de la mañana hasta la misma hora. Por otra parte, en Río Bueno se realizó la ceremonia de adjudicación del Fondo Nacional del Adulto Mayor, donde se reconocerá el trabajo de las personas mayores en la provincia de Ranco. Este año se invertirán más de 47 millones de pesos en financiar 55 proyectos en las comunas de Lago Ranco, Utrono, La Unión y Río Bueno. Los recursos permitirán a estas organizaciones desarrollar iniciativas que fortalezcan su autonomía y participación en la comunidad, reconociendo aquí su rol activo en el territorio. La Seremi de Desarrollo Social y Familia, Daniela Silva, señaló que este apoyo busca empoderar a las personas mayores y convertirlas en protagonistas de las políticas que las involucran. Río Bueno será la comuna con más proyectos, seguida por La Unión, Lago Ranco y Futrono, con una importante coordinación entre instituciones y organizaciones para el éxito de estas iniciativas.
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8: A 25 años del 11 de septiembre en Estados Unidos, un atentado que el FBI y la CIA pudieron haber evitado según un ex agente. Este 11 de septiembre se cumplen 25 años de los atentados perpetrados por Al Qaeda contra Estados Unidos, considerados como los mayores contra ese país en la historia moderna. Lo cierto es que la nación norteamericana vive este día en medio de una profunda división y con una sociedad que ha ido cambiando. También se conocen historias de lo que fueron aquellos días y algunos protagonistas en las sombras. Uno de ellos es el exagente del FBI, Mark Rossini, quien tiene la certeza de que él pudo haber evitado los atentados del 11S. Este hecho le tortura y no pasa un solo día en que en su mente no repase de manera obsesiva lo que ocurrió aquel fatídico día de hace 25 años y sobre todo lo que pasó antes. Vivo con el horror de saber que si hubiera comunicado la información que tenía, esas dos torres estarían todavía en pie, confiesa en una entrevista en Madrid, ciudad a la que este neoyorquino ha viajado para presentar el libro Agente Rossini, la historia del hombre que pudo haber evitado el 11S del periodista Álvaro Soto. Durante su conversación con la agencia de noticias EFE, el veterano pasa de la desazón más absoluta al recordar a su antiguo jefe y amigo John O'Neill, que murió en los atentados, al enfado y la rabia cuando rememora las palabras de los responsables de la CIA que le impidieron informar al FBI de lo que había averiguado. Deshielo de glaciar en los Alpes suizos reveló restos de un avión estrellado en 1963. El deshielo de un glaciar en el centro de Suiza dejó al descubierto los restos de un avión que se estrelló en esa zona en 1963, informó ayer jueves el diario local Blick, en un momento de cada vez más frecuentes avistamientos de este tipo debido al calentamiento global y al retroceso del hielo en los Alpes. Los restos fueron recientemente descubiertos en el glaciar del cantón de Uri por un excursionista local, quien avisó a la policía local. Esposa de Maduro pide el arresto domiciliario en Estados Unidos por problemas cardíacos. La esposa del derrocado líder venezolano Nicolás Maduro, Cinia Flores, procesada por tráfico de drogas en Estados Unidos, donde está detenida en la misma prisión que su marido, solicitó el arresto domiciliario tras alegar problemas cardíacos. Antes de su captura el 3 de enero, en un operativo estadounidense en Caracas, Flores estaba físicamente sana y no tomaba ningún medicamento de forma continua, salvo una inyección mensual, aseguró su abogado Mark Donnelly en un documento fechado el pasado miércoles. Ahora, según su defensa, toma 4 medicamentos y sufre problemas cardíacos que requieren una exploración coronaria y una intervención. Flores, de 69 años, permanece encarcelada en una prisión federal en Brooklyn, Nueva York. Al considerar que sus condiciones de reclusión no le permiten recibir una atención adecuada, el abogado reclama que se la someta a arresto domiciliario en Estados Unidos bajo un régimen estricto, vigilancia armada a las 24 horas, brazalete electrónico y pasaporte confiscado. Los invitamos a seguir juntos con mucho más en esta jornada de viernes, siempre en tu sintonía favorita, disfrutando además de todo el fin de semana. 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

Los aplausos son para el grupo Maná. La hora avanza y ya hemos quedado al día con las informaciones que hemos entregado a las 7 de la tarde, pero las noticias siempre se van sumando. Como parte de su agenda en la región de Los Ríos, el presidente José Antonio Kast se reunió a las 7:20 horas de hoy con el gobernador Luis Cubertino en horas previas a la visita a CENAP. Cubertino detalló: tuvimos la oportunidad de sostener una conversación franca, cordial y constructiva, especialmente sobre aquellos temas que nos interesa plantearle desde la región de Los Ríos, y tomó nota de nuestras preocupaciones y en algunos casos ya ha activado gestiones. Fue una reunión positiva también desde el punto de vista humano. Yo le había planteado previamente al presidente y a su gabinete que hoy iba a participar de las actividades conmemorativas del 11 de septiembre. Soy víctima de violaciones a los derechos humanos y por lo tanto tenía que ser coherente y consecuente con mi historia, agregó el gobernador.

Un problema que requiere una mirada nacional. Conoce también lo ocurrido en Ancud y por lo tanto comprende la importancia de anticiparse a una situación que podría transformarse en un problema sanitario y económico de gran magnitud. Son las 7:20 minutos de nuestra tarde musical.

Hemos tenido una entretenida tarde, realmente muy competitiva, en primer lugar en los primeros minutos, y también con la presencia de ustedes pidiendo canciones, que es muy bonito para nosotros. Se nos va esta semana, pues, y la próxima se viene todo en los colores patrios habituales, porque Chile se viste de gala con su banderita chilena. Vamos a tener una programación especial, dos voces para una canción, con folcloristas chilenos, triunfadores con historia, con grandes intérpretes del folclore chileno. Vamos a tener unos programas muy bonitos la próxima semana. Muchas gracias, Pablito Sáez, que pone al aire este programa y además busca todos los temas que ustedes piden. Así que una gran tarea de mi colega y amigo. Viene Canito por ahí con su música y también sus palabras.

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6: 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El palo encebado. Este juego consiste en un palo o vara de 20 centímetros de diámetro y de 5 a 6 metros de alto que se encuentra enterrado en tierra. El palo untado en grasa deberá ser trepado para alcanzar el premio que está en la cima. El objetivo es subir, resbalando una y otra vez, hasta que uno de los competidores logra atrapar el premio que puede consistir en dinero o alimentos. Su origen viene de Nápoles, Italia, durante los siglos XVI y XVII. Se practicaban las fiestas populares. En la plaza principal del pueblo se imitaba una montaña que representaba el Vesubio. Del cráter salían explosiones de salchichones y distintos manjares, especialmente macarrones, los que al desprenderse se cubrían de queso rallado, cubriendo la montaña a manera de cenizas. La gente acudía para apoderarse de aquellos alimentos. Después se sustituyó la montaña por un alto poste, desde cuya cima pendían los salchichones, aves y otros alimentos. 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
7: 19 horas, 32 minutos.

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1: Con una tarde espectacular de día viernes estamos comenzando ya nuestro baúl de los recuerdos en esta jornada, septiembre 11. Entonces ya comenzamos. Te la pensaste, igual. Te la pensaste. Comenzamos nuestra edición del día de hoy con música de la década del 60, música de la década del 70 en español. Puede pasar algo por ahí en inglés también. Vamos a ver cómo está la cosa, pero tenemos una hora para disfrutar de todas esas épocas pasadas, ¿eh? A esta hora en Radio Austral. Espero que estén muy bien. Espero que su jornada esté finalizando bastante excelente, con optimismo, para que tenga un fin de semana, sábado y domingo, para descansar espectacular, ¿eh? Y nosotros por acá le vamos a acompañar donde esté. El puntapié inicial, el día de hoy, lo escuchamos con el grande Salo Reyes, el Gorrión de Conchalí, a esta hora en Radio Austral.

19:40 en Radio Austral. Estamos en el baúl de los recuerdos en esta oportunidad, día viernes 11 de septiembre. Y por acá nosotros le estamos acompañando a +56 6322 213601, nuestro número de WhatsApp. Lo reitero, +56 6322 213601. Vamos a revisar por ahí a ver a quién tenemos a esta hora. Mónica, ¿qué tal? ¿Cómo estás? Buenas noches, Canito. Buen viernes, tu cuerpo ya lo sabe. Un abrazo para ti, Mónica, saludos. Carlos, que está presente también hoy laburando y haciendo antipoesía, dice. Oh, antipoesía. Te deseo una buena jornada. Muchas gracias. Igual para ti, Carlitos. Saludos. Antipoeta. Ah, qué buena. Gabrielito, Canito, aquí en la casita después de un día de labores bastante movido, terminamos los radieres de una vivienda. Ahora a una oncecita para más tarde ir a ensayar con mi conjunto folclórico Raíces de Valdivia. Mañana empiezan los festejos 18eros. Saludos. Sí, continúan porque ya hemos tenido. Así que ahí les voy a contar en un ratito más qué se viene mañana y qué se viene el domingo también. Ahí tenemos hartas cosas interesantes, ¿ah? ¿Eh? Harta pega, me dice mi amigo Gabriel por ahí. Ah, bueno, ahí voy a revisar ese calendario que me estás dejando, ¿ah? ¿Eh? Saludos para ti. Buenas tardes, don Canito y don Pablito. Llegando de mi trabajo y está helado. Yo que no está helado. No. ¿Tú tienes frío, tú? Mira, Pablito igual dice que tiene frío. Bueno, es que yo estuve al 110% dándole en trabajo, ¿sí? Trabajando ahí, por eso yo no tengo frío, pues yo llegué con calor acá, y cansado más encima. Me tomaré unos mates, dice, para el frío. Oh, qué bueno, disfrútelo, con leche, rico los mates con leche. Un abrazo para ti, Gloria. Pablo, hola, grandes amigos de mi radio favorita, Radio Austral, un abrazo para ustedes. Muchas gracias, querido Pablo, saludos para ti, saludos para el sector de las mulatas, por allá donde estás tú en este momento, me imagino, ¿verdad? Escuchando la radio. Eso es. Vamos a continuar 19:42 con estas bonitas canciones para todos ustedes en Radio Austral.

0: Estaba revisando informaciones y fíjate que la FACH, la Fuerza Aérea de Chile, está confirmando que el F-35 es un avión, una opción para reemplazar a los F-5. Estamos estudiando todas estas opciones. Y yo cuando leí el titular yo dije, oye, ¿quieren reemplazar un avión, un F-5, para qué? Y estaba mirando por acá que el avión F-5 llegó a Chile en 1976. De 1976 tenemos esos aviones. Claro que los han ido, como el chileno, le van arreglando ahí, le van cambiando una pieza y todavía siguen funcionando, pero ya parece que está llegando como a su límite esos aviones. ¡Wow! Se pasó. Así que vamos a ver qué pasa con esto, si llegan a confirmarse la compra de estos F-35, ya que son de última tecnología en aviones, ¿ah? ¿Eh? Para reemplazar eso. Me lo leí y como que me dio vergüenza. A tener esos aviones. A lo mejor suenan así. Ay, ay, ay. Después de 50 años, la plataforma llegó prácticamente al límite de sus posibilidades de actuación, dice, con estos F-5. Este avión, por sus características, ya no permite mayores capacidades, integrar mayores elementos electroópticos o electrónicos que son hoy día la base de una aeronave de combate, indicó. Ya no se pueden los F-5. Bueno, vamos a ver qué pasa con eso más adelante. Informaciones que tenemos para ustedes. ¿Qué pasó? A ver qué dice Pablito. Estamos acá con mi suegro Raúl Otey y mi pareja Janet. Janet, es verdad. ¿Verdad, Pablo? Gracias, amigos de toda la vida. Dice un gran saludo a mi amigo José Delgado. Saludos ahí para Josecito, entonces. ¿Cuál José? Delgado. Ese. No, ese no. Así que saludos para ustedes, ¿eh? Un abrazo ahí para tu suegro, para Raúl y para tu pareja. Te van a retar, también te van a retar. Vamos a continuar con la música cuando 10 minutos ya nos están separando de las 20 horas en este baúl de los recuerdos.
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4: En Radio Austral le indicamos la hora.
5: 20 horas.
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Lo que escuchaban se llama Alzando el Vuelo y era Sol y Lluvia que nos estaba acompañando a esta hora de la tarde. Sonido Nacional, por supuesto, en Radio Austral. 20 horas con 4 minutos, vamos a continuar, por supuesto, en el baúl de los recuerdos a esta hora. Así que, amigos, amigas, los invito para que se comuniquen con nosotros, para que nos cuentes qué están haciendo esta hora, que nos cuenten cómo va su tarde, ya salieron de su trabajo, algunos todavía me imagino que están trabajando, de qué sectores nos están escuchando, me gustaría saber también. Eso siempre como que me llama la atención, de qué parte de Valdivia, de la región, del país, de otras partes del mundo, de otros lares del mundo, también nos están escuchando. Ahí le voy a dejar el WhatsApp, más 56-632-21-3601. Hoy día está de onomástico Orlando, Rolando y Teodoro, y Teodora. Sí, estaba mirando por acá, Orlando, Orlanda no existe, parece Orlanda, parece que no. Rolando, Rolanda tampoco, no tiene femenino. Teodoro sí, Teodora, es así. Sí, yo he escuchado el nombre Teodora. Es un nombre antiguo, pero es bonito. Y vos, me dice Pablito. No, pero no tanto, hombre. Así que para Orlando, Rolando y Teodoro y Teodora, saludos cordiales. Hartos nombres para saludar en esta jornada de Santoral. Un abrazo para ustedes. 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Vamos a seguir nosotros con la música, 20 horas ya con 6 minutos en Radio Austral.

Oye, aprovecho de saludar antes que me olvide a nuestro amigo Manuel que está ahí en sintonía de la radio. ¿Eh? Ahí me dice que todos los días escucha la radio, le gusta, sobre todo ahí los México en la tarde. Le gusta escuchar la... Así que, Manuel, un abrazo para ti. Gracias por ser fiel auditor, amigo mío. ¿Eh? Ahí estuvimos hablando por teléfono un ratito. Eso, ahí está. Estamos a esta hora con... Qué buena. Elenita Gajardo, ¿cómo estás? Buenas tardes, Canito. Yo aquí en mi trabajo, en Santo Tomás, salgo a las 11:30 de la noche. Saludos a Pablito, dice. Así que yo le voy a dar tus saludos, Elena, no te preocupes. Eso es. Hola. Por acá en el fiordo Comau. Muy linda la programación. Un saludo para mi señora Soledad. Luis, que nos saluda desde Fiordo Comau. Parece que nos había saludado hace un tiempo atrás, si no me equivoco, Luis, ¿o no? Me parece que sí, ¿verdad? Saludos para ti, amigo. Canito de Santiago, comuna de Pudahuel. ¿Quién está? Belarmino está pidiendo un temita ahí. Mira el primer WhatsApp. Mira el tema que está pidiendo. Ahí Pablito dice que te manda un saludo, compañero, dice. Vamos a ver, a lo mejor para los próximos días, sí, que cuando se toque la música nacional, ahí se puede programar ese, no hay problema. Saludos para ti, Belarmino, un abrazo. Saludos para allá en Santiago, en la comuna de Pudahuel. Glorita nos dice, mi viejito se llamaba Orlando. Como que si lo tuviera conmigo, por supuesto, pues si siempre están con uno no los deja nunca. Siempre los lleva en el corazón a los viejos. Así que saludos para él también, ¿eh? De donde esté escuchando. Abrazos. Qué buena. A ver, yo les estaba comentando delante de las actividades que nos quedan todavía por acá, estamos recién comenzando el mes de septiembre, pero ya se han realizado actividades en Valdivia y todavía quedan algunas celebraciones, claro. Mañana sábado, por ejemplo, está el desfile en el sector Norte Grande 2, donde se realizará por primera vez esta actividad con estas características de celebración de fiestas patrias. Esta jornada se desarrollará entre las 11 y las 13:30 horas con un recorrido desde calle Chuquicamata hasta Isabel Rodas. La iniciativa es impulsada por las juntas de vecinos del sector, el SECOF, el CEFAM, Las Ánimas, la Municipalidad de Valdivia y también el Liceo Las Ánimas. También mañana sábado será la elección de la mejor empanada frita en Valdivia. ¡Qué rico! ¡Qué rico! Me gustó eso. ¿Puedo ser jurado? ¿Puedo ser juez? Esto es organizado por la Junta de Vecinos número 24, Isla Teja. Las actividades comienzan a eso de las 10 de la mañana con la Feria de Emprendedores. A las 11, concurso. Luego, presentación, banda Liceo Armando Robles, conjunto Verde Esmeralda, Copihues del Calle Calle, Florinata, grupo folclórico del CEFAM externo, presentación Cueca Chora, juegos típicos y el cierre a cargo de Marisol Arzola. Así que se está invitando a todos los vecinos a participar. Esas son las actividades que hay para mañana sábado con la celebración de fiestas patrias. Una, el sector de Norte Grande, ahí va a haber desfile y todas esas cosas. Y en La Teja, artistas y la elección de la mejor empanada frita de Valdivia. Uy, ¿qué debe tener una empanada frita para que sea elegida la mejor? ¿Saben? Yo, es una mezcla, ¿eh? Es una mezcla, pero yo pienso que tiene que ser de partida la masa tiene que ser una masa bien especial, el tipo de carne que se usa, obviamente tiene que ser carnecita picada, por supuesto no va a ser carne molida, no creo que elijan una empanada con carne molida, tiene que ser carne picada. Y unos buenos aliños ahí, qué rico. Yo soy de comer empanada, a mí me gustan con pasa. Me gusta eso de estar comiendo salado y de repente sentir así como un gustito algo dulce, me gusta. Así que yo soy de la empanadita con pasa y aceituna y huevito, de todo nomás, de todo. Buenas tardes, Canito y Pablito. Los estoy escuchando y haciendo mis quehaceres en mi pega.
Como siempre, saludos a todas mis amigas de la Cabaña 6 y por supuesto para ustedes que son siempre mi compañía. Y se los agradezco mucho. Cecilia, por acá en sintonía de la radio también y haciendo sus quehaceres ahí en el trabajo. ¿Eh? Un abrazo para ti, Ceci. Saludos y saludos a tus amigas ahí. Se refiere a la Cabaña 6 porque ahí en esa cabaña se juntaron cuando salieron a las termas con un grupo de amigas. Por eso dice la Cabaña 6, para que no se piensen otra cosa. ¿Y qué pasó, Luis? Ah, sí, siempre lo estoy escuchando. Todos los días, mi señora es de Valdivia. Y yo, en recuerdo de mis suegros, igual los escucho mientras estoy en casa. Ah, qué bonito. Gracias, amigo Luis. Saludos. Oye, ¿será mucho pedirte si me mandas una foto del lugar donde estás allá? ¿En Comau? ¿El fiordo de Comau? A ver si se puede ver algo por ahí. ¿Ya? Saludos para ti. Saludos a Mabri, me dice que está en la casita, Elena. Saludos para él igual entonces. ¿Eh? Que estén muy bien los dos, Elena y Mauricio. Y gracias por estar en sintonía de Radio Austral. Vamos a continuar nosotros con la música a esta hora. Por supuesto, cuando ya son las 20 horas con 17 minutos.

Oye, amigo Luis, qué bonitas las fotos que enviaste ahí y el video también del lugar donde estás, ahí el fiordo Comau. Yo encantado de la vida, me busco unas tablas, me hago una choza por ahí y me voy a vivir ahí solo en esa parte. Qué lindo. ¿Lo pillaste, Pablito? Mira, mira el video, qué lindo el sector ahí. Hermoso, hermoso, hermoso. Muchas gracias por compartir ese video y esa foto, amigo mío. ¿Eh? Un abrazo para ti, Luis, y por supuesto también para tu señora Soledad, que está por acá en Valdivia. ¿Qué tal? ¿Qué pasó? ¿Qué? Dinelli, ¿qué tal? ¿Cómo estás? Yo también soy de las empanadas con carne picada. De hecho, estoy en eso, haciendo el pino con posta negra. Mira, qué rico. Que tengan una excelente jornada. Eso, y la empanadita bien grande. Sí, pues sí, no, no, no es así chiquitito, no, no, no, tiene que ser bien grande. Con una empanada de pino así, cotonda, frita. Oh, qué rica. Jugosa, así como dice Pablito. Jugosita, así que cuando uno la mastica, así cae el juguito al lado. Oh, Ya, me dan hambre, así que mejor no sigo hablando de eso. 20 horas con 24 minutos. Dejamos hasta aquí nuestro baúl de los recuerdos. Mis queridos amigos, mis queridas amigas, gracias por escucharnos en este bloque, pero por supuesto, no se despegue de Radio Austral. Ya llega la tercera edición del informativo Austral y después seguimos ahí disfrutando y escuchando buena música con la mejor música del mundo. Que tengan muy buenas tardes. Oye, un saludito para Digna, para Héctor y Marco que están en sintonía también. ¡Saludos!

Y de esta forma llegamos al final de El Baúl de los Recuerdos. Por la atención prestada, muchísimas gracias. Y será hasta una nueva oportunidad, si Dios así lo quiere.

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0: 20 horas, 30 minutos.
1: ¿Cómo están? Muy buenas tardes y bienvenidos a esta tercera edición del Informativo Austral en esta jornada de día viernes 11 de septiembre. Vamos a comenzar de inmediato revisando los titulares que tenemos de la prensa local y también de otros lugares de nuestro país. Prensa local, tecnologías y desarrollo son temas centrales en encuentro empresarial. Principal reunión del sector privado en Los Ríos será el 8 de octubre. Dieron a conocer programa que incluye paneles con expertos, economistas y figuras públicas invitadas. Realizan misa la chilena, desfiles y esquinazos en comunas del Ranco. Municipios de Río Bueno, La Unión, Futrono y Lago Ranco despliegan programas oficiales de fiestas patrias. Senador y gobernador se reúnen con ministros. Iván Flores y Luis Cubertino analizaron conectividad y compra de terrenos para viviendas. Se hicieron esas gestiones. El GORE apoya la compra de microbuses eléctricos. Plan Renueva tu Micro ahora busca electromovilidad. Para esas compras se han destinado algo de 5.000 millones de pesos. Y el CDB va por el título y las ánimas por continuidad. Equipos locales inician fase de clave en la Liga Nacional de Básquetbol. Proyecto invita a compartir los recuerdos del terremoto y de Noche Valdiviana. Corral y Valdivia se unen para esto. Y Fiestas Patrias, la escuela de Carrán convocó también a vecinos para celebrar estas fiestas, estas festividades patrias. Vamos a revisar de inmediato también el sitio web de Radio Sago de Osorno, que nos dice: Osorno realizará la fiesta 18era septiembre en tu plaza este fin de semana. Juegos gratuitos, gastronomía y más de 40 emprendedores se dan cita mañana sábado 12 y domingo 13 en el sector céntrico. Inauguran Feria de Emprendimiento Social Mercado Emprende 2026. El espacio busca visibilizar los oficios tradicionales y apoyar el sustento de las familias locales. El sitio web de Radio Chiloé de Castro destaca: Hospital de Ancud recibe recepción provisoria de 60% de sus instalaciones. El proceso contempla una apertura gradual del recinto y el inicio de las primeras atenciones ambulatorias en parte de sus nuevas dependencias. Y Senda Los Lagos recibe nuevas ambulancias para fortalecer controles preventivos y seguridad vial. La entrega la realizó el gobierno regional en el marco del programa Más Comunidad, Más Prevención. Juntos nos cuidamos. Además, se lanzó la campaña Yo No Aviso para no alertar la ubicación de los controles preventivos en las redes sociales. La Tercera, por su parte, destaca: La purga suprema se diluye. Pleno avanza en primeros 25 cuadernos y por falta de quórums solo remueve a 3 jueces. Los supremos se dividieron al momento de votar caso a caso. De hecho, se registraron varios empates 9-9 en que se terminó excluyendo a los inculpados que no eran magistrados titulares al momento de haber viajado con licencias médicas. La tensión se elevó aún más luego de que el TC congelara la evaluación de la expulsión de jueces y del juez Daniel Urrutia y otros 9 judiciales más. La Cuarta, todo quedó grabado. Desató pánico entre transeúntes con un arma blanca, se hizo el choro con carabineros y terminó baleado. Desde Fiscalía confirmaron que ya se investiga el procedimiento policial desarrollado en Copiapó. Testigos aportaron videos claves. El Mercurio, a 6 meses de llegar a La Moneda, gobierno mantiene importantes desafíos en los ejes de economía y seguridad. Mientras en los últimos sondeos la opinión pública ha ido traspasando la responsabilidad de la situación de Chile al actual Ejecutivo, en el oficialismo aluden a las políticas públicas aprobadas en el pasado y confían en que el impulso reactivador de las medidas del plan de reconstrucción, junto con la amplia agenda de seguridad que se tramita en el Congreso, entreguen resultados a la ciudadanía. Por su parte, las últimas noticias también destaca: Tía Rica remata departamento decomisado a un narco en Ñuñoa. ¿Eso es un buen negocio? No lo sabemos. Propiedad tiene 105 metros cuadrados, 2 dormitorios y 2 baños. La segunda, Iglesia Católica y 11 de septiembre. La paz no consiste en olvidar el pasado, sino asumirlo sin quedar prisioneros en él. Comité Permanente de la Conferencia Episcopal emitió una declaración. Dijo que la fecha sigue presente en nuestra historia y continúa siendo motivo de dolor. El diario electrónico Emol. Gordito pero feliz. Marcelo Morales regresa a La Roja tras la polémica marginación de Nicolás Córdoba por sobrepeso. El lateral de Universidad de Chile recibió el llamado a la selección nacional después de 2 años y estará presente en la gira por Norteamérica. Su retorno se da después de la recordada exclusión del preolímpico 2024. Y jugaron con la calculadora en la mano. Deportes Antofagasta y Cobreloa empatan sin goles en el Calvo y Bascuñán. La escuadra aloína sumó 42 puntos en la tabla a 2 del puntero y los Pumas siguen terceros con 38 unidades. 20 horas con 36 minutos. Damos paso a un aviso necrológico. Defunción. Comunicamos el sensible fallecimiento de nuestra querida madre, suegra, abuelita, bisabuelita, hermana y tía, señora Úrsula del Carmen Alvarado Medina, que en paz descanse, acaecida ayer jueves en la madrugada a la edad de 77 años. Su velatorio se está realizando en la iglesia Preciosa Sangre y sus funerales se realizarán mañana sábado 12 de septiembre a las 14 horas, 2 de la tarde, en el cementerio municipal de Valdivia. Servicio que comunica la familia. 20 horas con 37 minutos. Revisamos también el tiempo. ¿Qué temperatura tenemos a esta hora por Valdivia? 11 grados, una sensación térmica de 9. Se pronostica para esta noche entre 3 y 5 grados, va a ir variando durante toda la noche. No hay pronosticado lluvia ni nada por el estilo. El viento está a una velocidad de 10 kilómetros la hora. La presión atmosférica es de 1028.1 milibares y la humedad relativa del ambiente un 49%. Para mañana sábado se espera mayormente soleado con extremas de 2 y 17 grados. El domingo 13, nublado con 3 de mínima, máxima de 17. El lunes 14 de septiembre, mayormente soleado, con extremas que varían entre los 6 y los 17 grados. El martes 15, parcialmente nublado, 7 de mínima, máxima de 19 grados. Y el día miércoles 16, los cielos por Valdivia van a estar nublados, con una temperatura mínima de 7 grados y una máxima de 14. Después de revisar el tiempo, revisamos también el informe económico para todos ustedes. La UTM de septiembre tiene un valor de 71.721 pesos. El dólar para esta jornada está a 937,17 centavos. El euro, 1.088,97 centavos. La UF, 40.901 peso con 94 centavos y el IBP 42.446 pesos con 51 centavos. 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
1: 20 horas con 40 minutos. Comenzamos con las noticias en el ámbito local. A primera hora de esta mañana, el presidente José Antonio Kast y el gobernador regional Luis Cubertino sostuvieron una reunión de trabajo. Como parte de su agenda en la región de Los Ríos, el presidente José Antonio Kast se reunió a las 7:20 horas de hoy con el gobernador Luis Cubertino en horas previas a su visita a CENAP. Cubertino detalló: tuvimos la oportunidad de sostener una conversación franca, cordial y constructiva, especialmente sobre aquellos temas que nos interesaba plantearles desde la región de Los Ríos. Tomó nota de nuestras preocupaciones y, en algunos casos, ya ha activado gestiones. Fue una reunión positiva, también desde el punto de vista humano. Yo le había planteado previamente al presidente y a su gabinete que hoy iba a participar de las actividades conmemorativas del 11 de septiembre. Soy víctima de violaciones a los derechos humanos y por lo tanto tenía que ser coherente y consecuente con mi historia, agregó el gobernador. Y detalló: hablamos de cosas muy concretas del barrio cívico que hoy se encuentra entrampado en el Ministerio de Hacienda por una decisión que cuesta entender y que esperamos pueda resolverse prontamente. De la situación de Morrompuyi y la necesidad de que el gobierno central también asuma un rol de cooperación. Hemos señalado que algunos organismos sectoriales están concentrados principalmente en sus funciones fiscalizadoras, cuando necesitamos también mayor colaboración para encontrar soluciones. El presidente entendió que Morrompuyi no es solamente un problema regional, sino un problema que requiere una mirada nacional. Conoce también lo ocurrido en Ancud y, por lo tanto, comprende la importancia de anticiparse a una situación que podría transformarse en un problema sanitario y económico de gran magnitud. Y siguiendo con la visita del presidente José Antonio Kast, en el marco de su visita a la región de Los Ríos, llegó hasta los astilleros de ASENAV en Valdivia, donde abordó los desafíos de la construcción naval y la necesidad de fortalecer esta industria desde las regiones. Durante su intervención, el presidente Kast destacó el trabajo de los trabajadores, ingenieros, técnicos y administrativos de ASENAV, valorando el posicionamiento que ha alcanzado la empresa a nivel internacional. Son 4.000 kilómetros de costa, somos un país marítimo, somos un país tricontinental, sostuvo el presidente, planteando que Chile debe modificar su relación histórica con el océano. Kast sostuvo a la construcción naval como un área estratégica para el país y destacó que las embarcaciones fabricadas en los astilleros nacionales no solo tienen utilidad para la defensa, sino también para actividades como la pesca, la agricultura, el transporte y la conectividad de las zonas extremas. El mandatario también destacó el impacto que esta industria puede generar en el empleo regional. Según expuso, ASENAV actualmente cuenta con cerca de 500 trabajadores y podría llegar a 1.000 personas a plena capacidad, mientras que cada empleo directo en la construcción de naves puede generar entre 2 y 3 puestos de trabajo indirectamente. Para el presidente, el desafío pasa por generar una planificación que trascienda los periodos del gobierno y permita consolidar a Chile como un polo de construcción y servicio naval. Y después, más tarde, el presidente Kast encabezó en la comuna de Corral la ceremonia de entrega de un bono de 30.000 pesos por hijo y durante la actividad fue consultado por la ausencia de la tradicional conmemoración oficial. Estamos trabajando por Chile y no hay mejor homenaje para la patria que enfrentar las urgencias de nuestros compatriotas, sostuvo el mandatario. En esa línea, afirmó que su decisión fue estar en terreno y atender la problemática que afecta actualmente a distintas comunas del país. El presidente agregó que el pasado no puede ser eliminado, pero cuestionó que el país permanezca centrado en los hechos ocurridos hace 53 años. Lo dije, no puedo borrar el pasado, pero tampoco le voy a pedir a nuestros compatriotas que quedemos anclados en el pasado, afirmó. CAS puso como ejemplo la situación de las familias afectadas por la emergencia en Corral y otras zonas del país, planteando que las prioridades de esas personas están relacionadas con sus actuales condiciones de vida. Los dolores están hoy día aquí en Corral, en esas familias que perdieron sus viviendas, expresó. 20:45. Organizaciones de derechos humanos conmemoraron el 11 de septiembre con multitudinario encuentro. En horas de la mañana se realizó en Valdivia el tradicional acto de conmemoración del 11 de septiembre convocado por organizaciones de derechos humanos. El multitudinario encuentro reunió a dirigentes y autoridades que luego marcharon hacia el cementerio municipal para una romería en memoria de quienes se perdieron la vida tras el golpe militar de 1973. En la jornada se hizo un llamado a persistir en la búsqueda de quienes sufrieron desapariciones forzadas. Además, se hizo público el reclamo por parte de organizaciones de derechos humanos que no han sido atendidas por la actual administración del presidente José Antonio Kast. 20:46. Continuamos con las noticias locales. Servicio de Salud Los Ríos reconoció la trayectoria de funcionarios del equipo SAMU. En el marco de la conmemoración del Día Nacional del Funcionario y Funcionaria SAMU, el Servicio de Salud Los Ríos, a través de su departamento SAMU y en conjunto con la Asociación de Funcionarios del SAMU Los Ríos, AFUSAMU, reconoció la trayectoria, vocación y compromiso de sus equipos. La ceremonia realizada en el auditorio de la Seremi de Educación reunió autoridades regionales, representantes gremiales, funcionarias y funcionarios del SAMU y de distintos establecimientos de la red asistencial. En la ocasión estuvieron presentes el director subrogante del Servicio de Salud Los Ríos, Eric Vargas, el subdirector de gestión asistencial, doctor Andrés Wolf, el subdirector subrogante de gestión y desarrollo de las personas, César Jiménez, también el director subrogante del Hospital Base de Valdivia, doctor Daniel Guiller, además de representantes de AFUSAM, funcionarios, funcionarias del SAMU y de la red asistencial. Durante la jornada se reconoció a 19 funcionarios y funcionarias que cumplieron 10, 15, 20 años de servicio, cuya trayectoria representan experiencias, conocimientos y una importante contribución al desarrollo de la atención prehospitalaria en la región de Los Ríos. En sus palabras, el director subrogante del Servicio de Salud, Eric Vargas, reconoció el inmenso aporte que realizan los funcionarios y funcionarias del SAMU durante las emergencias y destacó que para continuar mejorando la infraestructura, los móviles y el equipamiento, resulta esencial escuchar las necesidades de los equipos de cada territorio. Como Servicio de Salud hemos avanzado escuchando y comprometiéndonos las demandas de nuestros equipos. Sabemos que todavía queda mucho por hacer, pero también que hemos dado pasos importantes para mejorar las condiciones en las que se desarrolla esta labor. Valoramos profundamente su compromiso, vocación y disposición para responder cuando las personas más los necesitan, expresó la autoridad. Y más de 600 mujeres de Los Ríos accedieron a mamografías gratuitas en el primer semestre. El cáncer de mama es la principal causa de muerte por cáncer en mujeres en el país. De acuerdo con cifras preliminares del Departamento de Estadísticas e Información de Salud, DEIS, del Ministerio de Salud, más de 1.800 pacientes fallecieron por esta enfermedad durante 2025. Sin embargo, 9 de cada 10 mujeres podrían sobrevivir si el tumor se detecta de forma precoz. A pesar de la importancia de la pesquisa temprana, persiste una brecha en el acceso al examen debido a dificultades de desplazamiento, falta de tiempo y desconocimiento. La cirujana oncóloga del Instituto Oncológico FALP, doctora Isabel Safie, explicó que la mamografía permite detectar lesiones no palpables. No obstante, advirtió que solo el 38% de las mujeres en edad de realizarla se efectúa el control preventivo. Para hacer frente a esta situación, FALP desplegó sus clínicas móviles equipadas con tecnología de alta precisión durante el primer semestre de 2026. La iniciativa benefició a 12.450 mujeres en 14 regiones del país. En la región de Los Ríos, un total de 625 usuarias lograron acceder a mamografías gratuitas. Siguiendo con las noticias locales, pero en el ámbito policial, detectives de la Brigada de Homicidios Valdivia concurrieron hasta el acceso principal del Coliseo Municipal Antonio Azurmendi Riveros, ubicado en calle Errázuri, esquina avenida Carlos Condel, tras el hallazgo de una osamenta humana. De acuerdo con los antecedentes preliminares, el hallazgo correspondía a un cráneo humano, el cual fue encontrado por un trabajador de la empresa Aguas Décima mientras realizaba labores de mantención en el lugar. Los detectives de la Brigada de Homicidios, en coordinación con el Ministerio Público, desarrollan diligencias investigativas destinadas a establecer la identidad de la persona y las circunstancias en que estos restos llegaron hasta ese lugar. La investigación se mantiene en desarrollo. Y la PDI concretó extradición desde Argentina de imputado por robos en Valdivia. Detectives de la Brigada Investigadora de Robos, la Biro de Valdivia, de la Policía de Investigaciones de Chile, materializaron este viernes la extradición de un hombre de 27 años. El sujeto se encontraba en Argentina tras evadir la acción de la justicia chilena, luego de su participación en diversos delitos contra la propiedad cometidos en la comuna de Valdivia. El imputado fue identificado por detectives de la unidad especializada en el marco de las diligencias investigativas desarrolladas por estos ilícitos. Posteriormente, las primeras averiguaciones permitieron establecer que el individuo había sido clandestinamente retirado del territorio nacional con destino al país vecino. Una vez en Argentina, el sujeto fue detenido por efectivos policiales en la ciudad de General Roca, provincia de Río Negro. La captura se produjo tras verse involucrado en nuevos hechos delictivos, ocasión en la que intentó ocultar su origen portando una identidad falsa. Tras el arresto, las autoridades de ambos países realizaron una serie de coordinaciones y gestiones para concretar su retorno a Chile. De esta manera, la PDI materializó el traslado del requerido, quien será puesto a disposición de los tribunales de justicia para continuar con el respectivo proceso judicial. Y la Municipalidad de Valdivia hizo un claro llamado al Ministerio de Obras Públicas a intervenir de manera activa en el complejo escenario que viven habitantes de las localidades de Niebla y Los Molinos debido a las dificultades de operación que presenta el Servicio Sanitario Rural de esta zona. Por cerca de una semana, miles de personas que viven entre los sectores de Niebla y Los Molinos han debido soportar cortes de agua prolongados derivados de una pugna electoral que afecta al Comité de Agua Potable Rural de esa zona. Esta situación impide que dicha entidad autónoma pueda usar recursos bancarios para la compra de insumos y el pago de sueldos a los trabajadores del Servicio Sanitario Rural que abastece al sector. En ese contexto, y tras obtener una reunión técnica con equipos municipales y organismos externos, el administrador municipal de Valdivia, Cristian Oñate, llamó al Ministerio de Obras Públicas a tener un rol más activo en estas crisis hídricas, dada la labor asesora que le corresponde al organismo de su competencia, de acuerdo a la normativa legal vigente. Sabemos que llevar casi una semana con cortes de agua potable de manera prolongada es extremadamente difícil para las familias de Niebla y Los Molinos. Como municipalidad estamos colaborando en lo que nos corresponde. Sin embargo, llamamos al Ministerio de Obras Públicas a no esperar una emergencia mayor para intervenir en esta crisis. Nuestra comunidad merece certezas concretas de parte del Estado. No seguir esperando, recalcó el administrador. Desde el municipio detallan que además de la compra de insumos comprometida como medida excepcional para el apoyo a dicho comité, diversos equipos municipales están preparando planes en caso de registrarse una emergencia mayor. Asimismo, desde la Casa Edilicia no descartan la presentación de acciones legales que permitan destrabar el conflicto que origina el desabastecimiento. 20 horas con 55 minutos, tenemos algunas citaciones que dar a conocer. La Junta de Vecinos número 34 Independencia cita reunión para mañana sábado 12 de septiembre a las 15:30 horas en la sede. Cita la directiva. El Círculo de Suboficiales en Retiro y Montepiadas de las Fuerzas Armadas de Valdivia, cita para mañana sábado 12 de septiembre a las 15 horas en la sede ubicada en General Baquedano, 1211. Cita la directiva. El Círculo de Fuerzas de Orden en Retiro Forcapreca, Valdivia, cita Asamblea General de Socios para mañana sábado 12 de septiembre a las 15:30 horas en su sede social ubicada en Avenida Picarte, 2236. Se encarece asistencia y puntualidad. La directiva. Y se invita a la comunidad de Curiñanco y sus alrededores a participar de la liturgia de la palabra que se realizará mañana sábado 12 de septiembre a las 15:30 horas, 3:30 de la tarde, en la parroquia Cristo Resucitado de Curiñanco. Todos son bienvenidos. Un abrazo fraterno y los esperan.

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1: Veinte horas con 56 minutos. Vamos a continuar con las noticias, pero esta vez relacionadas al deporte. La estudiante Martina Vázquez Montesinos, del Liceo Rodolfo Amando Filippi de Paillaco, clasificó a la final nacional de los Juegos Deportivos Escolares 2026 tras obtener su clasificación en la disciplina de salto largo y 80 metros vallas. La deportista, quien cursa primero B, fue seleccionada para integrar la selección oficial de atletismo de la región de Los Ríos, que participará en la instancia nacional, donde competirá junto a representantes de distintas regiones del país. La final nacional de los Juegos Deportivos Escolares se desarrollará en la región de Valparaíso entre el 22 de septiembre y el 4 de octubre, como parte del calendario de potencias que se extenderá hasta diciembre. Para su versión 2026, el certamen contempla competencias en 11 disciplinas deportivas, entre ellas atletismo convencional y adaptado, ajedrez, balonmano, básquetbol, ciclismo, futsal, judo, natación, tenis de mesa y voleibol, reuniendo a estudiantes de establecimientos municipales subvencionados y particulares de todo el país. Quienes se coronen campeones en la categoría sub-14 obtendrán la clasificación para representar a Chile en el Sudamericano Escolar, que se desarrollará en diciembre en Guayaquil, Ecuador. Desde el Liceo Rodolfo Amando Filippi destacaron el desempeño de la estudiante y su proceso de preparación, extendiendo sus felicitaciones a Martina, su familia y a quienes le han acompañado en su desarrollo deportivo.

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1: Y en noticias nacionales le contamos que primer 11 de septiembre sí conmemoración oficial desde el retorno a la democracia. Por primera vez desde el retorno a la democracia, el gobierno no realizará un acto oficial por la conmemoración del 11 de septiembre y la muerte del ex presidente Salvador Allende. Este jueves, desde La Moneda, el viceministro del Interior y de la SECGOV, Claudio Alvarado, dijo que es un día en el cual todos los chilenos se aproximan con diferentes tipos de sensibilidades y de sentimientos, y nosotros somos respetuosos de esas aproximaciones respecto a la fecha. Respetamos las aproximaciones que cada uno puede tener respecto a esta fecha, dijeron desde el Ejecutivo. La oposición realizó un homenaje en el mausoleo del expresidente Allende en el Cementerio General, en tanto que distintos partidos y agrupaciones, entre ellas la Fundación Salvador Allende, entregaron una ofrenda floral en una ceremonia en la Plaza de la Constitución. Y la Corte Suprema aprueba remoción de 11 jueces por mal uso de licencias médicas. El Pleno de la Corte Suprema aprobó la remoción de 11 jueces por mal uso de licencias médicas tras dos jornadas de deliberación sobre los cuadernos de la investigación disciplinaria. El proceso se inició el 2 de septiembre con 58 casos en carpeta, aunque el Tribunal Constitucional suspendió más de 10 procesos a raíz de requerimientos presentados.